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3: Estamos celebrando 30 años en Mix. Bienvenidos a su frecuencia 90.1 Mix, 80s, 90s y más. 6 de la tarde con 2 minutos. Quédate conmigo, nos espera un programa 10 de 10. Estaremos acompañados por Quiet Riot, The Calling, The Turtles y muchos artistas más. Además, tenemos los talkbacks que les debemos aire a dos radioescuchas con su respuesta correcta de cuál fue la primera banda o artista que sacó MTV al aire con su videoclip. Vamos a escucharlos.
4: Hola, muy buenas tardes.
3: Hola.
4: Te saluda tu servidor y amigo Chema.
3: ¿Qué onda, Chema?
4: Mi respuesta para la trivia es la letra B, The Buggles.
3: Ok. Respuesta 1 correcta. Vámonos a otro talkback.
5: ¿Qué tal, Gala? Buenas tardes.
3: Hello.
5: La respuesta a la trivia es la B, The Buggles, con la canción Kill the Radio. Saludos.
3: Ok. Radio escuchas que le saben al asunto y al negocio de la buena música y el rock. Mándame tu talkback y acompáñame al aire 90.1 Mix, 80s, 90s y más. Llega el diario del rock en unos minutos. Por ahora es Michael Jackson con Smooth Criminal. Bienvenidos.

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0: Red Hot Chili Peppers, 90.1 Mix, 80s, 90s y más. Ya la vía digital a través de iHeartRadio. Oigan, tenemos todavía pendiente una fecha de nacimiento que vamos a dar al final de esta hora. Así es que no se despeguen. Si alguno de ustedes me la mandó, seguramente es de ustedes. Para que, por favor, vaya la redundancia, no se me muevan y se queden pendientes. Por ahora nos movemos al Diario del Rock. Mi querido diario, hoy vivimos algo que parece sacado de una película. Llegamos a Montreux, en un país diferente al que somos. Estábamos listos para grabar nuestro nuevo disco. Todo iba perfecto, hasta que el caos apareció. Esa noche fuimos a un concierto de Frank Zappa. Todo se celebró en un casino de la ciudad. ¿Pero qué crees? De pronto alguien disparó una pistola de bengalas al techo y en segundos el lugar comenzó a incendiarse. Las llamas crecieron rapidísimo. La gente corría desesperada mientras el humo cubría el lago. Desde afuera vimos algo surrealista. Humo sobre el agua del lago de Ginebra. Y alguien dijo una frase que jamás olvidaremos: Smoke on the water. ¿Y qué crees? Decidimos usarla para una rola que suena así. Hoy hablamos en el Diario del Rock de Deep Purple y Smoke on the Water. No te muevas en 90.1 Mix, 80s, 90s y más.
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0: Se llama Happy Together, año 1967, ya a las 6 de la tarde con 30 minutos. Tenemos algunos saludos a través de la vía digital. En Instagram a isaiunolive.com.mx, que nos sigue ya en Instagram. A Estefan-AJ, a Aldo-Roldán 529. Y a nuestra querida Kat-38men. Gracias a todos los que ya están en la comunidad de redes sociales: Facebook, Gala Hernández en Mix, e Instagram, Gala Hernández. Hablemos del Diario del Rock. En aquel momento nos quedamos sin estudio de grabación, porque el casino quedó totalmente destruido. Así es que no hubo otra opción. Tuvimos que grabar escondidos en un viejo hotel, utilizando cables por todos lados, tratando de no hacer nada de ruido para que la policía no nos sacara. Pero entre todo ese desastre, hicimos algo poderoso. Deep Purple, nosotros creamos la magia de la música. Te hablo de que aquella noche la convertimos en una buena canción. Utilizamos un riff muy sencillo, era pesado, pero iba a ser inmortal para los buenos amantes de la música. Y así comenzó a sonar. Sin querer, escribimos una de las rolas más famosas de la historia, Smoke on the Water. Hoy es de la canción que hablamos en el poderoso Diario del Rock. Yo soy Gal Hernández, 90.1 Mix, 80s, 90s y más.
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0: Ya a las 6:46 PM, acabas de escuchar She Will Be Loved de Maroon 5. Esto es 90.1 Mix, 80s, 90s y más. Yo soy Gala Hernández y en la vía digital a través de iHeartRadio. Hoy hablamos en el diario del rock de Smoke on the Water. Durante muchos años, el guitarrista Richie Blackmore se cansó, pero de verdad se cansó de que todo el mundo le pidiera este famoso riff, que en algunos conciertos lo tocaba mal a propósito o cambiaba algunas partes solo para bromear con el público. Lo más increíble es que aún así apenas sonaban las primeras notas, la gente se ponía en una locura total. Cierra los ojos 3 segundos, escucha. Dime quién no se pondría en la locura total. Es una belleza esta composición. Simplemente hay canciones que son arte. No puedo descifrarlas ni definirlas de otra manera. Ahora vamos a hacer algo muy curioso que me pasó. En la hora pasada me mandaron un mensajito a través de Instagram y me dicen: Gala, te acabo de mandar un talkback. Quiero que ustedes lo escuchen para que vean el por qué vamos a meter ahorita una fecha. Por ahí me parece que ya está.
1: Hola, Gala preciosa, buenas tardes. Yo nací 2 de junio de 1973. ¿Qué canción me representa? Besos, preciosa.
0: Gracias por tu mensajito. Si quieres saber qué canción te representa, déjame decirte que es Smoke on the Water. Y fue una coincidencia total. Yo les prometo que no estaba absolutamente nada planeado. Y eso es lo que hace que la radio sea increíble. Hay cosas que no se planean, que simplemente se alinean. Como los astros.

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3: ¿Qué onda? ¿Cómo están en esta tarde, ya casi noche, en 90.1 Mix, 80s, 90s y más? 7:02 p.m, pásele con confianza, tomen el mejor asiento, porque escucharán a Elton John, a Roxette, para los que me pidieron a The Rasmus, ¿qué creen? Ya vienen esta hora, además de los Black Eyed Peas y muchos artistas más. ¿Mito o leyenda? Eso es lo que vamos a hablar el día de hoy. Presta mucha atención, porque en la siguiente intervención te voy a platicar una historia. Tú me tienes que decir si es mito o si pasó. Mito o leyenda, ¿tú qué crees? ¿Verdadero o falso? Por ahora te dejo con Queen. Se llama Crazy Little Thing I Love. En 90.1 Mix y en iHeartRadio. Yo soy Gal Hernández. Bienvenido.

0: Love You Way de Big Mountain, año 1994, en 90.1 Mix, 80s, 90s y más. Nos ponemos en Mood Nirvana, por favor. ¿Mito o leyenda? Tú dime qué es. Cuando Nirvana grabó su famoso MTV Unplugged y Kurt Cobain pidió decorar, eligió un escenario como un funeral. ¿Verdad o falso? ¿Tú qué dices? ¿Recuerda aquel momento en el que Nirvana grabó con MTV? 1993. Quiero que te remontes a esos videos. ¿Recuerdes la forma del escenario y cómo estaba decorada? ¿Ya lo tienes? Ahora dime si es verdad o falso, mito o leyenda. ¿Kurt Cobain pidió que el escenario estuviera decorado como un funeral? ¿Ya hiciste memoria? Tu respuesta la quiero escuchar a través del talkback de iHeartRadio o directamente en Gal Hernández en Mix en Facebook. Son las 7 de la tarde con 11 minutos. Yo soy Gal Hernández en la vía digital. Descarga la aplicación de iHeartRadio. El micrófono es el talkback. Manténlo presionado y comienza a grabar tu nota de voz. Me llega directamente a la cabina de Mix y tú me haces compañía al aire. Son las 7:12. ¿Verdad o falso? ¿Qué será?
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Don't Go Breaking My Heart con Elton John en 90.1 Mix, 80s, 90s y más. Ya a las 7 de la tarde con 27, casi 28 minutos. Yo soy Gal Hernández y en la vía digital a través de iHeartRadio. Vamos a la respuesta. ¿Mito o leyenda? Pues la respuesta es correcta. Lo que te pregunté es totalmente verdadero. Kurt Cobain quería que el escenario del famoso MTV Unplugged pareciera un funeral, precisamente porque él quería transmitir una sensación de despedida, de melancolía y un poquito de vulnerabilidad. El concierto se grabó el 18 de noviembre de 1993 para el programa de MTV y Kurt pidió decoraciones muy específicas: lirios blancos, velas negras y arreglos florales como los que se usan en funerales. Incluso cuando productores de MTV le preguntaron si no era demasiado deprimente, Cobain respondió: exactamente así lo quiero, que refleje lo que siento ahora. Muchos fanáticos creen que de verdad reflejaba el estado emocional de Kurt. Estaba agotado de la fama, tenía problemas de salud y adicciones y simplemente ya estaba desconectado de la industria musical. Además, el set list fue muy raro para una banda tan famosa. En lugar de tocar sus éxitos, eligió canciones íntimas y covers oscuros, como Where Did You Sleep Last Night. Eso hizo que el concierto se sintiera más humano y emocional. No era el show de rock normal. Lo más impactante es que después de la muerte de Cobain en 1994, mucha gente volvió a ver ese concierto, como si hubiera sido una despedida involuntaria. Yo soy Gal Hernández en 90.1 Mix, 80s, 90s y más. Esto no es un mito, esto ya se convirtió en leyenda.

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0: In the Shadows con The Rasmus en 90.1 Mix, 80s, 90s y más. Yo soy Gala Hernández, en la vía digital, ya lo sabes, a través de iHeartRadio. Mi compañero Gio Gómez Tagle ya está aquí en la cabina de 90.1 Mix. En 20 segunditos, ¿de qué se trata hoy tu programa?
1: Hola, Gala. Pues hoy vamos a platicar sobre Scorpions, siendo que pues ya anunciaron un tour acá en nuestro país. Tenemos tres fechas, así que pues vamos a tener prácticamente... La pregunta del día es, ¿cuáles son tus canciones favoritas de Scorpions?
0: Pues ya lo saben, mi compañero Gio estará contigo hoy hasta en punto de las 12 de esta madrugada. Tú y yo tenemos una cita el día de mañana en punto de las 4 de la tarde. Ya lo sabes. Oye, nos despedimos con tus saludos. Gracias a ti por hacerlo posible a través del Talkback y de las redes sociales. Saludamos a nuestra querida Majo, que dice, Galita, después de mucho tiempo de no escuchar esa hermosa voz, amiga, gracias. Hasta ahora voy escuchando nuevamente, es un placer y es totalmente verdadero. Eso de que pidieron a MTV, tipo funeral. Majito, gracias por tu respuesta. Saludamos a Isaí Rodríguez, a Rafael Blas, a Yaya Mora, a Carlos Castillo, a Martín Saldaña, a José Enrique Ibarra, hasta Mazatlán, a Desiree Ayón, a Odín VGL, y a nuestro amigo Rey Snyder, el rey del cuadrilátero. Te mandamos un abrazo. Oye, recuerda, mañana, 4 de la tarde, beso rockero para ti. Chao.
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2: Bienvenidos a 90.1 Mix, 80s, 90s y más, y por vía digital en iHeartRadio. Soy Gio Gómez Tagle y les doy la más cordial bienvenida en esta transmisión de miércoles 20 de mayo, siendo ya las 8:02. La pregunta del día tiene que ver con la banda alemana Scorpions. Como habrá una gira en México para celebrar sus 60 años, de lo cual les voy a platicar más adelante, la pregunta del día es: ¿cuáles son tus canciones favoritas de Scorpions? Házmelo saber a través del Talkback de iHeartRadio con mensajes breves de voz de 30 segundos, o si lo haces por mensaje escrito directamente a mi Facebook, Gio Gómez Tagle en Mix, para que puedas decir cuáles son tus canciones favoritas de Scorpions. Continuamos con más música, soy Gio Gómez Tagle y estás en 90.1 Mix, 80, 90 y más, y por vía digital en iHeartRadio.

0: Continuamos en 90.1 Mix, 80s, 90s y más, y por vía digital en iHeartRadio. Soy Chio Gómez Tagle y vamos a escuchar algo de Scorpions para ponernos ad hoc con la pregunta del día. A ver, vamos a poner esta mera, esta que me late. A ver, ahí va. Eso. Bueno, pues la pregunta del día a propósito de que ya sabemos que Scorpions viene a nuestro país. Así que, ¿cuáles son tus canciones favoritas de Scorpions? De esta gran banda alemana de hard rock y heavy metal, formada en Hanover en 1965. Y bueno, por acá, Oswald GT me dice: Under the Same Sun, You and I, Still Loving You, The Zoo, entre otras, chula banda, Gio. Michelle Ushan me dice: Oli, creo que Dark Lady, Hellcat, Drifting Sun, Far Away, Crying Days, We Will Burn the Sky, No One Like You, Still Living You, Blackout. Bueno, se ve que sí te gusta. Entre otras como Rock You Like a Hurricane, que es la que estaban escuchando ahorita. ¿Qué sale en el Guitar Hero 3 o Wind of Change? Es que sí tiene varias bonitas. Saludos, Gio. Saludos, mi querida Michelle. Y por acá, Dianita H me dice: Por los recuerdos de la juventud, todo el disco de Love at First Sting. Especialmente I'm Leaving You, Still Loving You, No One Like You y Rhythm of Love. Bueno, síganme haciendo saber cuáles son sus canciones favoritas de Scorpions. Ya lo saben, lo pueden hacer a través de Facebook, Gio Gómez Tagle en Mix, G-I-O en Mix, para que puedas encontrar más rápido, o a través de mensajes breves de voz de 30 segundos por el Tollback de iHeartRadio. Continuamos con más música, soy Gio Gómez Tagle y estás en 90.1 Mix, 80, 90 y más, y por vía digital en iHeartRadio.
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0: Ajá, ajá.
1: Continuamos en 90.1 Mix, 80, 90 y más, y por vía digital en iHeartRadio. Soy Chio Gómez Tagle, acaban de escuchar a Casey and Sunshine Band con That's the Way, siendo ya las 8:28. La pregunta del día: ¿cuáles son tus canciones favoritas de Scorpions? Por acá en Facebook me dice Roberto Octubre: saludos mi buen Gio, definitivamente Wind of Change y Rock You Like a Hurricane. Eric López: Still Loving You, Rock You Like a Hurricane, Wind of Change y Send Me an Angel. Buenas noches, mi querido Eric. Por acá, Carca Squish me dice: ¿qué pacho, mi estimado amigo Gio? Buena tarde, le mando mi lista con un buen, pero me enfocaré a las que más me laten, porque se ve que sí, te late bastante. Blackout, No One Like You, Rock You Like a Hurricane, Big City Nights, Still Loving You, The Zoo, Wind of Change, Dynamite, Rhythm of Love, Going Out with a Bang. Y dice, hay más, pero son las que más me molan, ¿viste? Por cierto, hoy salió la preventa para su concierto, amigo, excelente. Sí, ya había comentado eso también. De hecho, ese fue el pretexto por el que abordé esta banda alemana, porque más adelante les voy a platicar sobre el tour que hará precisamente Scorpions acá en nuestro país. Y mañana empieza la venta de boletos general, ¿no? Shelly Agnon me dice por acá que también le gustan Scorpions, pero bueno, también ahorita ya les voy a compartir las demás respuestas en la siguiente intervención. Ya se me están juntando por acá. Recuerda, lo puedes hacer a través de Facebook o a través de Talkback de iHeartRadio con mensajes breves de voz de 30 segundos. Continuamos con más música. Soy Gio Gómez Tagle y estás en 90.1 Mix, 80, 90 y más, y por vía digital en iHeartRadio.
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0: Continuamos en 90.1 Mix, 80s, 90s y más, y por vía digital en iHeartRadio. Soy Gio Gómez Tagle. Acaban de escuchar a Lady Gaga con Bad Romance aquí en 90.1 Mix, 80s, 90s y más. Y la pregunta del día es sobre canciones favoritas de Scorpions. Por acá, Shal Agnon me dice: hola, bonita noche, bendiciones. Igualmente, mi querida Shali. Me encanta Scorpions. Sería Wind of Change, Rock You Like a Hurricane, Still Loving You, Believe in Me, Believe in Love, perdón. Send Me an Angel, Under the Same Sun, No One Like You y Follow Your Heart. Y muchas más, pero bueno, esas son como las principales. Manolo Salmac me dice que por su pollo. Rhythm of Love con todo y el video. También la de Send Me an Angel, Still Loving You, Wind of Change y Rock You Like a Hurricane. Saludos, mi querido Manolo. Edward Giovanni García, Tocayaxo, me dice que You and I, del álbum Pure Instinct. Saludos, mi querido Tocayo. Iván Martínez me dice por acá que Vientos de Cambio. Bueno, sería Wind of Change, ¿no? Como tal. Así que, pues, prendidos, la verdad, siento que ayer que hice el sondeo de bandas y artistas favoritos de todos ustedes en Mix, de hecho, Scorpions fue una de las bandas mejor posicionadas también. De las bandas de rock como tal, ¿no? Más adelante vamos a estar platicando sobre el tour que les mencioné, que tiene 3 fechas en nuestro país. Y de hecho, en la siguiente hora les voy a platicar sobre una película que me encanta, que no tiene nada que ver con Scorpions, pero sí lleva Scorpion en el nombre de la película. Y es de Woody Allen. Seguramente ya saben de qué película estoy hablando. Pero antes que nada, les comparto que tenemos Mix Alternative de Chris Cornell, este bozarrón de justamente Soundgarden, Audioslave, Temple of the Dog y varias bandas que tuvo, este 28 de mayo a las 4 de la tarde, conducido por Ileana Rodríguez Reclu. 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Continuamos con más música, soy Gio Gómez Tagle y estás en 90.1 Mix, 80, 90 y más, y por vía digital en iHeart Radio.
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3: 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Continuamos en 90.1 Mix, 80s, 90s y más, y por vía digital en iHeartRadio. Soy Chío Gómez Tagle, les doy la más cordial bienvenida a toda la gente que se va sumando en esta transmisión de miércoles 20 de mayo, siendo ya las 9:02. Vamos a platicar en esta hora sobre una película que es un gran, gran homenaje al cine noir clásico. Me gusta muchísimo a mí, es una película de Woody Allen, pero ahorita les voy a platicar más sobre esto. Y también vamos a platicar sobre un gran personaje de este videojuego que es Mortal Kombat, a propósito de que hoy hablábamos de la banda alemana de Scorpions, y ya les voy a compartir toda la información sobre la gira en México donde Scorpions están celebrando sus 60 años. Recuerda que te puedes poner en contacto vía Tollback de iHeartRadio o a través de mensaje escrito directamente en mi Facebook, Gio Gómez Tagle en Mix. Continuamos con más música, soy Gio Gómez Tagle y estás en 90.1 Mix, 80, 90 y más, y por vía digital en iHeartRadio.

0: Continuamos en 90.1 Mix, 80s, 90s y más, y por vía digital en iHeartRadio. Soy Gio Gómez Tagle, acabamos de escuchar a Safri Duo con The Bongo Song, siendo ya las 9:09 en este miércoles 20 de mayo. Vamos a recomendarles una película que es una joyita de Woody Allen del año 2001, que se llama The Curse of the Jade Scorpion, algo así como La Maldición del escorpión de Jade, ¿no? Y bueno, esta película está ambientada en los años 40, donde Briggs, que es Woody Allen, considerado el mejor investigador de una compañía de seguros de Nueva York, se lleva fatal con Betty Ann, que es Helen Hunt, una ejecutiva, pues que ha venido a optimizar, digamos, los recursos de la compañía, ¿no? Y bueno, pues ahí tiene cositas con el jefe, ¿no? Y para celebrar un cumpleaños, pues los empleados de la empresa van a un espectáculo de magia, en el que justamente Briggs y Betty Ann se someten a una sesión de hipnosis, y a partir de ese momento se empiezan a dar misteriosos robos que traen de cabeza a la agencia de seguros. Y bueno, pues una película que es un gran homenaje al cine noir clásico, toma inspiración de estas comedias detectivescas y películas criminales de los años 40. De hecho, Charlize Theron aparece en uno de los papeles, yo creo que más importantes que tuvo en su momento, antes de consolidarse como la gran estrella de Hollywood. Y bueno, el título, que es El Escorpión de Jade, es un acto hipnótico que manipula a los personajes para cometer crímenes. Y bueno, pues esta película, gran influencia, como ya mencioné, también de los Scribble Comedies, que son estas clásicas comedias románticas rápidas y sarcásticas, como de este Hollywood antiguo. Y bueno, pues la verdad es que la banda sonora es una joya, como siempre. Woody Allen, amante del jazz, entonces jazz clásico para reforzar esta atmósfera nostálgica. Y aunque algunos elogiaron pues este humor retro y estilo elegante, unos consideran que es una obra menor dentro de la filmografía de Allen. La verdad es que con el tiempo ha ganado pues incluso como el estatus de película de culto también. Muchos fans del cine clásico, incluyéndome, pues disfrutamos esta mezcla de misterio, romance, humor nostálgico. Así que bueno, ahí está la recomendación del día de hoy. The Curse of the Jade Scorpion, de Woody Allen, del 2001. Mándenme mensajito directamente por Facebook, Gio Gómez Tagle en Mix. Y ya lo saben, guiño guiño, y les digo dónde ver la película en internet. Y pues ahorita nos vemos con más música. Continuamos en más aquí en 90.1 Mix, 80, 90 y más, y por vía digital en iHeartRadio.
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0: Continuamos en 90.1 Mix, 80s, 90s y más, y por vía digital en iHeartRadio. Soy Chico Gómez Tagle. Acaban de escuchar Good Times con Chick, siendo ya las 9:31 minutos. Vamos a platicar en ese momento sobre Scorpion de Mortal Kombat, porque es uno de los personajes originales y uno de los más populares, ¿no? Con Sub-Zero. Y bueno, todo su trasfondo se reduce a una interminable búsqueda de venganza por la muerte de su familia y clan, la cual parece, pues, lejos de satisfacer, ¿no? Y de todos los ninjas del videojuego, es el único que no ha variado demasiado en su historia como en su imagen, ¿no? A diferencia de sus similares. Y a pesar de aparecer en varios juegos, su verdadero nombre de Scorpion es Hanzo Hasashi. En las líneas temporales originales, ya en la serie Mortal Kombat Conquest, ya es llamado Takeda, ¿no? Y en la línea temporal creada por Liu Kang en los sucesos de Mortal Kombat 1, es el hermano menor de Bi-Han y el Sub-Zero original, Kuai Liang. Ahora, también es el favorito de Ed Boon, quien reprodujo su característico Get over here, ¿no? ¿Se acuerdan? Así de Come here. En la primer película, ¿no? Y al principio, pues fue como un palette swap derivado de otros personajes de Sub-Zero, lo cual, pues, fue una técnica usada por varios videojuegos de la época, pues, para ahorrar memoria como tal. Y la verdad es que Scorpion y Sub-Zero también fueron siempre de mis personajes favoritos. De repente sí me gustaba escoger a Johnny Cage porque me gustaba volar la cabeza. Pero pues la verdad es que también me gusta mucho como la estética del traje precisamente de Scorpion. Aunque creo que sí soy más Team Sub-Zero, ¿no? Como tal. Pero bueno, ustedes se acuerdan de Scorpion perfectamente, ¿no? De este Get over here, que jalaba así la cadena y te daba un mandarriazo con eso. Así que platíquenme si ustedes son fans de Scorpion o si tienen algún otro personaje específicamente del cual son fans de Mortal Kombat. Continuamos con más música. Recuerda que te puedes poner en contacto vía Tollback Diehard Radio o a través de mi Facebook, Gio Gómez Tagle en Mix. Continuamos aquí en 90.1 Mix, 80, 90 y más, y por vía digital en iHeart Radio.
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Continuamos C90.1 Mix 80s, 90s y más, y por vía digital en iHeartRadio. Acaban de escuchar 7 Seconds de Yusuf Endor, siendo ya las 9:48. Vamos a platicar rápido sobre esta gira en México que va a tener Scorpions para celebrar sus 60 años. Pero bueno, vamos a ambientarnos por acá mejor con esta rola. Pues la banda alemana viene con una gira especial conmemorando sus 6 décadas dentro del hard rock, y pues va a recorrer 3 ciudades prácticamente en este año. Tenemos en septiembre la visita escorpionesca. Ahí les van las fechas para que se pongan al tiro. Guadalajara, 7 de septiembre. Estarán allá en el Auditorio Telmex. En Ciudad de México, que tal vez es lo que les quede más cerca a los que estén escuchando aquí en el Valle, pero bueno, si están escuchando en otras partes de la República, en una de esas les queda más cerca Guadalajara o Monterrey. En Ciudad de México estarán 10 de septiembre en el Palacio de los Deportes. En Monterrey estarán el 13 de septiembre en el Auditorio Banamex. Y bueno, mañana va a ser ya prácticamente la venta general. Hoy inició la preventa. Ya saben que luego lo hacen esto amarrando con algunos bancos esto. Pónganse al tiro porque si quieren ir, seguramente van a volar estas prácticamente fechas. Y pues sobre todo que mañana 21 de mayo comienza la venta general. Más o menos los boletos oscilan entre los 600 y los 3,800 pesos, o sea, 4,000 pesos para acabar. Más, ya saben, pues lo que uno se gasta de transporte, alimentación, el estacionamiento, guau, guau, guau, ¿no? No se diga si compras algunos cervezcos, pues bueno, peor, ¿no? Pero, pues ahí está, para que todos los fans de Scorpions se pongan al tiro, si es que van a ir a estas fechas. 7 de septiembre en Guadalajara, 10 de septiembre en Ciudad de México, 13 de septiembre en Monterrey. Mañana el tiro con la venta de boletos, y platíquenme quién de ustedes va a ir a ver a Scorpions. Y los voy a pantallar porque precisamente, vamos a cambiar ahora sí de fondirris por acá. 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En la siguiente hora les voy a platicar sobre una expansión que está haciendo la franquicia de Scooby-Doo, pero con una nueva serie ahora ambientada en Japón. Continuamos con más música. Soy Gio Gómez.

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3: Continuamos en 90.1 Mix, 80s, 90s y más, y vía digital en iHeartRadio. Soy Gio Gómez Tagle y les doy la más cordial bienvenida, siendo ya las 10 de la noche con 2 minutos en este miércoles 20 de mayo. Vamos a platicar en esta hora sobre Scooby-Doo, porque llega al anime con una nueva serie ambientada en Japón. Ahorita les voy a platicar más el chismecito. Y hoy cumple años Cher. Cher cumple hoy no 800 años, no 600, cumple 80 años. Y su fortuna no para de crecer. Ahorita les voy a platicar más sobre eso. Recuerda que te puedes poner en contacto vía Talkback de iHeartRadio o a través de mi Facebook, Gio Gómez Tagle en Mix, G-I-O en Mix, para que puedas encontrar más rápido. Continuamos con más música. Soy Gio Gómez Tagle y estás en 90.1 Mix, 80, 90 y más, y por vía digital en iHeartRadio.

0: Sí.
1: Continuamos en 90.1 Mix, 80, 90 y más. Y por vía digital en iHeartRadio. Soy Chico Gómez Tagle. Y no, no soy sexy. Pero French Affair dice que sí. Así que si igual no es así, soy sexy. Son las 10:10 en este miércoles 20 de mayo. Vamos a platicar sobre Scooby-Doo. Que llega, pues prácticamente con una nueva adaptación animada en Japón. Y pues bueno, esta producción la realizará Warner Brothers Animation con esta pues primera incursión oficial de la franquicia ya en este formato anime, ¿no? Y tiene mucho que ver esto en términos de estética porque, bueno, la serie la va a transmitir en Estados Unidos Tubi, mientras que Cartoon Network se va a encargar de la emisión internacional. Y el título incorpora de hecho la palabra japonesa yokoso, que significa bienvenido, yokoso. Yokoso Scooby-Doo. Y bueno, forma parte de los proyectos desarrollados, pues, como para justamente continuar con una franquicia que, pues, ya supera las 5 décadas de existencia. De hecho, desde su debut de Scooby-Doo en 1969, pues, han hecho muchas series animadas, películas, especiales televisivos, incluso producciones derivadas, pues, de incluso los integrantes de Mystery Inc. Y bueno, ¿de qué trata la película? Supuestamente es un viaje a Japón, descrito así como la aventura gastronómica definitiva, ¿no? Pero bueno, ahí en Japón, Scooby y Shaggy liberan accidentalmente a cientos de criaturas mitológicas que comienzan a causar problemas, pues, en distintas regiones del país. Y para, pues, controlar la situación, ya saben, pues, van a ayudar otros personajes creados específicamente también para esta adaptación. Así que entre ellos, por ejemplo, está Daisuke Du, ¿no? Que es como el tío de Scooby. Y también Yume, que será una joven con habilidades ahí como mágicas. Y Takumi, que será un experto en tecnología y dispositivos así muy techy, ¿no? Así que, bueno, pues de eso trata la película. Vamos a ver qué tal está. No hay fecha de estreno todavía, pero pues ya quisieron calentar avisando con esta noticia de que pues tendrá elementos característicos de la franquicia desde sus primeras versiones televisivas, pero obviamente pues adecuado ya también a lo mejor a una estética un poco más contemporánea y pues con este concepto muy de anime, ¿no? Como muy precisamente de serie de animación japonesa. ¿Cómo ven? Igual está chida, ¿no? Y aparte, pues, me gusta el formato también que se han hecho de varias como series animadas clásicas, pero ahora, pues, con esta estética también del anime. Continuamos con más música. Soy Chio Gómez Tagle y estás en 90.1 Mix, 80, 90 y más, y por vía digital en iHeart Radio.

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0: Michael, me va a hacer llorar, por favor. Continuamos en 90.1 Mix, 80s, 90s y más, y por vía digital en iHeartRadio. Soy Chico Gómez Tagle, acabo de escuchar a Michael Jackson con Will You Be There, siendo ya las 10:31. Y pues hoy es cumpleaños de Doña Cher. Vamos a poner una rolita de ella acá. Y prácticamente, pues bueno, esta cantante y actriz, nacida como Cherilyn Sarkisian, un 20 de mayo, pero de 1946, en California. Y es la única artista con un sencillo número uno en el Billboard y un tema en el top 40 del Reino Unido en cada una de las últimas 6 décadas consecutivas. ¡Qué obo! Y bueno, pues, lo que sí es una locura es el grueso desde sus ingresos, porque ha vendido más de 100 millones de álbumes en todo el mundo. De alguna manera a eso súmenle pues como ya el valor, por ejemplo, de una residencia que tiene, que prácticamente pagaba por ella cada semana $300,000, o sea, imagínense. En el 88, de hecho, Cher gana el premio de la Academia a la Mejor Actriz por Moonstruck, que es una película de 1987. Y bueno, esta película costó $15 millones y recaudó $122 millones, o sea, para que vean el éxito que tuvo. Y bueno, prácticamente, pues, otro dato, digamos, financiero, en el 98, con esta canción, alcanza el número uno en 23 países y permanece 4 semanas en la cima de Billboard. Y bueno, tiene ingresos por perfumería y publicidad. De alguna manera, pues ha hecho incluso infomerciales de productos de belleza. O sea, nada más por eso le reportó $10 millones, ¿no? Aparece en Mamma Mia, Here We Go Again, del 2018. Por eso nada más le dieron $1 milloncito. Y bueno, no se diga todo el patrimonio inmobiliario y la propiedad que compartió con Sonny Bono en Beverly Hills, que la vendieron en $90 millones. Y bueno, una locura. Así que prácticamente, pues, millonaria, Doña Cher, ¿no? De hecho, se estima que a sus 80 años, Cher ha acumulado una fortuna de $360 millones. O sea, una locura. Pero pues, un producto de una carrera que abarca 6 décadas consecutivas en la música, siendo número uno en el cine y la televisión, ¿cómo ven? Pues larga vida, Cher. Otros 80 años yo creo que sí se anda aventando, ¿no? Entonces, pues feliz cumpleaños, mi querida Cher, millonaria. No estaría mal que fueras mi sugar mami, ¿eh? Como tal. Continuamos con más música. Soy Chio Gómez Tagle y estás en 90.1 Mix, 80, 90 y más, y por vía digital en iHeart Radio.
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0: Continuamos en 90.1 Mix, 80s, 90s y más, y por vía digital en iHeartRadio. Soy Chico Gómez Tagle, acaban de escuchar a Britney Spears con Baby One More Time, siendo ya las 10:46 en este miércoles 20 de mayo. 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En la próxima Hora del Vampiro vamos a platicar sobre el folk horror en el cine mexicano, así que va a estar muy chido eso. Y también vamos a platicar un poquito sobre lo que es Phil Collins, porque ha reaparecido en público después de anunciar estos problemas graves de salud que tenía. Continuamos con más música, soy Gio Gómez Tagle y estás en 90.1 Mix, 80, 90 y más, y por vía digital en iHeart Radio.
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4: Continuamos en 90.1 Mix, 80s, 90s y más, y por vía digital en iHeartRadio. Su tío Gómez Tagle, les doy la más cordial bienvenida a la hora del vampiro. Siendo ya las 11:02, vamos a platicar en esta hora sobre el folk horror, pero en el cine mexicano. Y también vamos a platicar sobre Phil Collins, porque ha reaparecido después de estos, pues, problemas graves de salud. Ahorita les platico el chismecito. Recuerda que te puedes poner en contacto vía Tollback Diehard Radio con mensajes breves de voz de 30 segundos por allá. O si quieres hacerlo por mensaje escrito, como lo están haciendo ahorita varias personas, en mi Facebook, Gio Gómez Tagle en Mix, G-I-O en Mix, para que me puedas encontrar más rápido. Y ahí podemos estar cotorreando en el chat. Continuamos con más música. Soy Gio Gómez Tagle y estás en 90.1 Mix, 80, 90 y más, y por vía digital en iHeart Radio.

Continuamos en 90.1 Mix, 80, 90 y más, y por vía digital en iHeartRadio. Soy Chico Gómez Tagle, acaban de escuchar a Coldplay con Yellow, siendo ya las 11 con... Vamos a esperar 5 segundos, nada más. Ahora sí. 11 con 11, en este miércoles 20 de mayo, vamos a platicar sobre el folk horror en el cine mexicano. El folk horror es este subgénero que mezcla terror, tradiciones populares, o sea, leyendas, supersticiones, rituales, religión, creencias rurales con elementos de horror psicológico o sobrenatural. Ahora, México tiene una enorme tradición oral para el género. Historias de brujas, nahuales, duendes, la llorona, que es que pactos demoníacos. Y bueno, prácticamente con eso se han hecho muchas películas mexicanas. Por ejemplo, Veneno para las Hadas es una obra clave del folk horror mexicano que dirige Carlos Enrique Taboada. Ya se las he recomendado por acá. Mezcla superstición infantil, brujería, paranoia. Por ejemplo, Kilómetro 31 en algún momento retomó leyendas urbanas mexicanas también. Y esto pues modernizó el terror folclórico para las nuevas generaciones. Y bueno, el paisaje es parte del horror. O sea, bosques, desiertos, montañas, pueblos aislados, ¿no? Incluso funcionan como personajes dentro de las historias. Y bueno, por ejemplo, el Nahual, ¿no? Aparece frecuentemente en el terror mexicano. Esta idea de que el ser humano se puede transformar en animal y... Pues bueno, esto proviene de tradiciones mesoamericanas muy, muy antiguas. Y muchas historias pues nacen del miedo colectivo comunitario. O sea, a diferencia del terror urbano moderno, el folk horror suele mostrar comunidades cerradas donde todos comparten una misma creencia aterradora. Y el folk horror mexicano pues sigue creciendo. Hay muchos directores que han retomado precisamente mitologías indígenas, tradiciones rurales, traumas sociales para crear este terror profundamente ligado a la identidad mexicana. Y bueno, por ejemplo, en la última década les voy a recomendar rapidísimo algunas. Huesera es una, la pueden ver en Prime Video. Desaparecer por completo es otra, esa la pueden ver en Netflix. Un cuento de pescadores, esa la pueden ver en Prime Video. O, por ejemplo, ahorita está El Ritual del Nahual. Esa la pueden ir a ver al cine ahorita. Entonces, bueno, ahí están las recomendaciones de la última década, pero hay muchísimas películas dentro de este subgénero del terror que, en verdad, han sido algunas joyitas en el folk horror en el cine mexicano. Continuamos con más música. Soy Gio Gómez Tagle y estás en 90.1 Mix, 80, 90 y más, y por vía digital en iHeart Radio.

Continuamos en 90.1 Mix, 80s, 90s y más. Y por vía digital en iHeartRadio, soy Gio Gómez Tagle. Y en la hora del vampiro, ahorita vamos a platicar sobre Phil Collins. Acaban de escuchar a los Black Eyed Peas con I Got a Feeling, siendo las 11:27 minutos. Pero antes que nada, le quiero mandar saluditos al Rolas. Bueno, así me dijiste que te dijera, mi querido Rolando. Con mucho cuidado en tu regreso a casa, mi estimado Rolas. Rolando Ando. Y pues bueno, Phil Collins reaparece en público junto a Rod Stewart. Tras anunciar estos problemas graves de salud, Phil Collins asistió apenas a una celebración por el 50 aniversario de The King's Trust, que se realizó en el Palacio de Buckingham, allá en Reino Unido. Y bueno, pues estuvo acompañado de su ex esposa Jill Collins y también coincidió con Rod Stewart y con Penny Lancaster. Y bueno, pues Penny Lancaster, de hecho, informó sobre un proyecto de recaudación que está realizando junto con Phil Collins también para beneficiar a su organización. Y bueno, pues según explicó, ambos están trabajando como en una subasta programada para noviembre de este año en Londres, en colaboración con la casa Julian Auctions. Y bueno, pues prácticamente incluirá cientos de artículos pertenecientes a los archivos personales de Phil Collins. Y pues bueno, seguramente no van a estar baratos, así que si se animan, pues vayan ahorrándole, porque pues seguramente esto va a inflarse. Y bueno, pues la aparición pública de Phil Collins, ¿no?, ocurre meses después de que el músico pues compartiera detalles sobre su estado de salud, bastante crítico. Y esto fue en enero de 2026, durante una entrevista en un podcast que le hicieron. Y bueno, prácticamente pues el integrante de Genesis habló sobre dificultades físicas que ha enfrentado en los últimos años. De hecho, me acuerdo que algo así decía, como de, si algo tenía que salir mal, salió todo mal, ¿no? Porque tiene problemas en una rodilla, así ya no puede caminar muy bien. Pero bueno, pues esperemos que Phil Collins se siga recuperando, y larga vida a Phil Collins. Pues sobre todo también que tenga calidad de vida como tal, ¿no? Continuamos con más música, soy Gio Gómez Tagle y estás en 90.1 Mix, 80, 90 y más, y por vía digital en iHeart Radio.

0: Continuamos en 90.1 Mix, 80s, 90s y más, y por vía digital en iHeartRadio. Acaban de escuchar a Lupita D'Alessio, a Gloria Gaynor con I Will Survive, siendo ya las 11:47 minutos. Llegó el momento triste de tener que despedirme de todos ustedes. Nos vemos el día de mañana a partir de las 8 de la noche. Recuerden, tenemos este Night Show diariamente en este horario, ahora sí ya vampírico, pero bueno, empezamos a las 8 y... mañana les voy a traer algunas sorpresitas también, ya para ir cerrando como la semana. Y pues apantállense, porque 90.1 Mix, 80, 90 y más, como cada mes, tenemos que regalarles algo que ahora van a explotar mucho con los partidos de fútbol y para disfrutar en familia, con amigos. Y es una pantalla, así como lo están escuchando. Así que altirísimo, porque tienen que estar atentos a la programación, descubrir el momento exacto que... se tiene para participar. Y la próxima semana, atención, ya se van a regalar para que estén al super tiro. Apantállate con 90.1 Mix, 80, 90 y más. Se quedan con muy buena música. Soy Gio Gómez Tagle y se quedan aquí en 90.1 Mix, 80, 90 y más. Échense un clavado en mi Facebook para que vean la peliculona que les recomendé el día de hoy de Woody Allen. Chulada. Y nos vemos en el futuro. Chau, chau.
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0: 6 en punto, panorama informativo 88.9, información que sirve. Yo soy Alejandro Villalbazo en X, en TikTok, arroba Villalbazo 13. Es jueves 21 de mayo, Iñaki Manero, ¿cómo estás, Iñaki?
1: ¿Cómo estás, Alex Villalbazo, Alex Cervantes, amigos de la República Mexicana y de todas partes por iHeartRadio? Gracias por despertar en panorama.
0: Un jueves 21 de mayo de final del fútbol mexicano, Pumas Cruz Azul, en el Estadio Azul. Sí, en el Estadio Azul, qué bonito se oye decir el Estadio Azul, la verdad. Primer partido de la final del fútbol mexicano es este jueves en la nochecita. Estaba checando el clima para entonces, se prevé lluvia en la Ciudad de México de las 4 de la tarde a las 7 de la noche. El partido empieza a las 7, Iñaki.
1: Sí, sí hay un 65% de posibilidad de lluvia en el Valle de México, así que pues vayan con un poncho, si van al estadio, vayan con un, bueno, paraguas creo que no dejan pasar, ¿verdad?
0: No, vamos mejor con un cuchillo, lo enterramos en el pasto y se acabó la lluvia.
1: En el pasto.
0: En el pasto de la cancha de del Azul, ahí enterramos el cuchillo para que no nos llueva, Iñaki.
1: Sí, sí. No, es que la lluvia pues puede provocar muchas cosas, ¿no? No solamente problemas a la hora del juego, pero también incluso hasta interrumpir o cancelar el partido.
0: Sí, hay tormenta eléctrica.
1: Sí, exactamente.
0: Sí, hay tormenta eléctrica, es una de las causas, de las pocas causas que interrumpen un partido de fútbol, es tormenta eléctrica. Ya estaremos platicando, por supuesto, del clima y del partido a lo largo del programa. Son las 6:03, tráfico y clima cada 15 minutos. Ah, en este momento, 13 grados en la Ciudad de México, tráfico y clima cada 15 minutos. Mónica Villalobos.
2: Alejandro, gracias. Muy buenos días. Hoy nos circulan autos con holograma 1 y 2 de verificación en gomado verde. Terminación de placas 1 y 2. En unos minutos, más información.
1: Gracias, Moni. Temperatura en este momento 13 grados, máxima de 24. Los nublados empiezan por ahí de las 11 de la mañana. Ya nublado total a partir de la 1 de la tarde. Y las lluvias con chubascos a partir de las 4 de la tarde, 20%. Pero hoy vamos a tener un acumulado un 65% de posibilidad de lluvia en el Valle de México para que tomes tus precauciones, vayas o no vayas al fútbol. Luego de más de 2 horas de reunión, campesinos y transportistas acordaron una mesa de diálogo. Otra más, yo no sé ya cuántas van. Armando Arteaga.
3: Luego de la marcha y bloqueos realizados por campesinos y transportistas, acordaron con la Secretaría de Gobernación tener una mesa de diálogo a más tardar el 21 de mayo a las 2 de la tarde, o de lo contrario seguirán con el plan de boicotar el torneo de fútbol internacional en junio. Así lo explicó el representante del Frente Nacional para el Rescate del Campo Mexicano, Baltasar Valdés.
4: Yo siempre voy a desconfiar de este gobierno porque tenemos demasiadas experiencias donde se incumple la palabra.
3: De darse la reunión será en la Secretaría de Gobernación con la participación de la de Agricultura, Economía y Conagua, y solo con subsecretarios. Para 88.9 Noticias, información que sirve, Armando Arteaga.
1: Y les digo, la verdad, tienen razón en desconfiar. ¿Cuántos sabores de atole les ha dado el gobierno a estos grupos que han estado pidiendo algo sensato finalmente? La Fiscalía General de la República informó que un grupo delictivo se adentró en 8 ayuntamientos municipales del estado de Morelos luego de financiar las campañas electorales de los actuales funcionarios con el fin de proteger sus actividades delictivas como extorsión, homicidio, secuestro, narcomenudeo, por lo que hasta el momento se ha logrado la detención de 6 personas, entre estas alcaldes, exalcaldes y ex candidatos. El alcalde de Cuautla, Jesús Corona Damián, ya es considerado prófugo de la justicia. Ayer te lo estábamos adelantando. Por otra parte, la Fiscalía de Chiapas informó que 10 funcionarios ya fueron detenidos luego de la difusión de videos en los que se observa policías ministeriales cometiendo actos de tortura contra 2 personas capturadas el 14 de marzo durante un operativo contra el robo de vehículos. Entre los funcionarios detenidos hay un subdirector, 3 agentes del Ministerio Público, un secretario y 5 policías. Una jueza dictó sentencia de 18 años de prisión en contra del ciudadano guatemalteco Isaac N. Él es identificado como el guía o pollero de una red de tráfico de personas que estuvo implicada en la volcadura de un tráiler donde murieron 56 migrantes en diciembre de 2021 en el oriente de Tuxtla Gutiérrez, en Chiapas. Aseguran autoridades federales que Rubén Rocha Moya no se está escondiendo. René Ponce.
5: El titular de la Secretaría de Seguridad y Protección Ciudadana, Omar García Harfuch, informa que el gobernador con licencia, Rubén Rocha Moya, se encuentra en Sinaloa y su ubicación no ha sido reservada. Además, aclaró que los escoltas que tiene asignados son proporcionados por aquel estado y no por el gobierno federal.
6: Está en Sinaloa, no ha sido reservada su ubicación. Al momento está ahí en su estado. No cuenta con servicio de escolta de ninguna institución del gobierno de México. Tiene policía estatal, hasta donde tenemos entendido. La escolta corre a cargo del estado.
5: El funcionario federal puntualizó que por tratarse de un gobernador con licencia, cuenta con servicio de escolta integrado por agentes estatales. Para 88.9 Noticias, René Ponce Hernández.
1: Y dice Hacienda que a México ya le cayó una lanita del caso García Luna. María Inés Camacho.
7: La Secretaría de Hacienda, a través de la Unidad de Inteligencia Financiera, obtuvo nueva sentencia a favor del Estado mexicano por 578.5 millones de dólares en caso vinculado a Genaro García Luna, exsecretario de Seguridad Pública. La dependencia federal detalló que un tribunal del Estado de Florida, en Miami, Estados Unidos, falló a favor de nuestro país para la recuperación de activos relacionados con un esquema ilícito de contratación pública vinculado al exfuncionario. La resolución judicial condena a integrantes de la familia Weinberg y a empresas relacionadas al pago de dicha cantidad por concepto de reparación del daño patrimonial ocasionado al Estado mexicano derivado de su participación en operaciones vinculadas con dicho esquema de corrupción. 88.9 Noticias, María Inés Camacho Romero.
1: 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Y nos vamos a los deportes. Alex Cervantes, muy buenos días.
8: ¿Qué tal, Iñaki, amigos? Muy buen día para todos. Llegó la hora y esta noche se juega la final de ida de la Liga MX. Cruz Azul contra los Pumas. Arbitraje de Ismael Rosario Peñuelas en el Estadio Ciudad de los Deportes a las 20 horas. La máquina presentó queja formal por la designación del árbitro Daniel Quintero para el juego de vuelta del próximo domingo. Tras la venta general, quedaron agotados. Ya no hay boletos tanto para la ida como para la vuelta. Y Cruz Azul jugará todo de azul, mientras que los Pumas de la Universidad lo harán con playera blanca y short en azul marino. Así que, tocayo, suerte para esta noche.
1: Gracias, Alex. Alex Cervantes, Alex Villalbazo, Alex Cervantes, Iñaki Manero en Panorama Informativo en 88.9 Noticias. Información que sirve por iHeartRadio. Moni Villalobos, el tráfico, el clima cada 15 minutos. Hola, Moni.
2: Hola, Iñaki, gracias. Muy buenos días. Les comento que las estaciones San Antonio Abad, Portales y Nativitas de la línea 2 del metro permanecen cerradas hasta nuevo aviso por trabajos de rehabilitación. En unos minutos más información.

0: buenos y lluviosos días en la República Mexicana. Sí, tendremos lluvias muy fuertes para Oaxaca, Chiapas en el sur, y en el norte Tamaulipas y Nuevo León. Claro ejemplo, está lloviendo esta mañana en Monterrey. Jorge Maldonado, 20 grados. Jorge, buenos días.
1: 20 grados, como tú bien lo mencionas, Alejandro, y lluvia mucho, pero muy fuerte a esta hora de la mañana. La tendencia va a ser el común denominador durante todo el día. Alejandro, lluvia, lluvia, mucha lluvia, incluso en algunos lapsos acompañados de tormenta eléctrica. La temperatura máxima para el día de hoy será de 25 a 26 grados centígrados, Alejandro.
0: Bien, la de 8, Jorge.
1: Vaya situación la que se presenta al interior de la secundaria técnica número 37 en la colonia Croc, al norte de la ciudad de Monterrey. Los alumnos de segundo grado salieron del salón para hacer actividades de jardinería en el área verde de su plantel educativo. Héctor, un jovencito de 13 años de edad, se encontraba con sus compañeros haciendo un pozo, Alejandro, y Kimberly, una de sus compañeras, le pide al maestro un talache para tratar de hacer el pozo más grande. Al momento en que la muchachita usa este talache, le pega en la cabeza, Alejandro, a Héctor, y este cae gravemente herido. Él tiene que ser llevado al hospital materno infantil, Alejandro, y está muy grave porque tiene fractura y hundimiento de cráneo a consecuencia de este golpe artero que recibe de su propia compañera, Alejandro.
0: Ay, ay, ay, Dios mío. Un talache es uno de estos entre picos y hachas, ¿no? Está así grandote, es, está del tamaño de una pala, vamos a suponer, como si fuera el palo de una pala, pero en la punta lleva estas dos puntas, Jorge, una afilada y otra aplanada. Ese es un talache, ¿no, Jorge?
1: Así es, el pico es con el que hacen el pozo y el tipo de pala es con el que sacan la tierra. Pues fue con el pico, Alejandro, con el que le pegó en la cabeza a su compañero y ahora está mucho, pero muy grave en el hospital con la fractura de cráneo y el hundimiento.
0: Ay, Dios mío, vaya tragedia. Y así, perdón la expresión, pero sin querer queriendo, Jorge.
1: Efectivamente, fue un accidente, un lamentable accidente. Estaban bajo la supervisión de un maestro y fue mucha la sorpresa que no le atinó al pozo, pero sí a la cabeza de su compañero.
0: Gracias, Jorge Maldonado, desde Monterrey, Nuevo León. Nos vamos a Querétaro. Karina Buitrón, 14 grados, Karina.
2: ¿Qué tal, Alejandro? ¿Cómo estás? Muy buenos días. Sí, te comento que se registra una mínima de 14 y se espera una máxima de 27 grados. Hay un 20% de probabilidad de precipitaciones.
0: ¿Y la de 8, Karina?
2: En la Secretaría de Movilidad del municipio de Querétaro desarrolló rejillas para colocarlas de manera temporal en registros abiertos. Cada una tiene un costo de 7,000 pesos y puede reutilizarse. Representa una inversión de 700,000 pesos en total, ya que compraron 100 rejillas temporales. El titular de la dependencia, Pedro Ángeles Luján, señaló que ya se colocaron las tres en calles del centro histórico. Hasta aquí el reporte desde Querétaro.
0: Bien, gracias, Karina Buitrón, allá en Querétaro. ¿Qué nos dice el reporte meteorológico para hoy, además de las lluvias en el sur, Chiapas, Oaxaca, y en el norte, Tamaulipas, Nuevo León, con lluvias muy fuertes? Habrá lluvias fuertes en el norte, Coahuila, San Luis Potosí, bajando por Querétaro, Hidalgo, Veracruz, Puebla, Tlaxcala, Guerrero y el Estado de México. Eso, las lluvias, el calor, 45 grados, afectando Sonora, Sinaloa, Nayarit, bajando por Jalisco, Michoacán, Guerrero, Oaxaca, Chiapas, hasta meterse a la península de Yucatán, afectando Campeche y Yucatán. Sí, los 45 grados se estarán registrando en toda esa franja del norte y el Pacífico mexicano hasta la península de Yucatán. Una pausa, panorama informativo, 88.9, información que sirve.
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1: Me gusta el olor que tiene la mañana. Me gusta el primer traguito de café.
2: Primer traguito de café que nos tomamos con calor lluvia este jueves 21 de mayo en la República Mexicana. Tenemos calor lluvia porque hay onda de calor en buena parte del norte y el Pacífico mexicano, con temperaturas de hasta 45 grados, también los 35 a los 40 grados, la lista es larga. Baja California Sur, Chihuahua, Coahuila, Nuevo León, Tamaulipas, San Luis Potosí, Zacatecas, Durango, Colima, Morelos, Puebla, Veracruz, Tabasco y Quintana Roo, todos esos con temperaturas que van de los 35 a los 40, pero por el otro lado, pues las lluvias y cómo además el contraste en un solo lugar, por ejemplo, ahorita Nuevo León, que lo menciono, entre los 35 y los 40 grados, sí, pero también Nuevo León, que tiene lluvias muy fuertes para hoy, que este momento, la zona norte, centro y sur de Nuevo León, con lluvias muy fuertes, y la región este de Nuevo León, con un calor que estará rozando los 40 grados, así de contrastante el clima en este país. En el recorrido por la República Mexicana, en Toluca, 11 graditos, Sonia Vilchis, buenos días, Sonia.
3: Gracias, Alejandro. Muy buenos días. Hoy Toluca registrará un día mayormente soleado con una temperatura máxima de 21 grados y una mínima de 10 grados, Alejandro.
2: La de 8, Sonia.
3: Comentarte que las intensas lluvias granizadas y una formación de nube de embudo registradas la tarde de este miércoles provocaron severas afectaciones en diversos municipios del Estado de México. En San Antonio, la isla, el fraccionamiento ex Rancho San Dimas quedó bajo el agua con calles y viviendas afectadas, lo que requirió el despliegue nocturno de camiones de rebombeo de la Comisión del Agua Estatal. Mientras que en Jalatlaco, la tromba ocasionó daños en techumbres, caída de árboles y de cables, sin reporte de personas lesionadas, según el alcalde Abel Flores Guzmán. Mientras que en Calimaya, la acumulación de hielo y agua cubrió la carretera Toluca-Tenango, dejando encharcamientos superiores a los 20 centímetros. Hasta este lugar acudió el presidente municipal, Omar Sánchez, quien informó que se va a llevar a cabo pues la reconstrucción de suelo de este punto para evitar este tipo de encharcamientos. Alejandro, así la información.
2: Bien, gracias, Sonia Vilchis, desde Toluca, ya en el Estado de México. En la Ciudad de México empieza con 15 grados. René Ponce, ¿qué hay, René?
4: ¿Qué tal, Alejandro? Mañana agradable, 15 grados. Para la tarde se espera una máxima que vaya entre 26 y 28 grados centígrados. También se espera lluvia, Alejandro.
2: La de 8, René.
4: Pues un juez de control revisó las medidas que le fueron impuestas a Ximena Pichel, más conocida como Lady Racista, por lanzar insultos a un policía de tránsito capitalino, y determinó ampliar en 2 meses el plazo para que la mujer de origen argentino cumpla con lo impuesto por la autoridad judicial, incluidos los cursos contra discriminación que no habría realizado aún. La defensa de la ciudadana argentina justificó las faltas de Pichel, lo que le habría impedido cumplir con lo impuesto por el juzgador en un plazo de 6 meses, por lo que ahora contará con 60 días más para que concluya los cursos que le faltaron y el servicio social al Estado, tiempo que podrá pues pasar en libertad al salir de los juzgados. Y sin querer detallar si cumplió o no con estos cursos, Ximena se dijo arrepentida, reiteró sus disculpas por su comportamiento y aseguró que asiste a terapia psicológica, Alejandro.
2: Sí, se acuerdan de los gritos que le pegó al policía, ¿no? Bueno, le dijo, pero sí, hasta de lo que se iba a morir al pobre policía, y eso le costó, pues en realidad le costó todo a esta joven, ¿no? A Lady Racista, como se le conoció a Ximena Pichel, le costó todo, y ahora ahí está esa otra consecuencia. Gracias, René Ponce, desde la Ciudad de México. 17 grados en Jalapa, Veracruz. Verónica Huerta, hola, Vero.
5: Alejandro, buenos días. Este día amanecemos con 17 grados. Tendremos una máxima de 26. Será un día con sol. Es el tiempo, Alejandro.
2: ¿Y la de 8?
5: Los 5 trabajadores de una empresa financiera con oficinas en Boca del Río, Jalapa y Coatzacoalcos, y que fueron reportados como desaparecidos el 13 de mayo en el municipio de Tuxtepec, estado de Oaxaca, aparecieron con vida este miércoles en una carretera ubicada en los límites entre estos dos estados, entre Oaxaca con Veracruz. Los empleos se dedican a las labores de financiamiento de préstamos y cobranza. Y bueno, pues el pasado miércoles fueron a Tuxtepec, Oaxaca, y sus familias ya no supieron más de ellos. Fuentes consultadas revelaron que ellos fueron víctimas de la privación ilegal de la libertad y fueron liberados, solo que presentan golpes. Esa es la información, Alejandro.
2: Gracias, Vero Huerta, desde Jalapa, allá en Veracruz. 27 grados para Cancún, Quintana Roo. Carlos Mendieta, ¿qué hay, Carlos?
0: Hola, muy buenos días, Alex. Te platico que sí, amanecemos con 27 grados. La temperatura máxima será de 31 grados centígrados. Va a ser un día con nubosidad y algo de lluvia, lluvias ligeras, pero van a estar presentes esta jornada.
2: ¿Y la de 8, Carlos?
0: Mira, alrededor de 30 personas de diversos fraccionamientos se reunieron en las instalaciones de la Comisión Federal de Electricidad en Villamar 1, ahí en Playa, para exigir respuesta por los constantes apagones, Alex, y también para que les paguen los daños en los equipos electrodomésticos que han sufrido. Los quejosos expusieron la situación que prevalece y que los llevó a sumarse a esta manifestación. Según la CFE, la causa del último apagón se trató de unos cables dañados y que llevarán iba a llevar unas horas repararse. Así es el panorama.
2: Sí, pero la gente tiene razón, ¿no? Lo que sea que esté ocurriendo, pero de pronto ya no sirven todas sus cosas en la casa porque todo se descompone, ¿no? Con estos apagones, con de pronto estos cambios en la potencia de cómo llega la energía a casa o cómo se va, y se te descompone el refrigerador, la televisión, lo que tengas conectado, Carlos.
0: Sí, y nadie te lo paga y no tienes opción de contratar energía eléctrica con nadie más. O sea, o es ahí o es ahí. Y dineral, Alex, que paga.
2: Sí. Dicen que los apagones, entre otras cosas, ya decías, ¿por qué es una de ellas?
0: Bueno, esto dijeron que por unos cables que estaban mal,
2: Alex. Sí, siempre hay fallas en las líneas de transmisión, ¿no? Como les encanta decir. También otra que se avientan, alta demanda, ¿no? Sobre todo en época de calor extremo. ¿Qué otro pretextote se revientan? La subestación, no aguantó la subestación. La de esa del DC del transformador se chingó.
6: No había diésel.
2: ¿Mande?
6: No había diésel.
2: No había diésel, sí. Se saturó la infraestructura. No, les encantan esos tipos de, ¿no? Para salir con sus explicaciones. Gracias, Carlos Mendieta, desde Cancún, allá en Quintana Roo. Tenemos que hacer pausa. Vámonos a la pausa. Panorama informativo 88.9, información que sirve. Yo soy Alejandro Villalbazo en X, en TikTok, @ Villalbazo 13.
6: @ Cervantes guión bajo, @ Inaki Manero.
2: Les recuerdo que ahí está mi canal de YouTube, @ Villalbazo 13.

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0: 6:30, panorama informativo 88.9, información que sirve. Yo soy Alejandro Villalbazo en X, en TikTok, arroba Villalbazo 13. Los mensajitos en el WhatsApp 5580-255-889. Muy buenos días, si ustedes están despertando 6:30 de la mañana con nuestra dulce y tierna voz. Muy buenos días. Está bonita la mañana, está bonita la mañana, pinta bien de aquí por lo menos hasta las 5 o 6 de la tarde. Después igual ya se nos complica con la lluvia, pero hasta el momento pinta bonito el día, así es que hay que levantarse con todo el ánimo que los chavos, pues hay que comer, ¿no? Y la escuela no se paga sola, y el transporte tampoco, y las deudas menos, así es que a pegarle a la vida, a darle. A darle, a darle. Y si te vas a levantar a tener la cita de trabajo, que te vaya muy bonito. Y si te vas a levantar a buscar trabajo, que encuentres.
1: Uh-huh. Y si vas a una cita médica o vas con el médico, ojalá sean buenas noticias.
0: Sí. ¿No? También. Sí, sí, sí. Que esté el doctor.
1: Sí.
0: Que te hagan el estudio. Así y que sean muy buenas noticias. 6:31, recorriendo la República Mexicana, el clima y la de 8, estamos en Oaxaca, Giselle Melchor. Perdóname, 14 graditos. Adelante, Giselle.
2: ¿Qué tal? Muy buenos días, Alejandro. Hoy la temperatura máxima será de 30 grados y la mínima de 14 en la capital oaxaqueña. Se prevé cielo medio nublado con probabilidad de lluvias fuertes en el estado de Oaxaca. Es el clima.
0: ¿Y la de 8, Giselle?
2: Policías municipales de Oaxaca de Juárez protestaron y tomaron las instalaciones del Palacio Municipal, además de bloquear avenidas para exigir la creación de una ley de pensiones que les permita acceder a un retiro digno. Y es que los uniformados señalaron que más del 70% de los elementos supera los 50 años de edad, por lo que muchos continúan en funciones pese a cumplir ya con los requisitos para retirarse. La corporación está integrada por alrededor de 1,013 elementos y cerca de 400 ya podrían jubilarse, pero únicamente tienen derecho a un finiquito cuyo pago puede tardar años. Aunque el tema fue planteado desde la administración pasada, sin que hasta ahora existan avances concretos, el gobierno capitalino inició una mesa de diálogo para encaminar una ruta que permita atender dicha demanda, por lo que la protesta fue desactivada tras varias horas. Es el panorama.
0: Gracias, Giselle Melchor, allá en Oaxaca. Nos vamos a Guadalajara, Jalisco. Martín Beltrán, 17 graditos, Martín.
3: Efectivamente, amanecemos a 17, tenemos cielo nublado, llovió fuerte por la noche. Para este jueves alcanzaremos una máxima de 31 con pocas probabilidades de lluvia. En Atenguillo se registra la mínima con 11, la máxima será en San Cristóbal de la Barranca y Bolaños con 42 grados. Este es el panorama.
0: Bien, la de 8, Martín.
3: El gobierno de Jalisco informó que el estado registró una disminución de participaciones federales en los últimos meses de 1,000 millones, lo que calificó como preocupante, dado que ello depende en proyectos prioritarios, servicios y programas. Advierte que este recorte ya comenzó a reflejarse durante mayo también, con otra baja cercana a los 80 millones de pesos, recursos que debieron entregarse a los ayuntamientos, quienes también están resintiendo la medida. Este es el panorama.
0: Gracias, Martín Beltrán, desde Guadalajara, Jalisco. Así el recorrido por la República Mexicana, el clima y la de 8. Tráfico, clima cada 15 minutos. Mónica Villalobos.
4: Alejandro, gracias. Les comento que permanece cerrada la circulación por manifestantes en República de Cuba, a la altura de Callejón Héroes del 57, Alcaldía Cuauhtémoc. La alternativa está Cuba e Izasaga. En unos minutos, más información.
1: Muchas gracias, Moni. Comerciantes y prestadores de servicios piden a manifestantes que sean empáticos y los dejen chambear. María Inés Camacho.
5: Ante las movilizaciones que realizan transportistas y campesinos en la Ciudad de México, comerciantes y prestadores de servicios a nivel nacional les pidieron no afectar la economía de los comercios. Habla el presidente de la Concanaco, Octavio de la Torre.
6: Hay que pedirles que así como hay solidaridad con las causas que están enarbolando, también sean solidarios con el efecto que producen en los negocios.
5: Y al cuestionarles sobre la amenaza de la CENTE de estallar una huelga e instalar un plantón en la Plaza de la Constitución.
6: También es cierto que hay otras que tienen otra intención que es más política, y pues esa intención política pues tiene un efecto que daña tanto a la población como al consumidor.
5: Para 88.9 Noticias, María Inés Camacho Romero.
1: Ya se habla del futuro del vicefiscal de Sinaloa ante la investigación que está pesando en su contra. Gibran Casas.
7: La fiscal general de Sinaloa, Claudia Zulema Sánchez Condo, confirmó que el vicefiscal Damaso Castro Saavedra se encuentra en Culiacán y aclaró qué es lo que sucederá en caso de que no se resuelva la investigación en su contra antes de que termine la licencia que solicitó.
8: No tengo una comunicación en tal con él. Tengo conocimiento que él está aquí en Culiacán. Él está ahorita en un periodo de licencia solicitado por él mismo y atendiendo el tema de la investigación. Es una licencia que por ley está hasta por 6 meses sin goce de sueldo. Una vez cumplido ese término, en caso de no resolverse aún el proceso, pues lo que deriva es la renuncia por parte de él.
7: Damaso Castro Saavedra fue acusado en los Estados Unidos, junto con el gobernador con licencia del estado, Rubén Rocha Moya, de recibir sobornos mensuales de los Chapitos a cambio de filtrarles información sobre operativos para permitir que el grupo criminal desmantelara sus narcolaboratorios antes de ser detectados. Para Asir Noticias, Gibran Casas.
1: Y en información que sirve, ten mucho cuidado cuando navegues en internet, incluso si se trata de portales de gobierno. El que sea portal de gobierno no es 100% confiable de que no vas a entrar a un portal falso. Hay que verificar que se trate de páginas oficiales. Armando Arteaga.
9: Una vez más, la Secretaría de Relaciones Exteriores alertó a la población sobre la existencia de páginas falsas en internet que buscan robar los datos personales y extorsionar a los usuarios. La dependencia, a través de sus redes sociales, llamó a la población a verificar que los trámites de pasaporte se realizan únicamente a través de los canales oficiales de la Secretaría de Relaciones Exteriores y desconfiar de sitios que solicitan depósitos directos o transferencias bancarias. Informó que ya se han presentado las denuncias pertinentes para terminar con este tipo de estafas. Para 88.9 Noticias, información que sirve, Armando Arteaga.
1: El canciller de México, Roberto Velasco, recibió en Ciudad de México a Antonio Costa, presidente del Consejo Europeo, a Ursula von der Leyen, presidenta de la Comisión Europea, y a Kaya Kallas, alta representante de la Unión Europea para Asuntos Exteriores y Política de Seguridad. Ellos estarán aquí en México para participar en la octava cumbre México-Unión Europea. Se van a reunir mañana viernes con la presidenta del país. Yuri, ya decíamos, te lo adelantamos desde ayer, se sumó al concierto Con Todo Amor de nuestra estación hermana Amor 95.3. Lalo González.
10: La alineación del concierto Con Todo Amor ha crecido, y es que este miércoles se dio una sorpresa a través de las redes sociales de nuestra estación hermana Amor 95.3, ya que se incorporó a una de las cantantes más famosas, queridas y reconocidas por el público. Se trata de Yuri, quien llevará al Auditorio Nacional los éxitos que ha cosechado desde los años 80. La cita para el concierto Con Todo Amor será el domingo 31 de mayo a las 4 de la tarde. El cartel oficial de la romántica velada ya incluía a Flans, Río Roma, David Bisbal, Diana Banoni, Kalimba, Caló, La Sonora Santanera y La Culpa es de los 80s VIP. Para 88.9 Noticias, Lalo González.
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2: Vas un fin de semana a un restaurante. ¿Qué nombre es? Ayúdanos con esta trivia en www.889noticias.mx 5580-255-889, que es WhatsApp, y el talkback a través de iHeartRadio. La respuesta en 2 horas, en 1 hora. Pistas para esta trivia.
3: ¿El fin de semana? O sea, ¿solo los fines de semana?
2: No, puede ser cualquier día, puede ser todos los días, pero por lo general la mayoría de la gente va fin de semana. Okay. Pero hay quien va todos los días, sin duda alguna. También.
3: Ok. ¿Es en un restaurante el tema?
2: Puede ser en un restaurante, puede ser en casa, o puede ser en un libro de cocina también.
3: O sea, ¿esa palabra te la encuentras en todos esos lugares?
2: En todos esos lugares te lo puedes encontrar.
3: Ok.
2: No necesariamente en todos, pero
3: sí,
2: en alguno de estos lugares te lo puedes encontrar.
3: ¿Qué relación tendrá el color con...?
2: ¿Un color?
3: Ajá.
2: Con la aristocracia europea.
3: Ajá, color. Ah, me había faltado la aristocracia.
2: La aristocracia europea. La rancia aristocracia europea. Ajá. Y un antecedente del cine y del cómic.
3: Cuatro elementos. Bueno, tres.
2: El quinto elemento.
3: Establecieron un nombre.
2: Un nombre lo establecieron dentro de la memoria, ¿no? De todos nosotros. El nombre ya existía, ¿no?
3: Ok.
2: Pero se estableció dentro de nuestra memoria. Nuestra memoria olfativa, gustativa. Dentro de nuestra cultura. La cultura de... digamos, entre finales del siglo XX y lo que llevamos de este.
3: Ok.
2: Pero el nombre ya existía. El nombre ya era.
3: Entonces nos comemos eso.
2: Depende.
3: Pues es que, como dijiste, entró a la memoria olfativa y gustativa.
2: Pero no todo el mundo se lo compra.
3: No.
2: Ok. La salud tiene... al rato entramos en detalle.
3: Ya estás.
2: En 2 horas. Pero la salud tiene que ver mucho con eso.
3: Órale.
2: 6:43 minutos. La respuesta en 2 horas. En 1 hora. Pistas para esta trivia que hay que armarla. Vamos.

0: ¿Qué pasó en la madrugada? ¿Qué nos cuenta René Ponce? Adelante, René.
1: ¿Qué tal, Iñaki Alejandro? Pues mañana, noche y madrugada muy accidentada. La noche de ayer, alrededor de 30 personas encabezan un bloqueo en el eje central a la altura del eje 2 Norte. Denuncian casos de negligencia en la clínica 27 del Seguro Social. La circulación fue reabierta cerca de las 11 de la noche. Previamente se registró una riña entre manifestantes y un automovilista que pretendía cruzar por este lugar. La situación afortunadamente no pasa a mayores, mientras que cerca de las 9 de la noche se registró la ejecución de un hombre en el cruce de Albino Corzo y Norte 84 de la colonia Gertrudis Sánchez, perímetro de la alcaldía Gustavo Madero. Versiones policíacas señalaron que al menos dos sujetos circulaban en una motocicleta, se le emparejan a su víctima que caminaba por este lugar y le disparan de manera directa para después darse a la fuga con rumbo desconocido. Mientras tanto, sobre la avenida Constituyentes, a la altura del complejo cultural Los Pinos, en dirección al centro, esto es la alcaldía Miguel Hidalgo, se registró el choque de un tráiler contra varios autos particulares. Según versiones del chofer, el pesado vehículo se quedó sin frenos y se impactó con al menos 5 automóviles. A pesar de lo aparatoso de este accidente, los conductores y tripulantes resultaron con golpes menores, Alejandro.
0: Ahorita nos sigues platicando porque hubo otro accidente por vehículos sin frenos, otro tráiler, por ahí varios accidentes, una madrugada complicada en ese sentido. Son 7:15.

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0: ¿Qué pasó en la madrugada? Nos estás platicando, René Ponce. Adelante, René.
1: Sí, Alejandro, continuando con la información surgida anoche, un autobús de transporte público ruta 5, al parecer se queda sin frenos, choca contra al menos 10 vehículos durante su camino y termina prácticamente a unos centímetros de chocar con una bomba de una gasolinera localizada sobre Periférico esquina con calle 10 en la colonia San Pedro de los Pinos, en la alcaldía Álvaro Obregón. Se reportaron 8 personas lesionadas, afortunadamente ninguna de gravedad, todas fueron atendidas por paramédicos, solo una trasladada al hospital. El conductor de esta unidad fue detenido cerca de las 4 de la mañana ya de esta madrugada en el cruce de Vallejo y Cuitláhuac, es Azcapotzalco. Se registró el choque volcadura de un auto Ford Focus color blanco que habría sido impactado por un tráiler en una curva. El auto compacto terminó llantas hacia arriba, mientras que sus 3 tripulantes resultaron con diversos golpes que no ponen en peligro su vida tampoco. El chofer del tráiler se detuvo y fue quien llamó a los servicios de emergencia. También esta mañana un tráiler que circulaba sobre el carril de extrema derecha de Calzada Ignacio Zaragoza, esto a la altura de República Federal en la colonia Santa Marta Catitla en dirección al centro, transporta varias toneladas de impermeabilizante en rollos, se le parte la caja a la mitad y se queda varado en este punto. Al parecer la caja no resiste el peso, se vence y se queda pues prácticamente este vehículo varado en este lugar. Se espera que llegue otro tráiler para realizar el traspaleo de la mercancía y una grúa que retire finalmente este pesado vehículo. También esta mañana, pero en el cruce de Vulcanización y Canteros, en la colonia 20 de noviembre, bomberos capitalinos acudieron al lugar, vecinos reportaron una fuga de gas natural, al lugar arribó también personal de la empresa gasera, repararon la fuga que se presentaba en una tubería que pasa por la banqueta. Al momento no se informó de personas desalojadas, al parecer una persona en situación de calle habría intentado robar y rompió la llave de paso de esta tubería de gas. Finalmente se encuentra afectada la circulación del eje 2 norte a la altura de la glorieta de Peraldillo, esto porque en el carril de extrema derecha se encuentran estacionados desde ayer varias plataformas que transportaban tractores de campesinos que se manifestaron en la Ciudad de México y que al momento no han retirado de este lugar. En este punto los vehículos estacionados se encuentran todavía resguardados por grúas y patrullas de la Secretaría de Seguridad Ciudadana Capitalina, Alejandro.
0: Bien, gracias René Ponce. Con todo eso que pasó en la madrugada. Esto pasó ayer en la tarde. Ayer en la tarde, pues sorpresa, la verdad, porque empieza a correr la versión de que detuvieron al hijo de Julio César Chávez. Y evidentemente todo el mundo dice, ¿y ahora qué hizo el Junior? ¿No? Pues es que es el que siempre anda metido.
2: No hay problemas.
0: No es que los otros no, pero el Junior, ¿no? Generalmente. Y no, resulta que fue Omar. Omar Chávez Carrasco, Omar Alonso Chávez Carrasco. Ayer se da a conocer su detención, lo agarraron elementos de la Policía Estatal Preventiva en Culiacán, allá en Sinaloa, y se lo llevaron a la cárcel de Aguaruto. Hasta esta hora, no se ha informado oficialmente cuál fue el motivo de la detención ni los cargos que podrían existir en su contra. La ficha que se da a conocer ayer por parte del Registro Nacional de Detenciones marca que el arresto fue de la mañana, por ahí de las 8 de la mañana, que lo agarraron sobre la carretera Culiacán a Bolato. Omar Chávez fue interceptado por agentes estatales y cuando se da a conocer esta ficha del Registro Nacional de Detenciones aparecía en el estatus en traslado previo a que lo metieran a esta cárcel de Culiacán, a la cárcel de Aguaruto. Ya se describe, ¿no? Los generales de Omar Chávez, 1.80 de estatura, tez morena clara, cabello corto, castaño, complexión delgada, ojos cafés, vestía camisa azul manga larga con pantalón de mezclilla, tenis negros, traía un en el protocolo de identificación oficial. Horas después de la captura empezó a circular además en redes la fotografía tomada, pero ya al interior del penal de Aguaruto. Ahí se ve a Omar Chávez sentado en una banca blanca con las manos, está esposado. Todo indicaría que está en espera del proceso administrativo ahí en el penal. Se ve, le ve serio, ¿no? Pero les digo que todavía no hay un detalle. A esta hora, casi 24 horas después, no hay detalle del por qué lo agarraron, del por qué policías estatales de Culiacán detuvieron a Omar Alonso Chávez Carrasco Iñaki.
2: Está raro, ¿no? Finalmente que no haya una causa de la detención. Por lo general siempre trasciende, ¿no? Si venía manejando, venía acceso, venía con algo adentro, ¿no?
0: Sí.
2: Como ocurre normalmente.
0: Sí, porque de hecho, hace no mucho, hay que recordar, ¿no? El gran campeón, su papá, Julio César Chávez, ¿eh? ¿No? El histórico del boxeo, ha hablado sobre la situación de sus hijos, incluido Omar, ¿no? Y en más de una ocasión habló públicamente sobre estos problemas de adicciones.
2: Y él viene de un problema de adicciones.
0: Sí,
2: ¿no? Lo sabe.
0: Un Julio César rehabilitado. Que ha tratado de obtener en sus hijos el mismo resultado, no lo ha conseguido al 100, ¿no? Se rehabilitan por momentos vuelven al tema. Uh-huh. No quiero decir que sea eso, nada más estoy dando el contexto de que el gran campeón Julio César ha hablado en otras ocasiones, y no hace mucho habló de que Omar estaba otra vez un poco metido en el tema de las adicciones, que había sido internado en clínica de rehabilitación. De hecho, Julio César tiene sus clínicas de rehabilitación, ha ayudado un montón de gente, y Julio César lo ha dicho, incluso, ¿no? Con llanto, ¿no? Que le duele que ha podido ayudar a mucha gente y no ha podido ayudar a sus hijos, ¿no? A sus hijos a salir del tema de las adicciones.
2: Ahora, ¿cómo no quieren que uno especule si no te están dando motivos? Sí,
0: de acuerdo, totalmente de acuerdo. ¿Qué pasó, no? Pues entonces ya empiezas a preguntarte tantas cosas. Recordando también que hace poquito, ¿no? Hace poco, pues al que detuvieron fue el año pasado, el que detuvieron fue a Junior, a Julio César, relacionado incluso con los Chapitos. Uh-huh. Lo detuvieron en Estados Unidos por un tema migratorio, pero al final brincó el asunto
2: de los Chapitos,
0: y aquí en México, pues el tema se fue al archivo. Pero así la situación: detenido Omar Alonso Chávez Carrasco, el hijo del gran campeón de Julio César Chávez, y hasta el momento no se ha informado oficialmente cuál fue el motivo de la detención ni los cargos que podrían existir en su contra. Y han pasado de esta detención casi 24 horas.

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0: 7:00, Panorama Informativo 88.9, información que sirve. Yo soy Alejandro Villalbazo en X, en TikTok, arroba Villalbazo 13. Es jueves 21 de mayo. Iñaki Manero, ¿cómo estás, Iñaki?
6: ¿Cómo estás, Alex Villalbazo, Alex Cervantes? A todos los amigos de la República Mexicana y de todas partes por iHeartRadio. Gracias por seguir en Panorama.
0: En este momento 15 graditos es lo que marca el termómetro en la Ciudad de México. Bien, ¿no? Bien, clarito el día.
6: Sí. Se está como que poniendo neblinoso, ¿no?
0: Sí. Pero ahí va. Ahí va, ahí la lleva. Ahí la lleva. Este día de campeonato. Bueno, del primer partido del campeonato. El que quiere empezar a decirme campeón, adelante, ¿eh? ¿Qué?
6: No, estaba esperando. Oí un grillito por ahí.
0: No. Era la cosa. Dijo. Con plena seguridad.
6: A ver, ¿qué marcador das para
0: para hoy?
6: Ajá.
0: Hoy el partido se gana, hoy Cruz Azul le gana a Pumas.
6: Ajá.
0: 2-0, yo creo.
6: 2-0.
0: Sí.
6: O sea, ¿ni las garras van a meter los Pumas?
0: No, sí. Van a intentarlo, pero
6: van a intentarlo.
0: No les va a alcanzar.
6: O sea, ni siquiera un gol van a meter.
0: No.
6: ¿Luego el de vuelta?
0: El de vuelta, pues, ¿qué podría ser?
6: Ah, ya, el árbitro.
0: No, porque ya nos inconformamos, acuérdate. Entonces ya sería mucho que el árbitro salga con una payasada. No, el de vuelta, pues les ganamos 2-1 allá. No, ahí el global estaría muy manchado 4-1. ¿No?
6: Ya sería demasiado para los Pumas, ¿no?
0: Pero
6: sería un buen
0: trabajo. Aunque sea 1-0 en los dos partidos, pues se les va a ganar. Entonces, aquí ya no vale. A ver, hay que recordarles a los Pumas, ¿eh? Aquí ya no vale la posición en la tabla.
6: Ah, no.
0: Pues, ¿cómo avanzaron?
6: No.
0: Ellos fueron los que jugaban contra el América, ¿no? Y que le metieron al América 3, pero el América les metió 3, y luego el América les metió 3, y ellos 3, o sea.
6: Sí, fue histórico.
0: Entonces, avanzaron por posición en la tabla.
6: 6-6 quedaron.
0: Sí. ¿Cómo avanzaron contra el Pachuca? Por posición en la tabla. Entonces, aquí ya no hay posición en la tabla. Ya aquí ya es, hay que ganar el partido. Hay que ganar los partidos. Ajá. Entonces, pues no han ganado un partido, no han ganado una serie.
6: Pero han jugado muy bien.
0: Han pasado por posición en la tabla.
6: Sí, de acuerdo.
0: Ya no existe. Entonces, pero bueno, ya veremos. Está bien. ¿Mensajitos de cumpleaños?
6: Sí. Venga, hecho.
0: Alberto Contla, felicitando a su hijo José Alberto Contla Arias. Cumple 24 añitos. Desearle éxito en su vida profesional. Ya está terminando ingeniería industrial. Sí, claro, dice la vida, la continuidad de mi vida, dice. Le abraza a su mamá Berna y su hermana Mariana. Pues muchas felicidades, José Alberto. A darle rudo, sí. Ahorita un montón de chavos de entre los 23, 24 años, ¿no? Que van más o menos corrientes con el sus estudios, están terminando. Sí. Están terminando. 22, 23, 24 todavía, ¿no? Es ese rango todavía, más o menos.
6: Sí, algunos todavía llevan algunas materias por ponerse a trabajar. Y es la realidad de muchos chavos, ¿eh? Muchos para pagar su escuela se ponen a trabajar, entonces tienen la posibilidad de llevar más o menos materias en un semestre.
0: Sí,
6: y
0: sí,
6: eso
0: sí.
6: Los va atrasando un poquito.
0: Teresa, felicitando a su hija Valeria Ángeles. Valeria cumple 31. Orgullosa mamá de su hija Valeria Ángeles Castillo. Dice, orgullosa por la gran hija y arquitecta que es, la amo con todo el corazón. Enrique, autofelicitación, 33 años. Mira, Enrique nos escucha desde que iba a la prepa, hablando, ¿no?, de este camino recorrido, de este tramo que hay que ir viviendo, prepa, universidad, terminas, vas la chamba, ojalá esté relacionada con lo que estudiaste, que son los ideales, ¿no?
6: Sí, O terminas la prepa, no quieres estudiar una carrera, pero te pones a trabajar.
0: A darle. Sí, a pegarle. Araceli Vega, autofelicitación. Araceli cumple 45 para ti, Araceli. Abrazo, beso y apapacho. Son las 7:05, tráfico clima cada 15 minutos. Mónica Villalobos.
7: Alejandro, gracias. Les comento que por obras de mantenimiento está afectada la circulación de Calzada Ermitistapalapa a la altura de Cuitláhuac en dirección Avenida de las Torres. La alternativa es Calzada Ignacio Zaragoza. En unos minutos, más información.
6: Muchas gracias, Moni. Vámonos al panorama nacional. Luego de casi 3 horas de reunión, la tarde del miércoles, campesinos y transportistas acordaron con autoridades de gobernación instalar mesas de diálogo para las conversaciones sobre seguridad carretera, protección a la agricultura nacional y la exclusión de los granos básicos de la negociación del Tratado de Libre Comercio para que se puedan regular las importaciones. Los 5 informes exigieron que a más tardar a las 14 horas de hoy jueves deberá quedar establecido el calendario de las mesas y advirtieron que en caso de no alcanzar acuerdos van a retomar las protestas. La Fiscalía General de la República informa que un grupo delictivo se adentró en 8 ayuntamientos municipales del estado de Morelos, luego de financiar las campañas electorales de los actuales funcionarios con el fin de proteger sus actividades delictivas como extorsión, homicidio, secuestro y narcomenudeo, por lo que hasta el momento se ha logrado la detención de 6 personas, entre estas alcaldes, exalcaldes y excandidatos. El alcalde de Cuautla, Jesús Corona Damián, ya es considerado prófugo de la justicia. La Fiscalía de Chiapas informa que 10 funcionarios ya fueron detenidos luego de la difusión de videos en los que se observa policías ministeriales cometiendo actos de tortura contra 2 personas capturadas el 14 de marzo durante un operativo contra el robo de vehículos. Entre los funcionarios detenidos se encuentran un subdirector, 3 agentes de Ministerio Público, un secretario y 5 policías. Solo 4 estados del país aprobaron en materia de transparencia por gastos de salud. María Inés Camacho.
8: La salud financiera de 28 entidades federativas está reprobada, es decir, más del 85%, de acuerdo con el Índice de Transparencia del Gasto en Salud de las Entidades Federativas 2026 de A Regional, el cual evidencia la persistente falta de rendición de cuentas por parte de los gobiernos estatales, que son cada vez más invisibles, afirmó el presidente de la consultora, Cuthberto Anduaga.
9: Este escenario es inaceptable. Solo 4 estados transparentes. Tenemos a Jalisco y Querétaro empatados en un primer lugar, con categoría de gobiernos abiertos. Tenemos a Sinaloa en un segundo lugar y tenemos a Guanajuato en un tercer lugar.
8: ¿Quién destacó?
9: Antier hicimos una revisión a las páginas del IMSS Bienestar, que dijimos nosotros, ¿dónde está la información pública del gasto en salud? Y la página está prácticamente desactivada.
8: 88.9 Noticias, María Inés Camacho Romero.
6: Y el cártel de Sinaloa no solamente tiene presencia en África, sino también contaba con un gran narcolaboratorio, Gibran Casas.
10: El cártel de Sinaloa y el cártel Jalisco Nueva Generación tienen una participación importante en el continente africano. Así lo confirmó en un informe presentado hace unos días ante el Comité de Servicios Armados del Senado, el general Dagvin Anderson, quien está a cargo del Comando África de los Estados Unidos. En este tiempo, 11 de los 12 laboratorios de drogas desmantelados contaban con la presencia de miembros de cárteles mexicanos, incluyendo el laboratorio de drogas más grande que jamás se haya desmantelado en Sudáfrica, en el cual había miembros del cártel de Sinaloa, así que de hecho ahora están produciendo en África, así como transitando la droga a través del continente. Asimismo, el mes pasado, 2 presuntos integrantes del cártel de Sinaloa fueron detenidos en Mozambique. Se encontraban ahí precisamente por la instalación de laboratorios de droga. Para Asir Noticias, Gibran Casas.
6: En el panorama internacional, Estados Unidos acusó formalmente al expresidente cubano Raúl Castro y a 5 codefendidos del régimen por el derribo en 1996 de 2 aeronaves de Hermanos al Rescate que presuntamente sobrevolaron en aguas territoriales de Cuba. Por otra parte, el embajador de Cuba ante Naciones Unidas declaró que la isla está abierta a realizar cambios en su economía y gobierno, además de negociar. Sin embargo, confesó que no cree que Washington esté participando en las conversaciones de buena fe. Ayer miércoles Irán anunció que ya analiza la nueva propuesta de los Estados Unidos que fue entregada por el mediador de Pakistán, luego de las declaraciones de Donald Trump, en las cuales afirmó que las negociaciones están en sus etapas finales. La Organización Civil Médicos Sin Fronteras informó que los centros sanitarios de la provincia de Ituri, en República Democrática del Congo, epicentro de esta reciente epidemia de ébola, ya están repletos de casos sospechosos, por lo que el organismo sanitario ya no le recibe a los posibles enfermos que detecta la ONG. Vámonos a los deportes, Alex Cervantes.
11: Gracias, Iñaki. A 21 días del inicio de la justa futbolera 2026, se espera que este jueves las selecciones de Marruecos, Alemania, Noruega den su lista de jugadores convocados. Gianni Infantino, presidente de la FIFA, anunció el partido 1000 de las copas entre Túnez y Japón, a celebrarse el 20 de junio en la cancha del Estadio Monterrey. Será una fiesta total en la ciudad. Comenzó la instalación del FIFA Fan Fest en la Plaza de la Liberación, en el Centro Histórico de Guadalajara. Habrá 5 pantallas y varios escenarios con capacidad para 18,000 personas. La FIFA canceló hasta el 70% de sus habitaciones reservadas en 5 ciudades, sede de los Estados Unidos, según un reporte de la Asociación Americana de Hoteles y Alojamiento. Hasta aquí los deportes. Gracias.
6: Muchas gracias, Alex. Alex de Albazo, Alex Cervantes, Iñaki Manero, en Panorama Informativo 88.9 Noticias, información que sirve por iHeartRadio. Moni Villalobos, tráfico y clima cada 15 minutos. ¿Qué hay, Moni?
7: Hola, Iñaki, gracias. Les comento que hay semáforos mal sincronizados en el cruce de Avenida Patriotismo y Benjamín Franklin. En unos minutos, más información.

0: 7:10, panorama informativo 88.9, información que sirve. Yo soy Alejandro Villalbazo en X, en TikTok, arroba Villalbazo 13, los mensajitos en el WhatsApp 5582-558889. ¿En dónde está Rubén Rocha? ¿En dónde está el narcogobernador? ¿Alguien sabe? ¿Alguien lo ha visto? Porque desde hace 20 días que pidió licencia, pues nadie sabe, nadie supo. ¿A dónde se fue? ¿A dónde quedó? Ayer, el secretario de Seguridad, Omar García Harfuch, aseguró que Rocha Moya está en Sinaloa. Eso fue lo que dijo. ¿Y quién lo está cuidando? René Ponce, ¿quién cuida a Rocha Moya?
1: ¿Qué tal, Alejandro Iñaki? Pues la ubicación del gobernador con licencia de Sinaloa, Rubén Rocha Moya, volvió a colocarse en el centro de la discusión pública luego de que el secretario de Seguridad y Protección Ciudadana, Omar García Harfuch, afirmara en conferencia de prensa que el mandatario estatal se encuentra en territorio sinaloense y que su ubicación no está reservada. El funcionario federal aseguró que Rocha Moya no se encuentra oculto y aclaró que el esquema de seguridad con el que cuenta el exmandatario estatal no depende de instancias federales. Aquí lo que dijo.
2: El gobernador está en Sinaloa, no ha sido reservada su ubicación, está como al momento está ahí en su estado.
1: Y bueno, Alejandro García Harfuch detalló que por tratarse de un gobernador con licencia, pues dispone de un esquema de seguridad integrado únicamente, aseguró, por elementos estatales, negó que exista participación del gobierno federal en este tipo de protección. Escuchemos.
2: No cuenta con servicio de escolta de ninguna institución del gobierno de México. Tiene policía estatal, hasta donde tenemos entendido. La escolta corre a cargo del Estado. Como es gobernador con licencia, pues cuenta con un servicio de escolta, pero del Estado. No tiene escolta por parte del gobierno federal.
1: Y bueno, la declaración se produce pues en medio de señalamientos que apuntan a vinculación entre actores del gobierno de Sinaloa y estructuras del crimen organizado. Sobre ello, pues el propio secretario sostuvo que la administración federal ha mantenido una política de combate a la delincuencia y como muestra de esto dijo, pues se destacan los resultados que han tenido diversos operativos. Aquí su voz.
2: Este gobierno, desde el inicio de la presidenta Claudia Sheinbaum, ha sido muy claro y contundente con el combate a la delincuencia. Las cifras son muy medibles, la baja en homicidios, si bien es por atención a las causas y por todos los ejes que ha presentado una y otra vez la presidenta Claudia Sheinbaum, pues también uno de esos ejes es el fortalecimiento de las capacidades de investigación y de inteligencia del Estado mexicano.
1: Y bueno, el titular de seguridad de nuestro país reconoció que pueden existir servidores públicos involucrados con grupos criminales, sin embargo, afirmó que las acciones emprendidas por las instituciones del gobierno de la República pues muestran una estrategia sostenida contra las organizaciones delictivas, Alejandro.
0: Ahorita escuchamos, porque creo que es una importante declaración, y también vamos a contrastar lo que acabamos de escuchar que dice Omar García Harfuch, de que Rubén Rocha no cuenta con protección del gobierno federal, sino estatal, con lo que se dijo hace 15 días. Son las 7:15.
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5: Lo cuida la policía estatal, tiene su escolta de la policía estatal. Ahí es donde se queda Omar García Harfuch. Y este otro punto que ya nos adelantaba René Ponce, donde pues sí reconoce que hay servidores públicos que están ligados con los grupos criminales, René.
6: Así es, Alejandro, sin embargo, pues afirma que las acciones emprendidas por las instituciones del gobierno de la República, dice, están mostrando una estrategia sostenida contra el crimen organizado, contra estas organizaciones del crimen, con detenciones y aseguramientos realizados en distintas regiones de nuestro país. Aquí lo que dice.
7: Hay personas involucradas con el crimen organizado, algunos servidores públicos, por supuesto, pero el gobierno de México ha demostrado y demuestra todos los días, el gabinete de seguridad, los hombres y mujeres que representan al gabinete de seguridad, pues las acciones contundentes que se hacen en contra del crimen organizado todos los días. Desde detenciones de objetivos que no se habían detenido en muchísimos años, hasta aseguramientos de droga en tierra, en alta mar, en los laboratorios clandestinos.
6: Y bueno, finalmente, Alejandro, la postura del Gabinete de Seguridad continúa siendo la misma respecto al paradero de Rocha Moya. No se está escondiendo, está en Sinaloa, no obstante, al mismo tiempo está reconociendo que hay funcionarios relacionados con grupos criminales. Habrá que ver si son todos los que ha señalado específicamente el gobierno de los Estados Unidos, dos de los cuales ya se entregaron ante autoridades de la Unión Americana, Alejandro.
5: Bien, René, mira, voy a recuperar el audio que ya ahorita nos compartías de como Omar García Harfuch detalla que por tratarse de un gobernador con licencia, el narcogobernador Rubén Rocha, tiene un esquema de seguridad integrado por policías estatales y no una guardia federal. Así lo dijo Omar García Harfuch.
7: No cuenta con servicio de escolta de ninguna institución del gobierno de México. Tiene policía estatal, hasta donde tenemos entendido. La escolta corre a cargo del Estado. Como es gobernador con licencia, pues cuenta con un servicio de escolta, pero del Estado. No tiene escolta por parte del gobierno federal.
5: A ver, ¿por qué recupero esto? Porque apenas hace 20 días, el 4 de mayo, cuando estaba todo este... ¿y en dónde está Rocha Moya? La propia presidenta Claudia Sheinbaum dijo que Rubén Rocha Moya estaba ahí, igual en Sinaloa, y que tenía protección de la Guardia Nacional. Así se anunció.
8: En estos casos, sea para un gobernador con licencia, de cualquier estado de la República, un diputado, un senador, incluso un ciudadano que tenga alguna consideración de riesgo de su persona, solicita a la Guardia Nacional o al Gabinete de Seguridad apoyo en su seguridad. Se hace un análisis de riesgo y en este momento pues tiene la seguridad dada la condición que estableció el propio gabinete.
5: Y ese mismo día, el propio Omar García Harfuch, pues sí, decía que la vigilancia era por recomendación.
7: Algunos gobernadores o exgobernadores cuando salen solicitan medidas de seguridad. En este caso no fue una solicitud, sino se recomendó también que tuviera un cuerpo de seguridad.
5: Miren, de que lo cuidan, lo cuidan.
9: Sí. Sí, ahora yo estoy pensando, voy a salir a carretera la semana entrante, ¿me van a poner seguridad?
5: Pues sí, de acuerdo con lo anunciado, si tú avisas, uh-huh, hacen un análisis del riesgo y no, uh-huh, deberían de ponerte, porque pues ya cualquier autopista o carretera es de riesgo.
9: Ya es de riesgo, sí, de que te vayan a asaltar, no, ¿qué va a pasar?
5: Y ahorita quién se va a subir al transporte público, ¿no? Uh-huh. Pues subirse a la micro, combi, pues, uh-huh, pues ya no la sabemos, ¿no? Es de riesgo, entonces.
9: Nos van a poner seguridad.
5: Pues alguien podría decir, oye, yo considero que subirme al microbús es de alto riesgo.
9: Así es.
5: Hablemos a la Guardia Nacional que valoren mi situación. Uh-huh. O abrir ahorita el negocio, levantar sí, la reja en el negocio. Y además levantas la cortina, pero está todo enrejado tu negocio porque a cada rato llegan y te atracan. Sí. También podría pedir el dueño de ese negocio ahí en la esquina de tu cuadra, pues que llegue la Guardia Nacional y que sí, que lo consideren, uh-huh, ¿no? Sí, así es como nos dicen que tendría que funcionar, pero miren, y todavía lo cuidamos.
9: encima de todo.
5: Es que ahí está el punto. Más allá de si lo cuida la Guardia Nacional o lo cuida la Policía Estatal, y todavía lo cuidamos. ¿De qué lo cuidamos? ¿De qué lo cuidamos? Yo pensaría que, pues, a un aliado del narco, pues no lo tendríamos que estar cuidando, lo tendríamos que estar deteniendo para que responda a las acusaciones de ser aliado del narco.
9: A petición de un país donde tienes un tratado de extradición. Así de fácil.
5: Simple. Sí. Simple. Ahora, si alguien tendría que cuidar a un aliado del narco, pues tendrían que ser los sicarios del narco. Debería de traer una escolta del cártel de Sinaloa, porque él es un aliado del cártel de Sinaloa.
9: Así como pusieron seguridad en el funeral del Mencho.
5: ¿Ah, sí?
9: ¿No? Guardia Nacional.
5: Ah, no, yo decía del... es que está bien cañón, porque ahorita el pequeño recorrido que hicimos, ¿no? Claro que para el trailero las autopistas y las carreteras se han convertido en alto riesgo. Y claro que para el usuario del transporte público en las grandes ciudades, Ciudad de México, Monterrey, Guadalajara, donde te subes ese micro y no sabes si vas a bajar con vida, se han convertido en alto riesgo. Y volver al punto, abrir un negocio, levantar todos los días esa cortina con la bendición y bajando todos los
9: santos de la corte celestial.
5: Claro, para que te protejan.
9: Sí. O sea, salir de tu casa, ¿no? Salir de tu casa rumbo al trabajo, meterte al metro, al camión, o sea, hacer tu día a día, ya es de alto riesgo en este país.
5: Pero al que está acusado de ser aliado del narco, lo cuidamos. Ya sea Guardia Nacional o ya sea Policía Estatal, lo cuidamos. Más allá de las contradicciones en el propio gobierno de quién cuida a Rocha Moya, el reclamo tendría que ser, ¿y por qué lo estamos cuidando? ¿O de qué lo estamos cuidando? Si no hay nada que temer. Incluso, ya si nos vamos al pasado, pues que lo cuide el pueblo. Bueno, son las 7:25.
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2: 7:30, panorama informativo 88.9, información que sirve. Yo soy Alejandro Villalbazo, en X, en TikTok, arroba Villalbazo 13, los mensajitos en el WhatsApp 5582-5588-9. Es que me río porque estoy leyendo los mensajitos que llegaron al WhatsApp con el tema de Rubén Rocha. Y tiene toda la razón Ricardo. Nos escribe y dice, oye, pero si la gobernadora dice que no saben dónde está y su policía es quien lo cuida. Sí, tienes toda la razón, Ricardo. Uh-huh. Son de esas, de esas contradicciones que caen en el cinismo, ¿no? Creo que con el tema Rochamoya, la política ha caído en el cinismo, ¿no? Totalmente. En el cinismo de cuidarlo, de protegerlo, de arroparlo, de cuidarlo, ¿no? De cuidarlo no en el sentido estricto de que traiga una escolta, ¿no? De cuidarlo en todos los sentidos, uh-huh. ¿No? De cuidar a un tipo que está acusado de ser un narcogobernador. De darle protección, de que no le pase nada en ningún sentido. Y hemos caído en esos absurdos, en ese cinismo. No sé dónde está la gobernadora diciendo eso cuando su policía lo cuida. O cuando el gobierno federal decía, no sabemos en dónde está, y el reclamo era, si lo cuida la Guardia Nacional, pues que le echen una llamada al comandante de la Guardia Nacional que trae la custodia y que, oye, ¿en dónde anda ahorita Rocha? Uh-huh. Pasó al baño, pasó al baño. Igual la gobernadora, ¿no? Oiga, ¿dónde está Rocha Moya? Permíteme, ¿no? Escoltas de Rocha Moya, ¿dónde andan? Pues aquí llegando a checar las propiedades del señor. Bueno. Pues es que anda dando una vuelta en sus propiedades.
3: Está viendo su casa balaseada.
2: Sí. Se reunió con sus hijos para checar las ganancias de los negocios. Está bien. Bueno, pues ya. Pero no, te salen en uno y otro lado con que quién sabe en dónde esté.
3: Pero está en Sinaloa. Ahí está.
2: Ahora, lo cierto es que no lo hemos visto.
3: No
2: lo hemos visto.
3: No lo sabemos nada.
2: Todo el mes no lo hemos visto. Desde que pidió licencia.
3: Ni el senador.
2: El senador otro. Que anda muy, yo aquí estoy.
3: Muy gallito, pero no aparece.
2: ¿Y dónde está tu trabajo? Pues tendrías que ir al Senado de entrada.
3: Oye, en cualquier lugar, los tres días sin justificación te corren, ¿eh?
2: Oye, y no se te... No, pero ellos no.
3: No. Perdón.
2: Diputados, senadores, no, ya sabes que eso es autogobierno. Y pueden hacer lo que se les pegue la regalada gana. No hay manera de que sus faltas tengan algún tipo de sanción. En algún momento salieron con que, ay, se les descuenta el día.
3: No, no hay consecuencias.
2: No hay consecuencias. Habría que incluir en la lista. ¿Y en dónde está el narcoalcalde de Culiacán?
3: Sí.
2: Tampoco se le ha visto. A ese menos. Porque todavía Rocha se le vio en video el mensaje de pido licencia. Pero el otro ni en video ni en nada. Nada. Y en el peor de los cinismos es que te dicen, no, pues, ahí están.
3: Pero fíjate cómo cada quien es su conciencia, ¿no? Dos, el de finanzas y el otro, el de seguridad, dijeron, ya, me quito de broncas, vámonos, me entrego.
2: Pues porque quién sabe de qué se habrán enterado. Así ¿no? A lo mejor les dijeron. ¿Qué sabrán? A lo mejor les dijeron, más vale que te entregues, porque a lo mejor si no te entregas, te entregan.
3: Se va a poner sabroso.
2: Pero,
3: o te van a agarrar a ti como la parte más delgada.
2: Sí. ¿Qué cosa? Dice Rosalía, qué decepción que defiendan tanto a Rocha Moya. ¿Por qué tiene tanto poder? Pues porque es el soldado Él dijo, soy el soldado de López Obrador. Entonces, al ser el soldado de López Obrador, pues, imagínate, Rosalía. Imagínate, pues, qué temor de que las cosas lleguen hasta allá, salpiquen hasta Palenque. Son las 7:35, tráfico, clima cada 15 minutos, Mónica Villalobos.
4: Gracias, Alejandro. Hay semáforos mal sincronizados en el cruce de Avenida Patriotismo y Benjamín Franklin. En unos minutos, más información.
3: Gracias, Moni. Vámonos, como ya es costumbre, al Aeropuerto Internacional de Ciudad de México. Dólar y euro esta mañana. Hola, María Inés Camacho, muy buen día.
5: ¿Cómo estás, Iñaki? Muy buenos días. El dólar en las casas de cambio del Aeropuerto Internacional de la Ciudad de México esta mañana se compra en 16.93 pesos y se vende en 17.60 pesos. El euro, Iñaki, 19.70 pesos a la compra, 20.13 pesos a la venta. El panorama, muy buenos días.
3: Gracias, Marina Escamacho. 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Y a las 9:30 de la mañana, aquí mismo, si gustas acompañarnos, cómo abre la Bolsa Mexicana de Valores, el dólar y el euro en las casas de cambio de Ciudad de México, y el panorama de los combustibles, el precio de referencia de las estaciones de servicio en la República Mexicana. De los 13 cuerpos encontrados en Torrecillas, en Villagrán, solamente 3 han sido reconocidos. Vámonos a Celaya, al Bajío, con Claudia Padilla. Clau, buenos días.
6: Buenos días, Iñaki, buenos días al auditorio. Y así como lo comentas, 3 de los 13 restos encontrados en una fosa clandestina ubicada en un pozo agrícola en la comunidad de Torrecillas en Villagrán fueron identificados. Y es que el pozo fue descubierto en abril gracias a llamadas anónimas que alertaron a madres buscadoras. Bueno, pues ahí se dieron esta búsqueda y según fuentes cercanas a la investigación, conforme avanzaron las labores, se determinó la presencia preliminar de 5 cuerpos completos y extremidades de otros 4 personas. En el sitio también se procesaron 16 indicios, de los cuales se derivaron 34 estudios, Iñaki, y 17 pruebas de genética. Mientras tanto, la plataforma de protocolo ALBA desactivó las fichas de búsqueda de mujeres de Villagrán que fueron encontradas sin vida. Entre ellas, Anayeli Licea Reséndiz, María José Grimaldo Fuentes, las 2 de 28 años, Laura Romero Álvarez, de 50, y Blanca Teresa de Jesús Ochoa Villagómez. De estas, nada más hay que recordar que 3 fueron encontradas en este pozo y todavía no se sabe cuántas personas más se encuentran en esta fosa clandestina porque siguen buscando, Iñaki. Hasta aquí mi reporte.
3: Te agradezco mucho, Claudia Padilla, desde Celaya, Guanajuato, donde nos hace el favor de escuchar a través de iHeartRadio. Vámonos a los deportes. Alex Cervantes.
7: Muchas gracias, Iñaki. Amigos, continuamos con más información. En el plano internacional, Aston Villa venció 3-0 a Friburgo para coronarse en la Europa League. Es el primer título del cuadro inglés. América avanzó a la final de la Conca Champions femenil tras derrotar 4-1 al Gotham de Nueva York. Continúan los playoffs en el básquetbol de la NBA. Este miércoles, en el segundo juego de la final de la Conferencia Oeste, Thunder de Oklahoma venció 122-113 a los Spurs de San Antonio para empatar la serie. Por ahora fue todo en la información deportiva.
3: Muchas gracias, Alex. Vámonos a Puebla. Durante un intento de asalto, un hombre recibió un machetazo en una de sus manos en la unidad habitacional de Villa Frontera. Desde la heroica Puebla de Zaragoza, Antonio Rivas. Toño, buen día.
8: ¿Qué tal? Les saludo con mucho gusto desde la capital poblana, pues para comentarles sobre este hecho violento donde pues un padre de familia recibió un machetazo en una de las extremidades durante un intento de asalto que ocurrió en la unidad habitacional de Villa Frontera, ubicada al norte de la ciudad de Puebla. El día de ayer por la tarde, este hombre identificado como Miguel Ángel Vélez, de aproximadamente 45 años de edad, transitaba muy cerca del puente peatonal de este citado conjunto habitacional, debido a que se dirigía a su domicilio cuando un delincuente lo interceptó y lo amenazó con este machete para intentar robarle sus pertenencias. Sin embargo, bueno, pues este transeúnte se defendió, encaró a este delincuente, sin embargo, bueno, pues este sujeto lo atacó con esta arma punzocortante y le causó una herida de consideración en una de las manos. El agresor, al no concretar este atraco, pues se dio a la fuga sobre la autopista México-Puebla, mientras que la víctima pues pidió el auxilio de su familia y junto con ellos se trasladó al hospital de traumatología y ortopedia de la Secretaría de Salud, donde, bueno, pues los médicos le dieron la atención correspondiente y debido a la gravedad, bueno, pues es que quedó internado en este nosocomio. Ese es el reporte que tenemos.
3: Ojalá mejore la salud de este hombre. Gracias, Toño. Antonio Rivas, desde Puebla de Los Ángeles, la comadre, 105.5 de tu frecuencia modulada. Alex de Albazo, Alex Cervantes, Iñaki Manero en Panorama Informativo en 88.9 Noticias. Información que sirve y por iHeartRadio. Moni Villalobos, regálanos el tráfico y el clima cada 15 minutos, Moni.
4: Iñaki, gracias. Hay obras todavía en Avenida 503 y Avenida 508 al Eje 4 Norte. En unos minutos, más información.
2: Pistas de la trivia, Iñaki.

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2: Yo, ¿no? ¿Sabes qué? ¿Sabes? Es parecido al tema de la ensalada César, ¿no? No, si era una persona realmente, porque claro, mucha gente piensa, no, esta ensalada seguramente fue
3: de los romanos.
2: César, no. César Gandini, ahí en el norte de México.
3: O los nachos.
2: O los nachos.
3: De don Ignacio.
2: Sí, ahí en la frontera
3: en
2: también.
3: En la frontera. Sí. Que tenía su localito y hacía sus.
2: Sí.
3: Y hacía los totopos con queso y.
2: Sí.
3: Y se llamaba Nacho.
2: Y recibió una visita de estas inesperadas. Dijo, ¿qué hago? Encontró los totopos, encontró quesito, frijoles, ajá, y demás, y los preparó. Y se llaman nachos, pero pues don Nacho, ¿quién se acuerda de don Nacho? Uh-huh. Imagínate ir al restaurante y ver la carta y decir,
3: no, sí está gacho.
2: Que okay, nadie se acuerda. ¿Qué palabra es?
3: A ver si nos acordamos.
2: A ver si nos acordamos de la palabra, uh-huh, de la palabra misteriosa de hoy. Armamos el rompecabezas. 7:43 minutos la respuesta en una hora.

0: Cuarto para las ocho, panorama informativo 88.9, información que sirve. Yo soy Alejandro Villalbazo, en X, en TikTok, arroba Villalbazo 13, los mensajitos en el WhatsApp 5582-558-89. Va de nuevo, no hay que darle la vuelta a la tortilla, literal. Va de nuevo. ¿Cuánto estás pagando por el kilo de tortilla ahí en la esquina de tu casa? Porque en Piedras Negras, 30 pesotes. En Acapulco, 31.25. En Tepic, 30. Igual que en Cancún. En Hermosillo, 32 pesos con 50 centavos el kilo de tortilla. 32.50. En Nogales, 31. En San Luis Río Colorado, 31.80. En Matamoros, en Tamaulipas, 30.50, igual que en Reynosa. Sí, sí cuesta arriba de 30 pesos el kilo de la tortilla. Son datos, por si me preguntan, ¿de dónde está sacando esos? Son datos de la Secretaría de Economía en este análisis que hace lunes, miércoles y viernes de cada semana del precio del kilo de la tortilla. Estos datos que le di es lo que cuesta ayer, lo que costó ayer el precio del kilo de la tortilla, de acuerdo con la propia Secretaría de Economía y el Sistema Nacional de Integración de Precios del Mercado. Ellos hacen este estudio, no fue ahorita que nosotros nos dimos la vuelta, ellos hacen este estudio. Y cuesta, sí, hasta 32 pesos con 50 centavos el kilo de tortilla. Sí, sí subió. ¿Se acuerdan de esos 2 pesos que iba a subir? Y que juraron y perjuraron que no, sí lo subió. Cuarto para las 8.
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0: Cuarto para las 8, panorama informativo 88.9, información que sirve. Yo soy Alejandro Villalbazo en X, en TikTok, arroba Villalbazo 13. Los mensajitos en el WhatsApp 5582-5588-889. ¿Subió el precio del kilo de tortilla? Sí, nos advirtieron, va a subir 2 pesos. Más que el gobierno se empeñó en decir, no, no, nosotros vamos a platicar con los tortilleros para que eso no ocurra. Y los tortilleros dijeron, es que nosotros ya no podemos, ya no aguantamos, va a subir 2 pesos. Sí, sí subió. Marinés Camacho, buenos días, Marinés.
1: ¿Cómo estás, Alejandro? Muy buenos días también al auditorio. Pues fíjate que el presidente del Consejo Nacional de la Tortilla, Homero López, afirmó que ante el aumento del precio de los insumos, de abril a la fecha, el kilo de la tortilla ha subido entre 1 y 2 pesos. Explicó que llevaban 3 años de absorber los aumentos, que de haberlos aplicado hoy, Alejandro, el kilogramo estaría en los 30 pesos en promedio, pero dijo que buscó que la afectación fuera la menor posible al consumidor. Vamos a escuchar.
2: A raíz del 15 de abril ha habido ajustes, sí se están ajustando los precios, sería irresponsable decirte que no, pero se ha ido ajustando de 1 peso a 2 pesos, es lo que hemos visto y es lo que hemos sondeado. Yo creo que no va a subir más allá. Hay que ver los problemas internacionales que también están fuera del tema del gobierno mexicano y tenemos que ser muy conscientes de ellos. Lo vemos en todos los sectores, ¿verdad? Yo creo que no se va a mover de ahí. Hasta ahorita yo no creo que se mueva en el restante del año, a excepción de los ajustes de ahora.
1: Alejandro agregó que de no haber hecho los ajustes de 1 y 2 pesos, entonces habrían cerrado negocios y con ello el despido de trabajadores. Manifestó que una tortillería, para mantenerse rentable, necesita vender por lo menos 180 kilos diarios. En conferencia, Homero López también agregó que hubo un incremento en el precio de las harinas de 25 centavos por kilo, pero precisó que hay costos que no se pueden detener porque se fijan a nivel internacional. Vamos a escuchar también un mensaje que les manda a las amas de casa.
2: Entonces, decirle a las amas de casa que después de este ajuste, yo creo que en el año el comportamiento va a ser igual. Esperemos que así sea. Yo no le veo un repunte al alza del precio de la tortilla, excepción de estos ajustes que se dieron. No le veo y creo que eso nos da un poquito de tranquilidad en el sector.
1: Alejandro informó que para evitar aumentos en lo que resta del año, pues están haciendo esas alianzas para obtener mejores precios con empresas de refacciones, maquinaria, gaseras y fabricantes de papel. Alejandro, por último, rechazó que la política de subsidios gubernamentales pueda contener los incrementos y la medida, dijo, implicaría miles de millones de pesos y no resolvería nada, porque algunos productos utilizados en la producción se tasan en precios internacionales. Alejandro.
0: Sí, platicamos aquí con Homero López, acuérdate, Marinés, y Homero lo ponía muy claro, ¿no? Porque estaba este alegato, ¿no? De que es que nada más subió 25 centavos por kilo el precio de las harinas. Y Homero lo decía, es que eso no es relevante. Efectivamente. Así lo aceptaba, ¿no? Como parte del Consejo Nacional de la Tortilla, como el presidente del Consejo Nacional de la Tortilla. Decía, es que efectivamente 25 centavos no sería relevante como para subir 2 pesos el kilo de la tortilla. No, el punto tiene que ver con todo lo que rodea a la tortilla. Los otros insumos, los servicios, incluso la gasolina. O sea, todo eso que rodea una tortilla, porque tú tienes la tortilla ya ahí.
3: El producto final.
0: Ahorita les voy a... ¿Me acuerdas ahorita, por favor? Es que leí un... Ahorita que venía aquí para la estación, leí en un sitio de taxis un mensaje profundo que tiene que ver con la tortilla. Ahorita se los digo. Es que está buenísimo. Ya nada más para cerrar el comentario, ahorita se los voy a decir. Pero tú tienes la tortilla en tu casa. ¿Qué rodea esa tortilla? Ah, pues mira, esa tortilla, hay un productor. Está en el campo ese productor. Ese hombre tiene que recibir el pago por su kilo, su tonelada, ¿no? Como se venda. Pero además se transporta esa materia prima. Y para que se transporte hay que pagar el diésel.
3: Sí, no lo transportas en bicicleta,
0: ¿verdad? Sí. Y luego hay que pagar la bodega. y luego de la bodega hay que pagar el que te lo lleven a la tortillería. Pero la tortillería pues también tiene que pagar la luz, uh-huh, y el agua, el gas y el sueldo de los trabajadores. Y si alguno de ellos estaba en el mínimo, uh-huh, el aumento al mínimo, ese que tanto presumen, se ha comido a los negocios. A los pequeños negocios se los ha comido.
3: Sí. Ya han tenido que correr gente por eso.
0: Sí, porque ya no sale para pagar ese mínimo. Uh-huh. Entonces, todo eso y más, ¿no?, tiene que ver con el precio de la tortilla. Sí, los 25 centavos no, pero todo lo demás sí. Por eso los tortilleros decían, ya no podemos. Tenemos años llevando la carga de todos esos aumentos, de todo lo demás que rodea a una tortilla. Necesitamos aumentar hasta 2 pesos el precio del kilo. Y fue lo que hicieron, Marines.
1: Sí, de 1 a 2 pesos a partir del 15 de abril, Alejandro, fue cuando pues se incrementó el precio del kilogramo de la tortilla, pero él, bueno, pues aseguró que a las amas de casa que se están haciendo estas alianzas con empresas para que pues les ayuden con las refacciones, porque bueno, pues hay que tomar en cuenta el pago de la luz, el pago de los energéticos, el maíz a precio internacional, y aparte si tienes trabajadores, pues es una, como él dijo, son aumentos que nosotros hemos absorbido 3 años, y que si de haberlos aplicado hoy el kilogramo estaría en 30 pesos en promedio y no entre 24, que se ubica más o menos en estos días.
0: Oye, Marines, ¿cuántos kilos sí dijiste que tiene que vender una tortillería para más o menos?
1: 180.
0: ¿Mandé?
1: 180 diarios.
0: 180
1: para ser rentable.
0: Kilos. Para que salga el negocio, digamos.
1: Exacto.
0: Y podríamos pensar que, uy, es un montón, ¿no? 180 kilos. No, hombre, el tortillero se hace millonario, vende 180 kilos. A ver, vamos a multiplicar. 180 kilos por 30 pesos que cuesta el kilo, poniendo el precio más caro, el más caro. Es un negocio que su día tiene que salir en 5,400 pesos. Su día, ¿eh? Por el mes, es un negocio que tiene que sacar 162,000 pesos. Pero, hay que pagar todo lo que ya decíamos. Sí.
3: Y la ganancia, el margen de ganancia, se te reduce a veces hasta nada, a veces sales tablas.
0: Entonces, no, hombre, si no es así como que es que el cuate en la tortillería se hace millonario a costa de mis kilos, ¿no?
3: No, no, no, no, no, no es así.
0: Y todo lo que absorbe, ¿no? Entonces, pues, ahora sí, aquí hay que voltear a ver. Sí, como consumidor, ¿qué dices? ¿Y yo qué? ¿No? ¿A mí quién me aumenta el sueldo? Yo tengo que pagar más por todo, de acuerdo. Uh-huh. Y ese es el otro punto, y es lo que siempre decimos de los sentimientos encontrados. Ay, nada más rápido de la frase esta, uh-huh, que leí. Es que me encantó. Me encantó, me encantó. Más o menos decía así la frase, así pegada en una pared de una casetita de sitio de taxis. Eres en mi vida como la segunda tortilla, esa que le da soporte al taco. Ay, Dios mío, profundidad.
3: Qué bonito, cuando es original y copia.
0: Claro, cuando el taco lo pides con original y copia. No, hombre, chulada, son 5 para las 8.
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8: 8 en punto, programa informativo 88.9, información que sirve. Yo soy Alejandro Villalbazo en X, en TikTok, arroba Villalbazo 13. Los mensajitos son en el WhatsApp 5580-255-889. Jueves 21 de mayo, Iñaki Manero, ¿cómo estás, Iñaki?
9: ¿Cómo estás, Alex Villalbazo, Alex Cervantes, amigos de la República Mexicana, de todas partes, por iHeartRadio? Ya estamos a mitad del camino en panorama.
8: En este momento nos dice el termómetro que estamos en, digo, por si van a salir y que tengan más o menos claro, 17 grados, aunque está, que ves nubladón a la mañana, sí,
9: un poquito. Sí, está nublado, ya se nubló un poquito más, hay varias nubes y no tarden, por ahí de la una de la tarde se va a empezar a nublar.
8: Y híjole, que el pronóstico de lluvia ya lo recorrieron, porque estaba a partir de las 5 y está a partir de las 4. Lo bueno es que está de 4 a 7, el partido empieza a las 7. Es lo bueno.
9: Mágicamente.
8: Sí, a las 7 se acabó.
9: Ahí claro, en su cuchillo.
8: Ahora, el tema pues es que hay que llegar antes, hay que acomodarse en el estadio, ¿no? Hay que gozarla.
9: Pero llévense un ponchito.
8: La décima.
9: No un ponchecito, un ponchito.
8: No, fíjate que ahorita que le dijiste de ponche y menos con piquete, porque no sé hoy, yo creo que sí, no sé. Pero en el partido pasado, que fue Cruz Azul...
9: Chivas, ¿cuál?
8: Chivas.
9: Ajá.
8: Las chillas rayadas del Guadalajara.
9: Ya empezó. Ya.
8: Oh, bueno, me acordé nada más de cómo... Es que vi a algunos llorando ese día ahí.
9: ¿Cómo otros que hablan del árbitro? No, pero ¿y luego qué?
8: Al entrar al colímetro.
9: Qué bueno.
8: Sí. Al entrar, ojo, no al salir, al entrar al estadio, sóplele, ¿no?
9: Qué bueno.
8: Sí, yo estoy de acuerdo. Sóplele, pero sí te sorprende, ¿no?
9: Sí.
8: Y el que supere el límite, no entra.
9: Porque
8: así
9: la mayoría...
8: traigas boleto.
9: Qué bueno.
8: No, evidentemente, si estás en la puerta es porque traes boleto, ¿no?
9: Y bueno, sí se debería de avisar con anticipación, a ver si se te va a hacer un examen de alcoholemia. Si no lo superas, nos vale que tengas el boleto ya en la mano.
8: Ese es un punto, porque imagínate, a ver, tú llegas.
9: Punto 40.
8: Ya te echaste tus chupes en el previo, ¿no? El precopeo. ¿No?
9: Tan famoso.
8: Ya te echaste tus chupes.
9: En el estacionamiento.
8: ¿Quieres entrar al ver el juego y superas y te salen con que no pasas? Porque incluso, si mal no recuerdo, el sóplale ya es una vez que pasaste, es decir, ya marcaste tu boleto.
9: Uy. Es cuando te dicen.
8: Ya no entras. Bye. Imagínate, al que ya va bien jarra, pues se va a querer comer vivo al cuate que le está haciendo la prueba.
9: Y es intransferible además.
8: Y ya no puedes, no, ya lo usaste.
9: Ya lo usaste.
8: El boleto ya lo usaste.
9: Sí.
8: Y te van a sacar y ya ni para decir, oye, a alguien ahí te lo vendo, ¿no?
9: No, sí debería haber un en el boleto y en un letrero y en redes sociales, ¿no?
8: Y no lo hubo, o por lo menos yo no me enteré.
9: Sí, no, yo tampoco. No.
8: Me enteré llegando al estadio, porque a mí me lo hicieron.
9: Sí.
8: Llegando al estadio, sople, le dije, Bueno, no, pues yo iba en paz.
9: Dice, ¿no? Ya no tanto, pero sí.
8: Yo iba en paz, no es eso. Pero yo iba en paz, entonces ya, ¿no? Pero sí pensé en el cuate que ya hubiera llegado jaladón. Uh-huh. En el famoso precopeo, sí. Muchos que en el estacionamiento aprovechan y se meten unas cuatro chelas porque en el estadio te cuesta 200 y pico la cerveza.
9: Así es.
8: Tampoco lo hacen para llegar borrachos. Es que aquí no. hay asegúnes.
9: Por el tema económico también.
8: Claro. Oye, me tomo dos antes de llegar y allá ya nada más pido una. Porque me cuesta 200 y pico de pesos la cerveza en el estadio, carísima.
9: Y ya llegas entonado.
8: Carísima, ya llegas entonado, pero no.
9: Pero sí, la mayoría de las personas que ya llegan con unas copas arriba son los que empiezan a crear problemas en los estadios. Sí. Entonces,
8: además, digo, vas a un partido de fútbol, tampoco vas a ponerte una.
9: Pero hay gente que sí. Hay gente que sí lo hace.
8: Sí, aquí sale con, ¿no? La torre de vasos.
9: Así es.
8: Ahí en la torre de vasos.
9: Son filitas.
8: No.
9: Yo lo veo muy bien, pero.
8: No sé si hoy vaya a aplicar, ahí les cuento. Pero el partido anterior, que le ganamos a las Chivas, que eliminamos al Guadalajara, que le pasamos por encima, que salieron llorando los de Guadalajara.
9: ¿Qué partido viste, Villalbazo?
8: Ese. La serie completa.
9: No. Apenas si pudieron con Chivas, ese vamos, partido, porque metieron un gol.
8: Donde arrollamos a las
9: Chivas. Estuvieron abajo en el marcador en el partido de ida, metieron un gol circunstancial, muy discutible, pero bueno.
8: Ese donde en el marcador global fuimos superiores. Y en la cancha infinitamente superiores.
9: No, Villalbazo,
8: ahí viste. Ahí ocurrió. Son las 8:06, tráfico.
9: Viste la liga de Uganda.
8: Oye, que
9: se
8: ya.
9: Se pone muy buena.
8: Hablando de
9: fútbol africano.
8: De África.
9: Sí. Por el ébola, ¿no? ¿O qué?
8: No, que el cártel Jalisco y el cártel de Sinaloa son los patrones de patrones.
9: Sí.
8: En producción de metanfetaminas. Que los Estados Unidos han llegado a arrasar 12 narcolaboratorios, pero enormes en África, uh-huh. Y son del cártel Jalisco Nueva Generación, del cártel de Sinaloa.
9: Ahí están presentes.
8: Que son los mandamás y son los que además, dice Estados Unidos, es la acusación de Estados Unidos, que además son los que llegan y reparten lana a los grupos terroristas africanos, uh-huh. ¿No? Que decías de Uganda, me acordé porque es parte de... Y que son los que
9: los que financian revoluciones armadas en estos países, son políticamente muy inestables y todo el tiempo están en guerra civil, pues ¿quién crees que les manda la lana para
8: salir? Pero ya no que se las manden, ya que están ahí metidos.
9: Están ahí metidos. Sí.
8: Trasladaron los narcolaboratorios y producen metanfetaminas en África. ¿A dónde la venden? Principalmente a Europa, pero también llega a Estados Unidos.
9: Sí. Se cruza del norte de África, se cruza España, se cruza Italia, y ahí es donde son.
8: Entra toda la porquería que producen en África. Uh-huh. Así, esa es cuando hablamos de, la delincuencia organizada, esta frase tan gastada, esa es delincuencia organizada. Esas son empresas transnacionales. 8:07, tráfico y clima cada 15 minutos. Mónica Villalobos.
5: Gracias, Alejandro. Hay afectación vehicular en Miramontes y Calzada Tasqueña, con dirección a Río Churubusco debido a un choque. En unos minutos, más información.
9: Gracias, Moni. Vámonos con el panorama. La Suprema Corte determinó que no se puede castigar dos veces a una persona por la misma condición conyugal en un caso de violación dentro del matrimonio. Pepe Toño Morales.
10: La condena es por violación entre cónyuges.
11: Cuando se aplica el tipo penal especial y la agravante fundada en la misma calidad, se actualiza una doble valoración prohibida.
10: La explicación de la ministra María Estela Ríos González, ponente del proyecto, es que de acuerdo con el Código Penal de Nuevo León, se podía imponer la sanción al sujeto considerando el tipo penal básico y que ahí la relación, en este caso de pareja, fuera una agravante. Pero si se aplica el tipo penal especial, es decir, otro artículo, entonces no cabe la agravante porque esta ya está considerada como parte de la misma acción. Por tanto, se consideró que una persona no puede recibir doble sanción por el mismo delito. Para 88.9 Noticias, José Antonio Morales Díaz.
9: Bueno, y recuerda que puedes consultar más acerca de este y otros temas. Por favor, visita nuestra página, que es www.889noticias.mx. Refuerzan acciones contra redes vinculadas con lavado de dinero y tráfico de droga. María Inés Camacho.
12: La Oficina de Control de Activos Extranjeros del Departamento del Tesoro de los Estados Unidos designó a 14 sujetos presuntamente vinculados con dos redes criminales relacionadas con el Cártel del Pacífico, asociadas con actividades del tráfico de drogas y lavado de dinero. En un comunicado, la Secretaría de Hacienda explicó que una de las redes estaba dedicada al lavado de dinero derivado de la venta de fentanilo mediante criptomonedas. Asimismo, se identificaron operadores financieros y estructuras empresariales presuntamente utilizadas para ocultar y dispersar recursos ilícitos a través de activos virtuales y operaciones comerciales. 88.9 Noticias, María Inés Camacho Romero.
9: Un hombre fue ejecutado en calles de la alcaldía Benito Juárez. René Ponce.
13: En la esquina de las calles de Alabama e Indiana, en la colonia Nápoles, perímetro de la alcaldía Benito Juárez, un hombre identificado como Brian fue ejecutado a tiros por dos sujetos que iban a bordo de una motocicleta, quienes le habrían disparado en al menos 12 ocasiones. Versiones policíacas y testigos señalan que luego de dejar a sus hijos en la escuela, la víctima habría conducido algunos metros y posteriormente se le emparejaron sus agresores, que tras cometer el crimen huyeron del lugar con rumbo desconocido, mientras que el hombre herido se estrelló de frente contra una moto y una camioneta estacionada. Al parecer, la esposa del fallecido habría llegado al lugar segundos después del ataque y solicitó el apoyo médico para su pareja, quien finalmente fue llevado a un hospital donde perdió la vida. Para 88.9 Noticias, René Ponce Hernández.
9: Vamos a los deportes, don Alex Cervantes.
14: Iñaki, el campeón de la Liga de Arabia Saudita, se va a decidir este jueves en la última jornada. Si el Al Nassr gana a Damac, será campeón, sin importar que haga el Al Hilal. Pero si el equipo de Cristiano Ronaldo empata o pierde, y el Al Ahly vence al Al Fayyad, sería el campeón. Así que vamos a cruzar los dedos, vamos a poner chonguitos para que Cristi hoy gane el campeonato. El serbio Novak Djokovic afrontará Roland Garros con un equipo de colaboradores renovado, con su compatriota Víctor Troicki como nuevo entrenador principal. La Secretaría de Seguridad y Protección Ciudadana reportó la detención en Culiacán, Sinaloa, de Omar Chávez, hijo de la leyenda Julio César Chávez. Hasta el momento, las autoridades no han revelado el delito por el cual se le acusa. Hasta aquí los deportes. Volvemos con más en 30 minutos.
9: Muchas gracias, Alex. Alex Villalbazo, Alex Cervantes, Iñaki Manero, en Panorama Informativo 88.9 Noticias. Información que sirve por iHeartRadio. Moni Villalobos, tráfico y clima cada 15 minutos. Moni.
5: Hola Iñaki, gracias. Les comento que aún está cerrada la circulación porque hay manifestantes en Abraham González, entre General Prim y Atenas, Alcaldía Cuauhtémoc. 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En unos minutos, más información.

0: 8:12, panorama informativo 88.9, información que sirve. Yo soy Alejandro Villalbazo en X, en TikTok, arroba Villalbazo 13, los mensajitos en el WhatsApp 5580-255-8889. ¿Qué pasó ayer? ¿Qué pasó ayer con transportistas, con campesinos? ¿Qué pasó ayer con los hombres que protestaron en calles de la Ciudad de México y en los principales accesos? Los encapsularon. Los encapsularon a transportistas y campesinos, a los productores del campo y a los transportistas. Les cayó la policía en Eje 2 Norte y Paseo de la Reforma. Ellos iban en tráileres y tractores al Ángel de la Independencia, se iban a reunir con otros grupos convocados por la Asociación Nacional de Transportistas y el Frente Nacional para el Rescate del Campo. Ahí lo estaba esperando la policía y ya no los dejó pasar. Qué curioso, ¿no? Pero cuando se trata de los suyos, los dejan caminar hasta el aeropuerto y no pasa nada, ¿eh? Y no pasa nada. No, sí hubo, la verdad, discusión, alegato entre unos y otros, ¿no? Entre los que estaban protestando y los policías. Y fue desde temprano, ¿eh? Desde las 5:30 a.m. los atoraron y eran las 11 cuando las cosas ya se ponían complicadas.
1: Aquí nos pararon a las 5:30 a.m, nos retuvieron y no nos dejan pasar a donde queremos ir. Pedimos una mesa de diálogo y no nos la quieren dar. Nos están usando la violencia.
0: ¿Y qué va a pasar con el movimiento? Armando Arteaga, buenos días, Armando.
2: Alejandro, buenos días. Pues sí, una vez más que llegaron a la Ciudad de México, en estas manifestaciones, bloqueos, finalmente llegaron a la Secretaría de Gobernación, en donde demandaron ser atendidos, establecer una mesa de diálogo, ya que de no hacerlo, dicen, pues van a seguirán las manifestaciones y bloqueos durante el torneo internacional de fútbol en junio. Y así lo planteó el presidente de la Asociación Nacional de Transportistas, David Esteves. Lo escuchamos.
3: Dejarles claro que esto es el aviso para decirles que vamos para la cuestión del mundial. No es justo, no es posible que hayan invertido 67,000,000,000 de pesos y al campo no le pagan.
0: Sigue siendo el reclamo, ¿eh? Y sigue siendo la amenaza y la advertencia. 8:15, seguimos platicando ahorita, Armando. Hacemos una pausa.

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5: 88.9. Estamos platicando de la crisis que tiene. Que tiene tiempo y no quieren resolver. Esa crisis de transportistas y de productores del campo que se han unido. Unos, los productores del campo que piden precios justos para lo suyo, para lo que producen. Y los transportistas que lo único que les dicen es, oye, dame seguridad en el camino, en las carreteras, ¿no? Imagínate. Y nada más no. Y les prometen mesas y negociaciones y ahora sí nos vamos a sentar y se va a solucionar, no se soluciona. Y entonces viene la advertencia y vamos a poner un caos en el país y ponen un caos en el país y después de eso otra vez según sentarse y negociar y así nos la vamos llevando y así nos la vamos llevando. Otra vez ayer ocurrió. ¿Y qué pasó? No hubo negociación. ¿Cuál fue la respuesta? Encapsular a los que estaban protestando, que lo han dicho. Cuidado porque ahí viene el campeonato el próximo mes y si no se da solución a nuestras demandas, vamos a protestar con todo, ¿eh? Y no nos ha dado solución. Armando Arteaga, Armando.
6: Así es, Alejandro. Y bueno, ¿cómo van a ser estas protestas? Pues David Esteves nos dijo que cuentan con los tráileres suficientes para hacer esa protesta. Lo escuchamos de nuevo.
7: Tenemos ya preparado más de 200,000 tráileres en todo el país y la sociedad civil se va a encargar de las ciudades.
6: Y bueno, cuando los manifestaron llegaron a la dependencia, pues se encontraron con que todas las puertas estaban encadenadas y frente a ellos, por dentro, elementos de Protección Federal y de la Guardia Nacional fuertemente protegidos con escudos y listos para el enfrentamiento. Luego de un breve diálogo, bueno, demandaron que se quitaran estas cadenas, al menos de una de las puertas de Abraham González, que es por donde más tarde ingresaran un grupo de 6 personas encabezadas por el representante del Frente Nacional para el Rescate del Campo Mexicano, Baltasar Valdés. Luego de algunas horas salieron con un acuerdo de diálogo, el cual tendrá que ser a más tardar hoy. De lo contrario, seguirán con sus planes de boicot en junio. Pero a pesar de la promesa, no se confían, incluso seguirán alrededor de la Secretaría de Gobernación en plantón para esperar la respuesta. De hecho, siguen ahí. Escuchemos a Baltasar Valdés.
8: Yo siempre voy a desconfiar de este gobierno porque tenemos demasiadas experiencias donde se incumple la palabra.
6: De darse la reunión será en la Secretaría de Gobernación con la participación de las dependencias de Agricultura, Economía y Conagua. Ellos dicen solo de subsecretarios para arriba. El plazo para darse esta reunión vence hoy a las 2:00 p.m. De no recibir ningún mensaje del subsecretario de Gobernación César Yáñez, el representante de Agricultores de Baja California, Horacio Gómez, dijo qué va a suceder. Lo escuchamos.
9: Si no cumplen con el acuerdo, entonces nosotros no tendremos por qué cumplir con lo que ellos quieren que nosotros hagamos. Que nosotros llevemos esto en una mesa de diálogo.
6: Es así como se espera que en las próximas horas pues se viva esta tensa calma para saber si las autoridades en verdad están buscando el diálogo y los acuerdos conjuntos para el bien de estos sectores. Ellos exigen seguridad de las carreteras, reducción del costo del diésel y la creación de una fiscalía especializada de delitos contra el transporte. Mejor paga para los campesinos en sus productos como maíz, frijol, tomate, entre otros. Fin a las extorsiones en el sector, reducción de las importaciones y sacar al campo mexicano de las negociaciones del T-MEC. Alejandro, eso es lo que llevan planteado a la reunión y bueno, estamos en espera de que se comuniquen con ellos para saber si va a haber o no reunión el día de hoy.
5: Es que de este pliego petitorio, o de estos dos pliegos petitorios, cuando los mencionas y uno más menos empieza a repasar cuál podría ser la solución, no es que yo sea pesimista, pero no la veo. No la veo porque, fíjate, sobre todo en el tema del transporte, ¿no? Seguridad en el camino. ¿Cuál? ¿Cuándo? Y eso no va a cambiar de hoy a mañana, ni va a cambiar con una mesa de diálogo. desafortunadamente no quieren que las cosas cambien. No hay camino seguro hoy en este país, no hay carretera segura, no hay autopista segura. Antes, ¿no?, decía el transportista, bueno, no me voy por la libre, me voy por la cuota. Uh-huh. Porque la cuota, pago, pero voy seguro. Hoy ni en la de cuota.
3: Sí. Te dan seguro de carretera, pero pues, por accidente, pero no porque te...
5: No porque te quiten el coche.
3: Quiten el coche, sí.
5: Ni porque te agarren el tráiler.
3: No te violen, no te...
5: Sí. No. Y ya no, no son lugares seguros.
3: No, no, no.
5: ¿Cómo podría garantizar el gobierno que las cosas ahí van a cambiar? ¿Cómo?
3: No. No, porque además no ves una sola camioneta de la Guardia Nacional en todo tu trayecto. Ah, pero para estar escoltando acarreados para Ciudad Juárez, digo, a Chihuahua, pero sí están buenos, ¿va?
5: Uh-huh.
3: Pero no te los encuentras en ninguna
5: en camioneta. En ningún otro lado.
3: No.
5: Te puedes aventar 300, 400 kilómetros en una autopista, en una carretera, y no hay una patrulla. No te encuentras con una patrulla.
3: No. No están en las gasolineras y haciéndose mensos en las casetas, pero nada más. Claro, no. Eso.
5: Pero patrullando, circulando.
3: No, no
5: hay manera.
3: Son de chocolate.
5: Ese es un punto donde la cosa se tronó. La cosa se tronó. Por eso pienso en esa mesa de diálogo. Pues sí, les van a prometer, pero lo que la realidad te dice es otra cosa. No, no van a cambiar las cosas. De aquí al próximo 11, no van a cambiar las cosas. Además estamos a nada, ¿no? En la cuenta regresiva.
3: Uh-huh. ¿A cuántos días ya estamos? ¿20 qué?
5: Yo creo que ya menos de 20, menos ahí te va. 20. Ahí te va en la cuenta regresiva. 21 días.
3: 21 días.
5: 21 días para que empiece el campeonato. ¿Ustedes creen que en 21 días van a resolver la crisis de seguridad e inseguridad en las carreteras?
3: Les han dado toble con el dedo cada vez que tienen mesas con ellos.
5: Ese es el problema. 8:25.
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2: 8:30, panorama informativo 88.9, información que sirve. Yo soy Alejandro Villalbazo en X, en TikTok, @Villalbazo 13. Los mensajitos en el WhatsApp 5580-255-889. Del precio del kilo de tortilla, nos cuentan ustedes. Por ejemplo, Vicente León desde Bahía de Banderas en Nayarit nos dice: acá el precio anda en 34 pesotes y en tiendas de abarrotes en 36. Bahía de Banderas en Nayarit. Nos cuenta también Edith en Puerto Vallarta: en 36 pesos les están dejando ir el precio del kilo de la tortilla. Pues
3: pegadito.
2: Sí, pegadito.
3: Pegadito ahí en Bahía de Banderas.
2: Minatitlán en Veracruz, del otro lado, 28 pesos, nos cuenta Evangelina. Por acá dice Jorge Antonio: trabajo en Molino de Nixtamal, hace poco más de un año el bulto de cal costaba 180-190 pesos, en un año subió a 230. Pedro, te quedaste corto, hay que empezar, dice, con la cuenta que hacías desde el diésel que gasta el tractor del campesino y el abono. Sí, Pedro.
3: Para empezar, por ahí, sí.
2: Sí, tienes razón.
3: El abono, el fertilizante, todos los insumos para trabajar la tierra.
2: Todo.
3: Pero el campesino, ¿cuánto le dan por su cosecha del maíz?
2: Pero por la tonelada, nada, ¿no? Nada. Y todo eso, como dice Jesús, ay, ¿cómo crees, Jesús? Dice, ¿qué pasó con el derecho de piso? Ah, tienes razón, el impuesto del narco.
3: Hay que pagarlo.
2: El impuesto del narco. No, y si te vas a algunos lugares, por ejemplo, tradicional, Acapulco, donde el narco pone los precios. Uh-huh. El narco pone los precios, ahí dice, a ver, tú vas a vender ahora en tanto, y tú en tanto, y tú en tanto, y este producto lo damos aquí y allá, porque además ellos lo surten. Imagínense.
3: Sí, si nos das el producto, nosotros lo repartimos.
2: Sí. Ellos ya con las empresas totototas, presta el camión, presta la camionetita. No presta, ¿cómo no? Aquí se queda, hasta aquí llego.
3: Y yo le subo 3 pesos a las papitas, ¿no? Me quedo con esa diferencia.
2: Y yo voy y la reparto.
3: ¿Sí?
2: Eso está ocurriendo. En el control, ¿sí?, el control de precios del narco, ¿no?, que también impacta en la inflación. Son las 8:32. Tráfico y clima cada 15 minutos. Mónica Villalobos.
4: Gracias, Alejandro. Hay afectación vehicular en Miramontes y Calzada Tasqueña, con dirección a Río Churubusco debido a un choque. En unos minutos, más información.
3: Muchas gracias, Moni. Vámonos con el panorama. Síndicos van a asumir funciones de alcaldes tras las detenciones en Morelos por el operativo Enjambre. Desde Cuernavaca, Morelos, ya está mi compañero Pablo Rubén Villalobos. Pablo, gusto saludarte. Buenos días.
5: Iñak Saladón, con gusto, buenos días. Pues fíjate que luego de este operativo Enjambre, que dejó sin alcaldes a 2 municipios de Morelos, inicia la incertidumbre de quién los va a administrar y en manos de quién van a quedar las alcaldías. De inmediato el gobierno del estado y el congreso local se apresuraron a explicar que serán los síndicos quienes de manera interina funjan como alcaldes hasta por 20 días y el congreso esperará la terna que genere la gobernadora, de donde saldrán los nuevos alcaldes. Las elecciones aún están lejos y a un año de distancia, pues está revisándose esta situación. El tema es preservar la gobernabilidad de los municipios y la paz social. De inmediato, la Secretaría de Seguridad del Estado está asumiendo el mando de las corporaciones municipales en estos municipios que quedaron acéfalos. El tema es aún más complejo cuando se está a la espera de cuando menos otros 8 municipios que podrían estar en la lista de espera de una nueva jornada de detenciones, según lo explica Ulises Lara desde la Fiscalía General de la República. Se está a la espera de conocer los nombres de 22 personas físicas, 10 personas morales que formaron parte del esquema de corrupción entre los municipios y miembros del crimen organizado, de acuerdo a las informaciones vertidas por Omar García Harfuch. Capturó la atención que unas horas antes del operativo Corona Damián, que es Corona Damián, el alcalde que está prófugo de la justicia allá en Cuautla, subió fotos con sus homólogos, el de Cuernavaca, José Luis Uriostegui, y también el alcalde de Jiutepec, Eder Rodríguez Casillas, en las oficinas de la Guardia Nacional. De inmediato la gente se preguntó, ¿lo dejaron ir? Eso fue el acuerdo, porque Jesús Corona, el alcalde de Cuautla, sigue prófugo de la justicia, se le escapó en medio de todo un gran operativo federal a la Guardia Nacional. Es el panorama acá en Morelos. Iñaki, muy buenos días.
3: Te agradezco mucho, Pablo Rubén Villalobos, desde Cuernavaca, Morelos, donde nos hace el favor de escuchar a través de iHeartRadio. Oiga, los amigos de Querétaro, ustedes siempre nos echan la mano con la donación de sangre. Amigos de Querétaro, se solicita sangre para Demetrio Oar Sainz, sangre O negativo y plaquetas también, O negativo, A negativo y A positivo. Es en el Hospital Ángeles Centro Sur, se encuentra ahí en Querétaro, de lunes a domingo, de 8:00 a.m. a 4:00 p.m. Si tú tienes este tipo de sangre, quieres ayudar a Demetrio, Demetrio Oar Sainz, sangre O Rh negativo, y plaquetas O negativo, A negativo y A positivo. Acuérdate, pues es un poquito lo que te quitan y puedes salvar, puedes ayudar a mejorar la salud de mucha gente. Vámonos a los deportes, ¿sí? ¿O a dónde vamos? Con Lalo González. Esta noche se va a emitir el último programa de Stephen Colbert, quien recientemente acusó a Donald Trump de censura. Lalo.
0: Welcome everybody around the world to the Late Show.
6: Tras 11 años al aire, este jueves se transmitirá el último programa de televisión del conductor Stephen Colbert, quien ha señalado al presidente de Estados Unidos, Donald Trump, como un hombre que censura a quienes lo critican por sus acciones en el gobierno. En todo este tiempo, el programa llamado The Late Show se ha convertido en un foro donde Colbert hacía ver los errores de Trump. Hace unos meses, la cadena CBS anunció que el programa llegaría a su fin. Ahora Colbert se dedicará a escribir el guión de una nueva trilogía del Señor de los Anillos. Mientras tanto, otros conductores estadounidenses le hicieron ver su apoyo, por ejemplo, Jimmy Kimmel, Jimmy Fallon y Seth Meyers. Para 88.9 Noticias, Lalo González.
3: 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Nos vamos al comentario deportivo con Toño de Valdés. Hola, Toño.
7: ¿Qué tal, amigos de Panorama? Un placer saludarles. La gran final del fútbol mexicano tendrá su primera parte el día de hoy en el Estadio Azul o Estadio de la Ciudad de los Deportes, o como ustedes le quieran llamar ahí en la colonia Nochebuena. Cruz Azul recibe a los Pumas, la Máquina Cementera, que estará regresando a la que fue su casa durante una buena cantidad de años, frente a los Universitarios, que están buscando el octavo título de su historia. Curioso, porque Cruz Azul ha tenido muchas finales en este escenario. Esta será la sexta final para Cruz Azul, pero solamente la primera la logró ganar. Después han sido 4 finales en donde las cosas no han caminado, incluidas las 2 más recientes, cuando perdieron frente al América. Ahora otra vez están en este escenario y ya veremos cómo se dan las cosas para Cruz Azul, que eso sí, en el Estadio Azteca en su momento logró coronarse, lo recordarán, en contra de Santos. Bueno, el partido es muy atractivo, con 2 técnicos mexicanos, uno que está en este momento todavía como interino, Joel Wiki, y que la verdad ha hecho un trabajo muy sólido de recuperar al grupo en muy poco tiempo. Porque Nicolás Larcamón, que ahora, por cierto, va a dirigir al Sporting de Gijón allá en España, bueno, Larcamón salió prácticamente al final del torneo, faltaba una fecha, y apareció Joel Wiki, y realmente las cosas empezaron a caminar, y tanto así que el Cruz Azul está en la final. Así que por un lado, un técnico interino, y por otro lado, un técnico que hace apenas 2 años festejaba un título en Colombia y que ahora lo quiere hacer también en México, Efraín Juárez, a los 38 años, rápidamente convirtiéndose en uno de los técnicos importantes de nuestro balompié. Un saludo para todos ustedes, amigos de Panorama.
3: Muchas gracias, Toño. Alex de Albazo, Alex Cervantes, Iñaki Manero, en Panorama Informativo en 88.9 Noticias, información que sirve y por iHeartRadio. Moni Villalobos, con el tráfico y el clima, cada 15 minutos, ilústranos, Moni.
4: Hola, Iñaki, gracias. Les comento que aún está cerrada la circulación porque hay manifestantes en Abraham González, entre General Prim y Atenas, Alcaldía Cuauhtémoc. Usen de alternativas Valderas e Insurgentes. En unos minutos, más información.
2: la respuesta de la trivia, Iñaki.
3: Vámonos, Alex, y platicamos hace una hora o hace dos horas, depende a qué hora amablemente nos ha estado escuchando aquí en Panorama. La aristocracia europea, un color muy vivo, y el antecedente del cine y del cómic, hace ya varios siglos, estamos hablando del siglo XVI, pone una palabra, siglo XVI, siglo XV, pone una palabra en el diccionario culinario desde los años 60, estamos hablando más o menos desde los 1960 y tantos. ¿Qué palabra es? ¿Qué parole?
2: Cuéntanos.
3: Es una trivia, contribuciones del señor Evian Mazo.
2: Ándale. Ya sabes cuál es. Claro. Te la mandé el fin de semana. La de
3: cuando vas a un restaurante italiano.
2: Sí, hombre, pides
3: la pasta.
2: O no
3: solamente
2: pasta,
3: el restaurante italiano, ¿eh?
2: La pasta, ay, recuérdame.
3: Cuando los cortecitos estos de.
2: El corte, claro.
3: Cortecito. El cortecito de carne, así, o de pescadito, de pollito. Uh-huh. Sí, pero en láminas muy finitas.
2: Sí.
3: Que es de un de un pintor renacentista.
2: El Carpaccio.
3: El Carpaccio que fue creado en...

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2: En una secuencia. Y esa era la especialidad de este.
3: Ahora sí me despistaste bien cañón.
2: No, ni siquiera te lo solicité.
3: No, para nada. Y es que bien lo pones, ¿no? Porque en cualquier parte del mundo, ¿no?, en un restaurante, y ya no tendría que ser de especialidad en lo, en la comida italiana, ¿no?, o en la dieta mediterránea, ¿no? En cualquier restaurante ya te puedes encontrar en un menú el carpaccio que quieras, porque además en sus orígenes era de carne, ¿no?
2: Sí.
3: Hoy te lo puedes encontrar de lo que quieras, de atún, de salmón, sí, de pulpo, bueno, hasta de frutas ya te ofrecen, sí, un carpaccio.
2: Sí, de acuerdo, el carpaccio de aguacate, un carpaccio. Sí. Pero todo lo que se pueda cortar en lámina chiquita, sí, ¿no? Porque es un reto, ¿eh?, para un chef, ¿no? Hacerlo lo más chiquito, pero también lo más degustable posible. Uh-huh. Y lo preparan bien sabroso con aceite de oliva y con alcaparra, ¿sí?, ¿no? Uh-huh. Muy rico. Con un panecito, uh-huh, así recién cortadito, qué así rico, de masa madre.
3: Qué rico.
2: Te pones ahí la laminita del carpaccio.
3: Bueno, pues sale de ahí el nombre, de sí, Vittore Carpaccio, pintor veneciano. Sí. El cuate sus pinturas las hacía con tonos rojizos y por sí, eso se bautizó así al carpaccio, por esto que ya platicabas, ¿no? De esa sí, condesa Malia Nani, que le dijeron come carne cruda, y pues ella pidió carne cruda.
2: Sí.
3: Y entonces dijeron, ah, mira, pues si se parece a los tonos rojos, esta carne se parece a los tonos rojos de aquel.
2: Sí. Sí, y digo, a mí lo que me brincó mucho también es cómo un médico le recomienda carne cruda a una persona. Por mucha deficiencia de hierro que tengas, ¿será algo estándar o el médico de plano se...? Habrá que preguntarlo a un médico, ¿no? Porque también la carne cruda, si no la tienes bien cocida,
3: es un riesgo. Preparada, pues, un riesgo. Sobre todo cuando hablas de productos del mar, ¿no? Mm. Bueno, todo en general. Sí, sí, sí. Sí, si está cruda y por ahí trae algo, uf, sí, cuídate.
2: Sobre todo ahorita en temporadas de calor, tengan mucho cuidado con el sushi, por favor. Uh-huh. Si piden sashimi, el sashimi es como un carpaccio, uh-huh, generalmente es un corte fino del pescado crudo, porque puede traer ahí una bacteria y donde agarres una, ya pasaste una temporada en el baño.
3: Ahora, ya también, con toda esta variedad, ¿no?, y esta corrupción de la cocina,
2: sí,
3: puedes pedir un carpaccio bien cocido, ¿eh?
2: Bueno, sí, sí,
3: o sea,
2: sí,
3: la verdad, ya es un cuarto para las 9.
2: Oh, sí.
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2: 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Yo soy Alejandro Villalbazo, en X, en TikTok, @Villalbazo13. Los mensajitos en el WhatsApp 5580-255-8889. No sé si ya vieron la imagen, pero es de esas imágenes que uno piensa, ¿cuál es el mensaje? Ayer en la Ciudad de México, bueno, la imagen no sé si corresponde exactamente ayer, se da a conocer ayer una imagen grabada en algún momento en la Ciudad de México, donde sobre Avenida Paseo de la Reforma, van circulando, pues como todos los días, coches y el transporte público y lo que quieran, y va circulando una moto, donde van un hombre como piloto y una mujer como pasajero. Uh-huh. Y de pronto él, el que va manejando la moto, con toda la destreza del mundo además, mano derecha, saca un arma. Yo le veo cara de estas subametralladoras, uh-huh, de estas, ¿no?
3: Personales.
2: Sí, de estas chiquitas, pero que, ¿no? Uh-huh. La saca y pum, pum, al aire empieza a disparar. Sobre Reforma, a plena luz del día, circulando sobre la moto. Va con su pasajera, llevan el casco puesto. Si ya eso es una locura, si ya eso es algo que desafía. Estamos escuchando, ¿verdad?, cómo van además pegando los gritos y el arrancón a la moto después de... Ahí están los disparos, los gritos y el arrancón. ¿Cuál será el mensaje? Porque hay varios elementos. ¿Quién graba? O sea, eso no fue así de que hay alguien lo cachó.
3: No.
2: Alguien va grabando porque eso estaba planeado. Uh-huh. El que saca el arma y dispara, ¿quién será para hacer ese desafío? Sobre Reforma, una de las avenidas más importantes que tiene la Ciudad de México y por lo tanto el país y por lo tanto Latinoamérica. ¿Y enfrente de dónde? Que es otro de los ingredientes que llaman la atención. De la FEMDO, la Fiscalía Especializada en Materia de Delincuencia Organizada, a las puertas de la FEMDO. Por eso les platico todos estos elementos, porque creo que habría que voltear a ver todo eso para entonces preguntarnos, ¿para quién es el mensaje? ¿Quién es ese desafiante que sabía que estaba siendo grabado? ¿Qué hacen ellos mismos que el viral se que el video se vuelva viral. ¿Cómo? ¿No? O sea, que alguien nos explique. O sea, que alguien, que algún experto en materia de seguridad de la Fiscalía General de la República, de la Policía de la Ciudad de México, diga, oye,
3: es que no hay. No, es un reto, es temerario, ¿no?, lo que hizo este tipo. O sea, ¿qué quería probar con eso? Y la otra pregunta es también, este pinche irresponsable no sabe que todo lo que sube tiene que bajar.
2: Claro, ese es el punto. ¿Eh? Eso de las famosas balas perdidas.
3: ¿A quién le habrá pegado? De repente, pues alguien, ay, pues, le pegó un balazo. Digo, ¿quién sabe?
2: ¿Cuántas historias, Iñaki, de niños estaban en su cama? En su cama. Y ahí, pum, pegó la bala. Porque algún imbécil disparó. ¿Se acuerdan de esta historia del niño que estaba en el cine con su papá?
3: Con su papá, en Iztapalapa.
2: En el cine con su papá. Y la explicación que dieron de esa bala, que subió, bajó, dio vuelta, agarró en U, se metió al subterráneo, salió del subterráneo, giró, viró, y entró por el techo del cine y le pegó en la cabeza al niño.
3: Y lo mató. Y estaba al ladito su papá viendo la tele.
2: Oye, o aquella bala que, que en... ¿qué fue? ¿SSH o en CEU? De una estudiante que igual estaba en el salón y que de pronto la bala, igual, ¿no? La explicación fue, incluso en, fue por los tiempos, lo del cine en Iztapalapa y lo de la chica de la universidad. Igual la bala, ¿no? La chava estaba en su salón y la bala, ¡fum! Y entonces agarró curva y luego hizo ramversé.
3: La bala mágica. ¿No?
2: Aplicó boomerangs. Y se metió al salón de clase. Y se metió al salón de clase. ¡Chin! CCH Oriente. Sí, esas balas caen. Con explicaciones absurdas como las que nos han querido dar, pero esas balas caen. Sí. ¿Dónde habrá caído? ¿O dónde habrán caído? Porque no fue un disparo, fueron dos o tres mínimo.
3: Se escucha pa, pa, pa.
2: Sí. Entonces, ese es un punto básico en la discusión. Y el otro, el que debería bueno, los dos nos espantan como sociedad, pero el mensaje inicial. ¿Qué tan desafiante ya está la cosa? Que en pleno Paseo de la Reforma, un tipo en moto, acompañado de una mujer que lleva como pasajera, saca un arma, dispara frente a la Fiscalía Especializada en Materia de Delincuencia Organizada. ¿O habría que preguntar a quién tenían ahí adentro?
3: ¿O de qué estaba...? Es que además hace como un grito de victoria, ¿no?
2: Pero no hay nada, Iñaki, que nada. Ni nadie que te lo explique.
3: No.
2: Tendría que ser tema en conferencia de prensa. Según yo. O a lo mejor, yo siempre soy muy exagerado. 5:05.
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7: Con mucho gusto, las 9 de la mañana, casi con un minuto. Y a esta hora te seguimos saludando en 88.9 Noticias, información que sirve, y por iHeartRadio Panorama Informativo, transmitiendo en vivo jueves 21 de mayo del 2026. Saludamos aquí desde nuestra casa en Montes Pirineos 770 en las Lomas de Chapultepec, con todo este gran equipo de redacción, de producción, de controles, de transmisión, de sistemas, de ingeniería, de ventas, toda la banda aquí trabajando para ti con muchísimo gusto las 24 horas del día. Vámonos al tráfico y clima. Cada 15 antes te recuerdo el WhatsApp 5582-5589, el talkback también a través de iHeartRadio, Alex Villalbazo, Alex Cervantes, servidor Iñaki Manero, una hora más de panorama. Y ahora sí, el tráfico y clima cada 15 en 88.9 Noticias, Moni Villalobos. Hola, Moni.
8: Hola, Iñaki, gracias. Les comento que van a encontrar aún cerrada la circulación en ambos sentidos de Ponciano Arriaga, entre Circuito Plaza de la República y Avenida México Tenochtitlan, Colonia Tabacalera, debido a obras de reencarpetamiento. Usen de alternativas José María Iglesias, Insurgentes y Rosales. En unos minutos, más información.
7: Gracias, Moni. Vámonos al panorama, el panorama nacional. Un alumno de tercer año de secundaria técnica número 18 en la colonia Ciudad Chapultepec, en Cuernavaca, Morelos, fue detenido dentro del plantel por presuntamente portar una pistola en su mochila. Autoridades descartaron disparos y personas lesionadas, aunque el hecho generó preocupación entre madres y padres de familia, quienes exigieron reforzar los protocolos de seguridad y la revisión de mochilas en la escuela, a lo que algunos padres de familia pues tienen reservas. Elementos de la Secretaría de Marina y de la Fiscalía General de la República localizaron y desmantelaron 3 laboratorios clandestinos en Sinaloa utilizados para la producción de drogas sintéticas. Durante el operativo fueron aseguradas más de 4 toneladas de metanfetamina, además de precursores químicos y material diverso, lo que representa una afectación económica de más de 923 millones de pesos para los grupos del crimen organizado y sus aliados. El Servicio Nacional de Sanidad, Inocuidad y Calidad Agroalimentaria, SENASICA, informó que en México se han registrado 25.000 casos de gusano barrenador desde noviembre de 2024, cifra que autoridades consideran controlada. Para contener la plaga en estados del norte del país, se han dispersado más de 100 millones de moscas estériles y se mantienen cercos sanitarios y tratamiento en ganado, en animales de compañía y en fauna afectada. El gobierno federal presentó al Congreso una iniciativa para aplazar hasta 2028 la elección judicial y reorganizar el funcionamiento de la Suprema Corte. Pepe Toño Morales.
9: Entregan iniciativa al Congreso de la Unión.
10: Por ello se propone que la fecha de la elección al Poder Judicial se modifique para que esta se celebre el 1 de junio de este año 2028.
9: Se trata de la secretaria de Gobernación Rosa Isela Rodríguez, quien acompañada por la consejera jurídica del gobierno federal Luisa María Alcalde, se reunió en el Senado de la República con Ignacio Mier, Ricardo Monreal y Laura Itzel Castillo. Ahí explicó que además de mejorar los comités de selección, se crearán secciones en la Corte, como antes existían las salas.
10: Y con ello se plantea que el trabajo sea más eficaz y reducir los rezagos.
9: Para 88.9 Noticias, José Antonio Morales Díaz.
7: 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Hay buenas noticias para todos los niños futboleros allá en Jalisco. Martín Beltrán.
3: La Secretaría de Educación Jalisco confirmó que durante algunos días de junio de 2026, las actividades escolares presenciales serán suspendidas y sustituidas por educación a distancia debido a los partidos del Campeonato de Fútbol 2026. La dependencia detalló que la medida forma parte del calendario escolar local, diseñado para garantizar la continuidad educativa. El 11 de junio, las actividades educativas serán a distancia en todo el estado. Además, en 10 municipios de la zona metropolitana, las clases también se desarrollarán de manera virtual los días 18, 23 y 26 de junio. Para Panorama Informativo desde Jalisco, Martín Beltrán.
7: La acusada por intento de homicidio contra Rihanna será evaluada por un psiquiatra, Lalo González.
11: La mujer que disparó un arma larga contra la mansión de Rihanna en Los Ángeles y que podría recibir cadena perpetua por los múltiples delitos de los que fue acusada, será sometida a una evaluación psiquiátrica para determinar si es apta o no para enfrentar un juicio. La acusada se llama Ivana Ortiz, tiene 35 años y es de Florida. El pasado 8 de marzo viajó en su automóvil hasta el vecindario de Beverly Crest, llegó a la residencia donde viven Rihanna, A$AP Rocky y sus hijos y disparó en 12 ocasiones. El caso fue transferido temporalmente a un tribunal especializado en salud mental en Hollywood. Podría ser internada en un hospital psiquiátrico. Para 88.9 Noticias, Lalo González.
7: 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Vamos a los deportes, don Alex Cervantes.
12: Muchas gracias, Iñaki Tocayo. La última y nos vamos. No sin antes recordarles que ha llegado la hora, porque esta noche se juega el primer capítulo de la final de la Liga MX. El encuentro de ida en la cancha del Estadio Ciudad de los Deportes a las 20 horas. Cruz Azul recibiendo a los Pumas de la Universidad. Con arbitraje de Ismael Rosario Peñuelas. Por cierto, la máquina presentó de manera formal la protesta por la designación del árbitro Daniel Quintero para el juego de vuelta del próximo domingo. Tras la venta general, quedaron agotados. Ya no hay boletos, tanto para la ida y para la vuelta. Por cierto, esta noche la máquina jugará todo de azul, mientras que el equipo del Pedregal lo hará con playera blanca y short en azul marino. ¡Suerte para todos! Porque hoy no está el América. Saludos.
7: Muchas gracias, Alex Villalbazo, Alex Cervantes, Iñaki Manero, en Panorama Informativo en 88.9 Noticias. Información que sirve por iHeartRadio. Moni Villalobos, tráfico y clima cada 15 minutos. ¿Qué pasa allá afuera, Moni?
8: Iñaki, gracias. Por un percance hay reducción de carriles en la autopista México-Cuernavaca a la altura del kilómetro 75 con dirección a la Ciudad de México. En unos minutos, más información.

0: 9:10, panorama informativo 88.9, información que sirve. Yo soy Alejandro Villalbazo en X, en TikTok, arroba Villalbazo 13. ¿Qué tal con la historia de terror allá en Puebla, La desaparición de una joven mujer, Blanca Adriana Vázquez Montiel. Blanca Adriana, 37 años. Mantienen alerta a todo mundo allá en Puebla. Y es que Blanca Adriana fue el lunes, este lunes que pasó, a una clínica para un procedimiento estético. Llegó a Detox Clinic, allá en Calzada Zabaleta, con el número 2511, allá en Puebla. Y llegó primero a una consulta prácticamente informativa, ¿no? Esa era la idea de Blanca Adriana, ir a ver de qué se trataba el tema, para una liposucción. Y en la consulta, en la plática, consulta informativa, pues la convencieron. De una vez, ¿no? ¿Para qué te esperas de una vez? Blanca Adriana iba acompañada de su esposo. Y pues quedaron que de una vez, pues vámonos al...
1: Sí, a la cirugía.
0: A la cirugía, ¿no? Y ya, pues Blanca Adriana se metió al lugar donde le estaban haciendo el procedimiento. Y su esposo esperó. Y estaba ahí en la sala de espera. Cuando de pronto salió la doctora Diana Alejandra Palafox Romero. Y le dijo a Filiberto, el esposo de Blanca Adriana, córrele a comprar unas vendas, una faja de...
1: ¿De material?
0: De estas que comprimen.
1: Ajá, de neopreno.
0: Ajá. Y córrele, tráigase las cosas. Y salió el esposo de Blanca a comprar las cosas. Ya llevaba una hora el procedimiento. Él va y viene, ¿no? Pues lo que le piden, las vendas, la faja, va y viene. Y cuando regresa, tocaba y tocaba y tocaba la puerta y nadie le abría.
1: Ah, caray.
0: Y entonces dijo, pues aquí está el teléfono. Empezó a tratar de hacer contacto telefónico y nadie le contestaba.
1: Qué raro.
0: Pues corrió a presentar una denuncia. Oigan, pues aquí estaba mi esposa y se estaba haciendo un tratamiento y ya no está. Y le dicen al dueño del edificio, a ver, presta los videos, ¿no? Y se alcanza a ver en el estacionamiento de este edificio donde estaba esta Detox Clinic, que la famosa doctora esta, Diana Alejandra Palafox Romero, su recepcionista y su hijo estaban metiendo a un coche, a un Cooper, el cuerpo de Blanca Adriana. No se sabe si con vida o sin vida, pero estaban metiendo el cuerpo de ella a ese coche. Y se fueron, se pelaron. Y se fueron, se pelaron. Les digo, no se sabe, ¿no? No se sabe, si la suben bien, si la suben mal, ¿no? Vamos a escuchar a Adrián. Adrián, relata lo que se ve en ese video.
2: Cuando están al lado del carro, suben a mi mamá en el asiento de enfrente del copiloto. La acomodan porque uno se sube detrás, la acomoda y pues ya por ahí se corta el video.
3: Vimos que también el video tenía un desfase y además estas personas igual desconectaron las cámaras en un horario. Entonces ya no pudimos ver más.
0: Hijo de Blanca Adriana. De acuerdo con la declaración de su esposo, les decía, ¿no? Ella quería, ¿no? Que le quitaran grasa abdominal. Eran más o menos 2 de la tarde cuando se da todo esto en esta Detox Clinic. Y aquí es donde caemos a otro de los grandes temas de siempre, ¿no? Hoy nos enteramos que este lugar, una clínica patito. Una clínica patito donde Era un departamento adaptado donde se realizaban esos procedimientos. La supuesta doctora Diana Alejandra Palafox Romero no cuenta con cédula profesional. Todo mal, ¿eh? Todo mal. Sí, nada más que en la historia de todos los días nos enteramos de esas clínicas patito y de esos doctores fantasma. Cuando viene la tragedia, ¿en dónde está una autoridad para andar verificando esos lugares? Que sí tienen, por muy patito, tienen un letrero afuera.
1: ¿No dice clínica? Que no hay un inspector que diga, a ver, vamos a revisar los papeles de aquí, de tus amigos.
0: Oye, si les tocas, sí. ¿Cómo andan? ¿No? Sí. No para la corrupción, ¿eh?
1: No. Que también podría ser, ¿no?
0: Seguro.
1: Son una lana y puedes seguir trabajando, uh-huh. A menos que ya haya pasado.
4: Uh-huh. ¿Eh? No, entonces, eso no pasa en México.
0: O sea, nos enteramos siempre cuando todo esto ocurre, ¿no?
1: Sí.
0: Ahora, no se sabe nada de Blanca Adriana, nada.
1: No.
0: Tampoco se sabe nada ni de la tal doctora, ni del hijo, ni de la recepcionista.
3: Ella no es una profesional de salud, ni siquiera tiene alguna cédula profesional. Ella hacía estos procedimientos sin el debido conocimiento.
0: Seguimos escuchando al hijo de Blanca Adriana. La mamá de Blanca Adriana, Bárbara, pide apoyo a todo el mundo para que le ayuden a localizar a su hija. Ay, ahorita ya no cabe, perdón, es que estoy tan clavado en la historia que no estaba viendo el reloj. 9:15, ahorita regresamos y escuchamos a la mamá de Blanca Adriana.
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5: Y la sometió a una liposucción. Quitarle grasa abdominal. Y la acompañó a su esposo. A su esposo salieron y le dijeron: vaya y compre cosas, ¿no? Vendas, gasas, fajas. Córrale, vaya y venga, fajas. Y ahí fue, ¿no? A comprar las cosas. Cuando regresó, estaba cerrado el negocio. ¿Y su esposa? Y el video es aterrador. Uh-huh. El video se ve clarito cómo están subiendo un cuerpo a un coche, a un Mini Cooper. No sabemos con vida o sin vida.
6: Sí, ahí lo cargaron.
5: Y lo acomodaron, como decía su hijo, en el asiento delantero. Vámonos. Con se pelaron. Vámonos, sí. Dice la mamá de la joven mujer desaparecida de Blanca Adriana. Dice Bárbara que pide apoyo a toda la gente para que le ayuden a localizar a su hija.
7: Solicito que toda la sociedad me ayude a encontrar a mi hija. Que me ayuden a encontrar a mi hija, por piedad. Y que esa doctora que se la llevó, que me la regrese. Por piedad, solo eso pido, que me regresen a mi hija. Estamos buscando en las orillas a ver si la encontramos.
5: Esto ocurrió el lunes, les recuerdo. Ya es jueves. Y no han podido localizar ni a Blanca Adriana, ni a la tal doctora, ni al hijo de la doctora, ni al asistente de la doctora. ¿Y por qué a los tres? Porque los tres son los que bajan el cuerpo y lo meten al carro, huyen, y además el carro lo encuentra la Fiscalía General de Justicia en la casa del hijo de la doctora. Uh-huh. Ahí localizan el coche. Pero no saben nada de ellos ni de Blanca Adriana.
6: O sea, desaparecieron todos.
5: Desaparecieron los cuatro.
6: Los cuatro.
5: ¿Qué pasó con Blanca Adriana? ¿Qué pasó en ese procedimiento?
6: Sí, ese es el misterio, ¿no?
5: Total misterio. Pero un misterio, Iñaki, que se alimenta de corrupción, uh-huh, e incompetencia.
6: Totalmente.
5: Incompetencia y corrupción de una autoridad.
6: Omisa.
5: Que le vale gorro. Sí. ¿En dónde funcionen o no ese tipo de clínicas? Hasta que no viene la tragedia. Ah, cuando viene la tragedia, entonces ya clausuramos el lugar y vamos a hacer verificación en este tipo de establecimientos. Van, hacen verificación, cierran otros tres y ya con eso taparon el, uh-huh, sol con un dedo.
6: O sea, están aceptando que hay más, ¿no? De estas clínicas, patito, con eso.
5: Pero no se resuelven.
6: ¿Por qué no la cerraron antes?
5: Pues sí.
6: ¿No? Dice el hijo de Blanca, se llama Adrián, que están recibiendo llamadas de extorsión de otros lugares de la República Mexicana. Seguramente esos hijos de la chingada que no tienen nada que hacer, ¿no?
5: Así.
6: Quieren sacar algo de ahí.
5: Como ocurre, ¿no? Hoy con todo este tipo de llamados de auxilio, uh-huh, la gente lo que empieza a recibir son un montón de llamadas de mira y nosotros sabemos, mira, nosotros tenemos, uh-huh, mira, nosotros podemos. Y para todo es, pero deposítame, pásame, uh-huh, transfiéreme. Y nosotros damos, y son puros llamadas de extorsión.
6: Aprovechándose del dolor de la gente y de la desesperación.
5: Y de un vacío de autoridad. ¿No? Volvemos al punto de la autoridad, un vacío de autoridad que no es capaz de resolver algo así. A ver, pienso, soy luego muy, muy simple en mi pensamiento, muy primitivo en mi pensamiento. Pero no sería tan fácil. Si sabemos que ese carro, ese Mini Cooper, llegó a la casa del hijo de la doctora, y ahí no están ni el hijo, ni la doctora, ni la asistente, ni la víctima, pero es un buen punto de partida, ¿no? ¿No hay cámaras en toda esa zona?
6: Nadie sabe qué pasó. Llegaron ahí, pues, se bajaron del coche, bajaron a Blanca, ¿Y a dónde la subieron? ¿No?
5: ¿Y a dónde se fueron? Pues, tendría forzosamente en otro vehículo, ¿no?
6: Claro.
5: No hay ningún registro en video que te muestre con toda la tecnología que hay hoy, con todo lo que siempre nos presumen de las miles y miles de cámaras instaladas en las grandes ciudades. Y no podemos.
6: No se le puede dar seguimiento, como a veces hacen, ¿no? El trayecto del Mini Cooper hasta llegar a donde llegó. Y cómo se bajaron o qué hicieron. O... Así es como dan a veces con este tipo de temas, ¿no?
5: Son cuatro días. Y ya sabemos que siempre en esto, los primeros dos días, tres, son los determinantes.
6: Sí.
5: Ya después, desafortunadamente, se empieza con que, y ya va una semana, y ya van dos, y no aparecen, porque se les complica más. Y porque además, pues ya lo archivan, ¿no?
6: Uh-huh.
5: Y ya baja presión mediática, ya no se habla tanto del caso. Ah, pues entonces vas relegando y rezagando las cosas. Qué tristeza vivir así. En el engaño por parte de alguien, en el abandono de una autoridad corrupta, ignorante, inútil, que es incapaz de resolver algo y antes de resolver, es incapaz de atender ese tipo de problemas, de que no existan esos negocios. ¿Cuántas veces hemos hablado de esas clínicas, Patito, en una o en otra ciudad? Y ahí siguen. Ah, pero no pintes tú, vecino, ¿eh? No pintes la fachada de tu casa. Te cae la autoridad municipal, pero así en friega, porque estás pintando ahí.
6: Delincuentas.
5: Pero puedes abrir una clínica, Patito.
6: Y no pasa nada.
5: Y no pasa nada. 9:25.
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0: 9:30, panorama informativo 88.9, información que sirve. Yo soy Alejandro Villalbazo, en X, en TikTok, arroba Villalbazo 13, los mensajitos en el WhatsApp 5580-255-889, mensajitos de las clínicas Patito. Sonia de la Mora dice, súper importante que si nos vamos a someter a algún procedimiento médico, el que sea, verifiquemos que son médicos certificados. Dice, aunque claro, la tarea debería de empezar por las autoridades y ver que las clínicas y su personal estén calificados y no, como ustedes dicen, hasta que hay una tragedia. Sí, Sonia. Mira, aquí el punto es que cualquier relación se basa en la confianza. Y si tú no confías en aquel que te va a hacer un procedimiento, pues imagínate. Entonces, la principal confianza está en que tú, si vas a un lugar, a lo mejor el dar por hecho, pues que estás con un profesional.
1: Sí.
0: No, ni modo que, oye, este el procedimiento, a ver, espérame tantito, voy a checar a ver si está tu cédula profesional, y voy a checar a ver si esto, voy a checar el otro, voy a, o sea.
1: Ni modo. Eso es lo que hay que hacer. Sobre todo en temas tan delicados como eso.
0: Pues si eso toca, sí, aunque no debería de tocar.
1: No debería ser.
0: Yo voy más por el tema de la confianza y del que tiene que hacer esa chamba es la autoridad.
1: Exacto.
0: Para que tú llegues con la confianza de que estás en el lugar adecuado, ¿no?
1: Sí, de que ya está checado, que ya está revisado y que tiene todos sus papeles en regla.
0: Que esa autoridad fue y verificó, que esa autoridad llegó y le dijo, a ver, ven para acá, ¿qué te dedicas? Hacer liposucción, perfecto. Ven para acá, ¿en dónde están tus autorizaciones? Primero del lugar y los tuyos. A ver, venga. No, vámonos, se te cierra, se acabó esto. Aquí no vas a poner en riesgo a alguien.
1: Y pero, que en caso de una mala práctica, pues hay donde localizarlo.
0: Pero pues, también llega el inspector. ¿Qué hay por acá? Aquí hacemos lipo. Ah, perfecto. Y pero fíjense que A, B o C no cuentan. No, ¿de a cómo? Uh-huh. ¿De a tanto? Toma. O sea. ¡Ah!
1: Sí, se no acabó el problema.
0: No es el secreto, ¿no? Pedro Hernández dice, uy, Villalba, en mi calle hay una pseudo doctora estética. Ya la han denunciado. Entra y sale del MP como si nada. Y ahí sigue con sus prácticas de medicina estética improvisadas. Ese es el punto, Pedro. ¿Por qué entra y sale? Pues porque hay corrupción, porque esa corrupción mata.
1: Que la dejan. Se lo permiten con una lana.
0: Sí.
1: Impunidad, corrupción. Pero dicen que eso no pasa en México. Entonces, pues ahí tienen.
0: No, pues sí, sí
1: pasa. Y hay una mujer desaparecida, una madre de familia.
0: Ajá. Uh-huh.
1: Por una cosa de estas, y nadie sabe dónde está. Con todo, y enfermeras, y doctor, y...
0: Que eso ya te lleva a otro tema de delincuencia, ¿eh?
1: Claro.
0: A ver, ¿por qué? Con la conciencia de... A cualquier tratamiento que te sometas hay un riesgo.
1: Sí, firmas una, ¿no?, responsiva, sí.
0: Ok, nada más que... Que ahí te van a tener, ¿no? Y si algo ocurre, claro, le van a hablar a una autoridad.
1: Claro.
0: Ah, no, aquí otra historia. Algo ocurrió y que la sacaron cargando y se la llevaron en un coche y la tienen desaparecida.
1: Sí, hasta en una endodoncia, ¿no? Si te desmayas con la anestesia, pues tienes que dejarte ahí. O si te mueres en una anestesia.
0: El doctor tiene que hablarle al MP.
1: Y perdón, pero pues, se nos fue, ¿no? Allá. Asumir
0: y
1: la
0: responsabilidad. Tus familiares saben que es de ti. Y no una mamá o un hijo gritando por la hija o por la mamá. Décimo, dice, Cofepris no hace nada. Denuncié varias clínicas de cirugía plástica Patito y no pasó nada. Es otra autoridad. Esta autoridad municipal, que es la que es la primera, la que da los primeros permisos. Y luego autoridad federal en este tipo de establecimientos que tienen que ver con la salud. Pero ni una ni otra. Ni una ni otra. Analú dice, desafortunadamente las autoridades no tienen personal para realizar inspecciones. Ellos solo visitan cuando hay denuncia, o cuando hay dinero, Analú. O cuando hay un billete, ¿no? Sí, es que me dice, hay páginas donde puedes checar que realmente tenga cédulas. Sí, ahí está el Registro Nacional de Profesiones.
1: Uh-huh.
0: es público, ahí cualquier persona puede checar si tienes o no una cédula profesional de lo que quieras.
1: Y este, hay una Federación Nacional de Cirujanos Plásticos, uh-huh, también, donde también se puede checar. Pones el nombre del médico y te dicen, este cuate no existe aquí.
0: Uh-huh.
1: Y ya sabes a qué atenerte.
0: Sí, nada más que eso tendría que hacerlo, yo insisto, una autoridad para que tú llegues ya con la confianza de que este, pues sabes que no va a pasar nada, ¿no? Ya te voy a meter el nombre de la tal, esta, Diana Alejandra, estoy en el Registro Nacional de Profesiones.
1: Ajá.
0: Diana Alejandra, ¿qué era? Palafox Romero.
1: Palafox.
0: Primer apellido, espérenme tantito, Palafox y segundo apellido Romero. Buscar. ¿Qué nos da? ¿Qué nos arroja? Dice, no se encontró información para los criterios de búsqueda especificados. O sea, entonces, esa tal, si es que así se llama, Diana Alejandra Palafox Romero, no tiene cédula profesional ni de médico, ni de nada.
1: No, no existe como...
0: como profesionista, como profesionista, no está registrada. Porque podría tener, pues a lo mejor una licenciatura en lo que quieras, en comunicación. Y dedicarse falsamente a atender gente. No, aquí ni eso. O sea, no tiene una cédula profesional de nada.
1: Identidad profesional no existe.
0: Oye, pues una autoridad sí podría hacer eso, ¿no? Y entonces le caigo y le cierro el negocio. Y por andar usurpando funciones, hasta bote le toca. Pero hay que trabajar, ¿no? Hay que trabajar, no hay que caer a la corrupción. Ojalá, ¿no? Ojalá y tengan suerte, toda la suerte del mundo allá en Puebla. Los familiares, ¿no?, de Blanca Adriana Vázquez Montiel, esta joven de 37 años, desaparecida desde el lunes pasado. La desaparecieron en una clínica estética. 9:37. 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Mónica Villalobos.
2: Alejandro, gracias. Les comento que hay obras de mantenimiento y está afectada la circulación en el bajo puente de Chapultepec entre Lieja y Circuito Interior hacia Constituyentes. En unos minutos, más información.
1: Gracias, Moni. Hola, Marianés Camacho. Con la apertura de la Bolsa Mexicana de Valores, el dólar y el euro en las casas de cambio de Ciudad de México y el gasolinazo nuestro de cada día. Adelante, Mari, buenos días.
3: Gracias, Iñaki, buenos días. La Bolsa Mexicana de Valores está perdiendo el 0.86%, retrocediendo 586.34 puntos para llevar al índice de precios y cotizaciones a las 68.307.19 unidades. El dólar en los bancos se compra en 16.79 pesos y se vende en 17.78 pesos, mientras que el euro 19.82 pesos a la compra, 20.41 pesos a la venta. Y ya por último, los precios de los combustibles a nivel nacional, el precio promedio de la gasolina Magnes de 23.67 pesos, Premium 20.46 pesos, y el litro del diésel 27.36 pesos. Hay que mencionar que la mezcla mexicana de exportación se ubicó en $103.90 por barril. Iñaki, los números esta mañana. Muy buenos días.
1: Gracias, Marina Camacho. Muy buen día. 9:30 a.m. ¿Cómo cierra la Bolsa Mexicana de Valores? ¿Cómo quedan las cosas para la jornada de hoy? 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Busca ampliar la atención contra el cáncer de mama con nuevas plataformas de diagnóstico médico. Moni Barrera.
4: Autoridades de la Secretaría de Salud se reunieron con el Organismo Internacional de Energía Atómica para fortalecer la colaboración en servicios de imagenología médica de manera sostenible, segura, actualizada y de alta calidad, particularmente en cáncer de mama. A través de un comunicado se informó que el organismo internacional analiza la posibilidad de establecer en el país un centro ancla bajo el programa Rayos de Esperanza para fortalecer la atención oncológica integral y plataformas con conectividad a internet para el procesamiento centralizado de datos, lo que permitirá la coordinación interinstitucional entre diversos sectores. En 889 Noticias, Mónica Barrera.
1: Y estar exigiendo diversos colectivos a Semarnat formalizar la cancelación del parque acuático en Mahahual, en Quintana Roo, por aquello de que, pues a mí nadie me avisó, no me llegó el memo. Alemau Luna.
5: Aunque la Secretaría de Medio Ambiente y Recursos Naturales afirmó que ya no se construirá el parque acuático Perfect Day en Mahahual, Quintana Roo, colectivos convocaron a una manifestación este jueves desde las 9:00 a.m. frente a las oficinas de dicha dependencia en la Ciudad de México. Señalaron que el objetivo es exigir que la decisión quede formalizada en un resolutivo oficial y que se revisen los cambios de uso de suelo vinculados al megaproyecto de la empresa Royal Caribbean, pues afirman que desde finales de 2025 las autoridades municipales y estatales modificaron el programa de desarrollo urbano en un proceso acelerado que permitió adaptar el terreno de 90 hectáreas para el desarrollo turístico, afectando manglares y selva costera. 88.9 Noticias, Alemão Luna.
0: Tema,
1: ¿con lo de Bajahual?
0: Sí. Ah, mañana platicamos, si les parece. Mañana platicamos, ¿no? De todo esto que tiene que ver con el impacto ambiental.
1: Claro.
0: Que hay que considerarlo y hay que voltearlo a ver y hay que protegerlo. Sí. Pero que tiene que ver también con el desarrollo y el crecimiento.

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2: Y si pueden ser factor para un buen resultado del equipo tricolor en este que es el primero de tres partidos que va a tener la selección antes de que llegue la gran fecha del 11 de junio para en el estadio ya Ciudad de México enfrentar a Sudáfrica en el juego inaugural. Hablando acerca de la selección de Ghana, este equipo que pues está también, digamos, esperando a todas sus estrellas, a todas sus figuras, va a tener participación muy, muy fuerte, muy complicada. Dos europeos bravísimos en su grupo, el grupo L, Inglaterra y Croacia, además de la selección de Panamá. Esos serán los rivales en primera fase para la selección de Ghana, que por lo pronto tendrá este partido el día de mañana en el Cuauhtémoc de Puebla. Un saludo para todos ustedes, amigos de Panorama.
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5: Muchas gracias, Toño, Alex Villalbazo, Alex Cervantes, Iñaki Manero, en Panorama Informativo, en 88.9 Noticias, formación que sirve y por iHeartRadio. 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

Cuarto para las 10, panorama informativo 88.9, información que sirve. Yo soy Alejandro Villalbazo en X, en TikTok, arroba Villalbazo 13. Los mensajitos en el WhatsApp 5580-255-88-88-9. ¿Mensajitos tenemos por ahí más? Denuncia ciudadana, el WhatsApp, a ver de quién es, de Bane. Dice, solo para reportar sobre Eje 3 Baja California, en el tramo Cuauhtémoc hasta Insurgentes, reencarpetaron hace unos meses y no pusieron las líneas que dividen los carriles. Y somos bien brutos, y nos vamos a respetar los carriles. ¿A quién hay que pedirle que los pinten? Ahí te va, Bane, ahí te va. A ver, dices, es sobre Eje 3 Baja California, tramo hasta Cuauhtémoc. ¿Le toca al gobierno central? Al ser una... al no ser una vía secundaria, sí, ¿no? Al ser una vía primaria, pues le toca al gobierno central. Ellos tienen que ir a pintar.

0: son de las cosas otra vez mal hechos. A ver, ya hiciste un trabajo en beneficio de la gente. Reencarpetaste. Ya quedó bien la calle. A ver cuánto dura, pero ya quedó bien por el momento. ¿Por qué no lo terminas? ¿Por qué no vas y haces el pintado que tienes que hacer, ¿no? El, por dónde sí, por dónde no. O sea,
1: somos mal hechos.
0: Mal hechos.
1: Y todo lo dejamos allá.
0: Voy a ver si encuentro la publicación de Instagram que me salió tempranito. Antes de llegar aquí en la mañana, que se pone uno a revisar porque tiene uno la mala costumbre de estar metido todo el tiempo en las noticias. Y estaba yo revisando. Y me salió de una compañera reportera de Azteca una denuncia de esas que dices, ¿es neta? Pues sí, sí es neta. Un puente peatonal de estos que aquí está. Puente peatonal.
2: Morado.
0: Ese, Cariana se llama, la reportera de ADN. Denuncia un puente peatonal de estos que pintaron.
1: Uh-huh.
0: El moradazo.
1: El moradazo.
0: El moradazo que pintaron. Nada más que resulta que este puente peatonal sobre Viaducto y Guadalupe García, ¿saben cuánto tiempo tiene cerrado?
1: Uh-huh.
0: Años. Lo pintaron, pero no tiene paso.
1: Ah, pero eso sí, pintado, ¿no?
0: El barandal y la reja, sí. Todo pintado. Pero ya cuando subes, tiene
1: una reja.
0: Reja.
1: Ajá, que está impidiendo el...
0: Que impide el que puedas cruzar.
1: El paso.
0: El paso peatonal.
1: Claro.
0: Así de mal hecho somos.
1: Y el transeúnte que sube, si ahí lo pintaron, quiere decir que ya no, ya puedo pasar, ya puedo.
0: ¿Verdad?
1: Pasar. Ajá, ¿no?
0: Ahora, ¿quién es el encargado de revisar qué se está pintando y cómo, no? ¿Quién verifica?
1: El gobierno de la ciudad.
0: ¿Verdad? Entonces, pues voy de... Oye, espérame, ¿cómo que este puente está tapado? ¿Desde cuándo? ¿Por qué? ¿Quién lo tapó?
1: Claro.
0: ¿A nombre de quién?
1: Sí, y al último que hacen una construcción es el tema estético, ¿no? Que es la pintura. Para que se vea agradable, se vea bonito.
0: Ok, además, ahora, ¿no? Ya lo estamos maquillando. No, rehabilítalo.
1: Claro.
0: Que funcione el puente y sí. Lo pintas, ok. Lo mismo con el tema de la calle que están rehabilitando el pavimento. Ya lo rehabilitaste, ve y delimita los carriles, porque son, son señalamientos viales necesarios.
1: Sí.
0: No se le ocurrió a nadie nada más porque sí, pues a ir a pintar por donde va a pasar un coche y el otro.
1: No, sí se les ocurrió.
0: Bueno, sí, pues, sí se les ocurrió, pero con un motivo.
1: Claro.
0: O sea, no es nada más así de de locura.
1: No, pues es un motivo estético, entre comillas, también. Y también la ciudadanía está harta, ¿no? Pero bueno, creo que ha sido un exceso para...
0: No decía yo de la pintura morada, no.
1: Ah, ya.
0: De pintar las líneas en el pavimento.
1: También.
0: De delimitar carriles.
1: Ya.
0: Incluso del por qué la línea es continua o discontinua, por qué es blanca y por qué amarilla en las orillas. O sea, tiene un porqué.
1: Hay veces en que vas circulando y no sabes por qué carril vas, ¿no? Y eso puede ocasionarte un accidente.
0: De acuerdo.
1: ¿Sí?
0: Pues por eso es muy importante el mensaje que nos van a esta mañana, van en la denuncia ciudadana, ¿no? Le encargamos ahí entonces a los responsables de obras. Ah, es que ya sé otra. Ya sé otra. Siempre tienen una respuesta. Ahorita que dije los responsables de obras. Porque los de obras van a decir, oye, ¿a mí qué me echas la bolita de eso? Si te están diciendo que ya está reencarpetado desde todo Eje 3, Baja California, el tramo Cuauhtémoc y Insurgentes. Yo, obras, ya hice mi trabajo. ¿A mí qué me dices? Oye, pero es que no lo acabaste porque, mira, claro. No delimitaste los carriles, no está pintado.
1: No pintaste.
0: No. Ese es el departamento de pintura. Es que así se la gastan. Así es.
1: No tienen vergüenza.
0: ¿Qué pasa cuando se abre el socavón por el reblandecimiento de la tierra? Llegan los de... mantenimiento a cambiar la de esa del DC para tapar la fuga. Llegan los de obras para tapar el socavón. Son departamentos distintos. Entonces, se echan la bolita porque uno dice, yo ya acabé, el otro no vino. Uh-huh. El otro dice, yo no puedo ir porque tú no has acabado. Y así, es sí. La burocracia. Ese sí. Es el ejemplo de burocracia.
1: Es que yo soy el que abre el boquete, ¿no? Yo ya lo abrí. Ya me voy.
0: Ahora tiene que venir alguien a cerrarlo. Sí. Lo mismo, yo ya puse el chapopote. Uh-huh. Ahora alguien tiene que venir a pintar ese chapopote. ¿Cuándo? ¿Quién sabe? ¿A qué hora? No sabemos. Sí. Entonces.
1: O el del camión que recoge las piedras, el tiradero, ¿no?
0: Ah, luego viene. Sí, sí, sí.
1: ¿Que
0: sí,
1: ahí
0: sí.
1: Los dejan?
0: Con el riesgo para la gente que vaya y se embarre en esa montaña de piedra que levantaron.
1: Sí. Saludos, Naucalpan, que ahí en Tecamachalco dejaron todo un carril, ¿eh? La avenida de los Bosques y avenida de las Fuentes se convierte.
0: Ok.
1: Lo dejaron ahí abierto, con varilla y abierto. Es un pozo.
0: Ahí, con y ahí sigue. De piedras.
1: Lleva un mes así. No se han presentado a arreglar nada.
0: Mira. ¿Y de qué será tú?
1: Pues vete tú a saber. Okay. ¿Quién sabe qué quisieron arreglar ahí?
0: Claro.
1: Pero dejaron
0: pero así
1: todo
0: está. Tirado.
1: Lleva un mes abierto. Sí. Es un carril, cuello de botella, y pues no hay quien pase.
0: Entonces, así vamos, ¿no? Así vamos. Así nos la vamos llevando. Ya son 5:55, nos vamos, Iñaki.
1: Hasta mañana, si Dios quiere, gracias, a la 1.
0: En un ratito nos vemos a las 2 en Hechos Meridiano. Yo soy Alejandro Villalbazo, pásela bien, muy bien, donde quiera que esté.

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4: Muy buenos días, queridos amigos y amigas. ¿Cómo se encuentran el día de hoy? Bien, bien. Tiene que ser un, ¿qué digo? Bien, maravillosamente. En esta hora musical, más adelante, Frankie Goes to Hollywood, Paul McCartney, Eminem y varios más. Vamos a empezar con Depeche Mode, Enjoy the Silence. La pregunta del día ya está libre y lista para que la respondas. ¿Qué comercial de los noventas te sabías de memoria o te sabes aún? Primero, Enjoy the Silence de Depeche Mode sonando en 90.1 Mix, 80s, 90s y más y iHeartRadio con Balam Andón. Muy buenos días.

0: Ya son las 10 de la mañana con 9 minuts, casi 10, a través de Mix FM y también a través de iHeartRadio. ¿Cómo te encuentras el día de hoy? Me llamo Balam Andón. Y el día de hoy la pregunta del día la puedes ya responder a través del Talkback de iHeartRadio, a través, por supuesto, también del Facebook, del Instagram, pero insisto, a través del Talkback de iHeartRadio puedes hacerlo directamente con tu voz, porque la pregunta, por si te la perdiste y vas llegando con nosotros, es: ¿qué comercial de los noventas te sabías o sabes de memoria? En Facebook pusimos esta pregunta del día desde muy temprano en la mañana, justo para esta hora ya tener unos cuantos mensajes tuyos dándonos respuesta a esto. Y me encanta porque en Facebook, vaya que se han soltado con los recuerdos noventeros. ¿Qué comercial de los noventas te sabes todavía de memoria el día de hoy? Hay gente que me puso, mucha gente por cierto, en Facebook, esta que seguramente tú también te la sabes. Se escucha horrible, pero es Con Juguetes Mi Alegría. También el de Aprendemos y Jugamos. Pero, lógicamente, todavía puedes tú, a través del Talkback de iHeartRadio, mandarme tu mensaje de voz. Así que escuchemos quién está ahí.
1: Hola, Balam, buenos días. Te saludo a tu amigo Fernando.
0: ¿Qué pasión, Fer? Buenos días.
1: Con respecto a la pregunta del día, yo me sé el de a Duvalín, no lo cambio por nada. Duvalín, excelente día para todos.
0: No me acordaba de esa, muy buena. Cuando, ¿se acuerdan cuando el señor Chabelo nos hacía juntar las tapitas? Con la esperanza de ganarnos una avalancha. Yo sí me acuerdo. Bueno, ve respondiendo así como lo hizo el buen Fernando y todos los que ya lo hicieron a través de Facebook. Ve respondiendo a la pregunta del día. ¿Qué comercial de los noventas te sabías de memoria o te sigues acordando? 10 con 11, 90.1 Mix, 80s, 90s y más, y iHeartRadio con Balam Andón.
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0: Ah, y estuvieron los Bee Gees. También estuvo Backstreet Boys con I Want It That Way. Frankie Goes to Hollywood con Relax. Estamos en vivo en Mix FM y iHeartRadio. Me llamo Balam Andón. Me encuentras en redes sociales como @balamandon. De hecho, ahí en redes sociales, a través del Facebook específicamente, me están respondiendo la pregunta del día. ¿Qué comercial de los noventas te sabías o sabes aún de memoria? Es la pregunta del día de hoy. Mientras llegamos a tus respuestas, que ya me han mandado algunos cuantos mensajes de voz en el Talkback, y quiero que me sigan mandando, por supuesto, todavía más. Quiero que me hagan el honor gigantesco de seguirlo haciendo. Mientras, déjame contarte que hace 49 años, por primera vez en cassette, se lanzaba el álbum de Fleetwood Mac, Rumours, en 1977. Por cierto, el álbum más vendido de Fleetwood Mac en la historia. Un global de ventas superando los 40 millones de copias. Para que veas nada más. Hace 46 años, en 1980, Funky Town de Lip Sync alcanzaba el número uno en varios países. De hecho, era básicamente el cierre de la era disco y la llegada del synth pop. Por allá de 1983, Let's Dance de David Bowie dominaba la lista de popularidad europea. También Together Forever de Rick Astley en el 88 se consolidaba. Este fenómeno del Rick Rolling hace ya 38 años. Número uno de este cantante británico. Esto es 90.1 Mix, 80s, 90s y más, y iHeartRadio con Balam Andón. 10 de la mañana, 29 minutos.
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0: con Luisa Carrandi. Billy Joel condena la película biográfica no autorizada Billy and Me. New Order anuncia la colección remasterizada de The Best of the Rest Of, que saldrá el 17 de julio. El guionista de Taxi Driver, Paul Schrader, contempla la posibilidad de una secuela. Las aventuras de Cliff Booth se proyectarán en noviembre durante 2 semanas en salas IMAX. El director de Adolescence, Philip Barantini, hará una nueva versión del clásico de 1972, The Getaway. El documental Travis Barker, Louder Than Fear, se estrenará en plataformas de streaming el 13 de agosto.
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0: Ese fue Eminem con Without Me. Estamos en Mix FM 90.1 Mix 80s, 90s y más, y iHeartRadio con su servidor y amigo Balam Andón. La pregunta del día la respondes en el Talkback de iHeartRadio, pero también la han respondido a través, por supuesto, del Facebook. Me encuentran como Balam Andón. Ya lo saben que básicamente en todas las redes sociales. Y si no sabes bien, tú ponle ahí, googlealo así en Google. Escribe Balam Andón, pum, te va a aparecer Facebook, Instagram, TikTok, Threads, todo, absolutamente todo para que me sigas. Vamos a escuchar lo que en el Talkback tú me has hecho llegar, por supuesto, con respecto a la pregunta del día. ¿Qué comercial de los noventas todavía recuerdas perfectamente?
1: Hola, Balam.
0: ¿Qué vale?
1: La canción de Pinol. Pinol, aromatiza, limpia y desinfecta. Muchos años y no la puedo sacar de mi cabeza.
0: Muchos años y no la puedo sacar de mi cabeza. Oye, sí es cierto. Es comercial noventero del que nos acordamos. Es que vamos a ser muy honestos. Algo pasaba en los comerciales de los 70s, 80s, 90s. Todavía hasta 2000s, como a mediados de los 2000s. Hasta el quita el aburrido, ponelo divertido. Hasta ahí todavía hacían jingles, cancioncitas con los comerciales. Y estaba padre. Ahora ya como que les vale un cacahuate, ¿no? Ya nada más como que dicen el nombre de la marca y ya si te la aprendes o no, no me importa. Porque el marketing ha evolucionado de tal manera que parece ser que ahora eso es mejor. Y entonces, pues nos acordamos perfectamente de los comerciales de los noventas, pero no necesariamente de los comerciales o de las marcas actuales. Mira, en Facebook me han dicho lo siguiente, para que te vayas para allá y cheques los comentarios que han dejado en la publicación de qué comerciales de los noventas te acuerdas perfectamente, pero... Janet Xingu nos dejó el de Citadir, los trabajadores de la televisión. No, qué bárbaro. También Josecito García Radio dice: a mí me encanta Trix de Nestlé. Trix tiene forma de frutitas. Claro, tampoco me acordaba de ese. Nos deja Lili Río: señor Búho, ¿cuántas chupadas hay que darle para llegar al chiclocentro de la Tutsiba? Ay, estamos en 90.1 Mix, 80s, 90s y más, y iHeartRadio. Me llamo Balam Andón y quiero que te apantalles muy próximamente. 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Yo soy Balam Andón, esto es 90.1 Mix, 80s, 90s y más, y iHeartRadio.
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3: Ya son las 11 de la mañana con 2 minutos. Sigo recibiendo tus mensajes de voz en el Talkback de iHeart Radio. Mándamelo ya de una vez, que no se te haga tarde. ¿Qué comercial noventero? ¿Qué comercial de los noventas? ¿Recuerdas todavía o te sabías de pie a pa? Mándamelo ya en un mensaje de voz en el Talkback de iHeart Radio, porque en esta hora vamos a estar platicando, además, de un robot. Un robot enviado a explorar lo inalcanzable, desaparecido y ahora reaparecido. Vamos a platicar también de un giro inesperado en la franquicia de Scooby-Doo. Muy interesante el asunto, todo esto acompañado de música deliciosa. Es más, aquí está la muestra, Peter Schilling con Major Tom, pero más adelante también va a estar sonando aquí Nina, The Turtles, Survivor, es más, Oasis y varios más a través de 90.1 Mix, 80s, 90s y más, y iHeart Radio con Balam and Don.

0: Ya son las 11 de la mañana con 12 minutos y eso fue Come On Down, por supuesto, Duran Duran, a través de Mix FM, también a través de iHeartRadio, con su servidor, amigo, cuate, pana, valedor, brother, Balamandón, en redes sociales, todas ellas, por supuesto, como arroba Balam Andon. Quienes nos acompañan, quienes nos permiten ser su compañía a través de redes sociales, lo pueden hacer, por supuesto, siempre con la invitación puesta sobre la mesa, lo pueden hacer a través de las vías que ustedes ya conocen. Me refiero, claro está, al talkback de iHeartRadio, al Instagram, TikTok o Threads en arroba Balam Andon, y ahí siempre, siempre va a ser un verdadero gusto, placer y gran privilegio el poder acompañarles. Ahora, ahí les va. Este asunto me tiene a mí completamente extasiado, sorprendido y otras tantas cosas más. Lo que te voy a contar a continuación. Mira, resulta ser que hace un tiempo, un buen tiempo de hecho, enviaron un submarino del tamaño, es un robot submarino, de hecho, del tamaño de un, prácticamente de un refrigerador, y lo enviaron a explorar lo inalcanzable en el hielo antártico, es decir, ahí, al mar, ¿no? Órale, piérdase. En algún punto se reportó perdido. Dijeron, no, pues ya, ya valió chetos, quién sabe dónde quedó. 8 meses de silencio. No se sabía si seguía funcionando, no se sabía si había quedado perdido o si se le había descompuesto algo. El punto es que pensaron que se lo había tragado el océano para siempre. Y repentinamente reapareció. Reapareció este vehículo autónomo que fue enviado en el 2023. Pero aparte reapareció con mucho material desconocido. O sea, estamos hablando de que básicamente encontró un paisaje revelador, paisajes submarinos nunca antes documentados, grietas, canales, flujos de agua que explican mucho de los glaciares tahuites, conocidos como, por ejemplo, el glaciar del juicio final. Y también, lamentablemente, la noticia de que este glaciar se está desestabilizando más rápido de lo previsto. Ahora, ¿por qué esto es importante? Bueno, pues porque el nivel de este glaciar tiene tanto hielo como para elevar el nivel del mar global en más de 60 centímetros. Y si este colapsa, podría desencadenar un efecto dominó en la Antártida Occidental terrible. Y por supuesto, en nuestro país, con más de 11.000 kilómetros de costa, pues sería un aumento de mar, híjole, desproporcionado. Esto no se los digo para que se alarmen, sino más bien para que sepan que aún hay muchísimos secretos en el océano que no estamos ni siquiera cerquita de descubrir. Soy Balam Andon, esto es 90.1 Mix, 80, 90 y más, y iHeartRadio.
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0: Acabamos de escuchar a The Turtles con Happy Together. Estamos en vivo a través de Mix FM y en vivo también por iHeartRadio y en vivo ya ahora mismo como una pequeña prueba a través del TikTok Live. O sea, si ahora mismo tú entras a TikTok, nos vas a ver en vivo. Así que saludamos a todas las personas que nos están viendo, escuchando ahora mismo. Mientras tanto, mientras les saludamos y les decimos hola y todas estas cosas maravillosas que nos encantan, vamos a platicar de esto otro. ¿Qué tan fans son de Scooby-Doo? Pregunto porque probablemente ya saben muchos de los que son fans de Scooby-Doo. Ya saben que hay series desde hace muchos años de televisión, de caricatura, por supuesto. Hay películas live action que ya se hicieron también hace muchos, muchos años. Y es más, ya viene una nueva serie live action de la mano de Netflix. Pero ahí les va algo que yo no sabía que iba a llegar y que ya está ocurriendo. Mystery Machine, en estilo anime. Warner Bros. Ya anunció oficialmente que Scooby-Doo va a recibir una adaptación en formato de anime. Y ese es el giro más inesperado que le habríamos esperado aquí a... Que le habríamos esperado, valga la redundancia, claro que sí, a Scooby-Doo. Honestamente no me lo esperaba, pero es un proyecto en colaboración con estudios japoneses de animación que promete mantener el espíritu clásico de la pandilla de Scooby-Doo, pero una estética visual y narrativa que tiene que ver un poco más con todo el anime. Ahora, acuérdense que en el anime de pronto son muy extremos. O sea, de pronto el terror es tétrico. Yo no sé si eso es lo que vamos a ver o no en lo nuevo de Scooby-Doo versión anime, pero de ser así, puede ser algo bastante interesante. Un giro de tuerca muy bueno. Yo soy Balamandón, estás escuchando 90.1 Mix, 80s, 90s y más, y iHeartRadio son las 11 de la mañana con 32 minutos.
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0: Eso fue de Juba Stank, se llamó The Reason. Estamos en vivo en Mix FM y en vivo también por iHeartRadio. Me llamo Balam, me apellido Andón y tú me sigues en redes sociales como @BalamAndón y me permite ser tu compañía aquí al aire en la FM. El día de hoy, en el tema de la pregunta del día, ¿cuáles son esos comerciales de los que te acuerdas? Comerciales noventeros que recuerdas todavía perfectamente.
1: ¿Qué tal, Balam? ¿Cómo estás? Buenos días. Yo me acuerdo del anuncio de Tang, que decía...
0: Claro, el anuncio de Tang.
1: Más o menos así.
2: Jaime, el niño tiene sed y no hay naranjas.
1: Y el Jaime contestaba, pero tengo Tang.
0: Oye, me gustó su dramatización. 10 de 10 para este caballero, porque qué bonito la hizo de la señora de la casa de... Jaime, los niños tienen sed. Ese era muy bueno. Vamos a escuchar este otro.
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0: mucho es cuando más cuando era Navidad, el ese de los jerseys que tocan y al final el jersey le hace uff que se que iba a ser el solo. Ese está muy bueno. Saludos.
1: Claro, de Hershey's, de los chocolates. Ya. En Facebook, Balamandón o Balamandón Locutor, en cualquiera de las dos páginas de Facebook, vas a encontrar otras de las respuestas que el público nos dio en la pregunta del día. ¿Cuál es ese comercial noventero que todavía recuerdas perfectamente? Soy Balamandón, esto es 90.mx, 80s, 90s y más, y iHeartRadio. Al regreso, el reto recomendado.

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2: 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Esta, señoras y señores, es la hora del reto recomendación, y eso significa que en esta hora tendremos la oportunidad de traer a la vida pistas del reto recomendación. O sea, te voy a decir de qué película el día de hoy va el reto recomendación a partir de pistas. Una película de fantasía del 2007. Un muro mágico. Una estrella caída del cielo. Son algunas de las pistas del día de hoy del reto recomendación. Me llamo Balam & Bol. Estos son The Police. La canción que inicia esta hora es Every Breath You Take. 12 de la tarde, 3 minutos. Estamos en vivo en TikTok, en @BalamAndBol. Síguenos ahora mismo y permítanos acompañarte con mucha, pero mucha música.

0: 12 de la tarde y 11 minutos a través de 90.1 Mix, 80s, 90s y más. Y claro, también a través de la aplicación oficial de internet que se llama iHeartRadio. Ahora sí, amigos y amigas, ahora sí. El reto recomendación de la tarde de hoy. Ya mismo, empecemos. Para quienes son nuevos o nuevas con nosotros, en esta hora el reto recomendación significa lo siguiente. Te voy a dar pistas para que tú vayas adivinando de qué estamos hablando. Exactamente a qué nos estamos refiriendo. El día de hoy, las pistas nos llevan directamente a una película del año 2007. Una película donde hay un joven que cruza un muro mágico. Pero lo que ocurre después de cruzar ese muro mágico es justamente algo que lo saca de su mundo por completo. Ha caído una estrella del cielo. Pero, ¿qué significa que ha caído una estrella del cielo? Porque cuando llega a donde ha caído la estrella del cielo, no ve un pedazo de metal, por ejemplo, no ve un meteoro, no ve algo, sino más bien lo que ve, lo que encuentra, es a una mujer. Pues eso es de lo que trata el reto recomendación la tarde de hoy. Si sabes de qué película estamos hablando, mándame tu mensaje de voz ya mismo en el Talkback de iHeartRadio. Cuéntame si te gustó, si no te gustó. Y al regreso, venimos a escuchar los audios y, por supuesto, más pistas por si todavía no has adivinado de qué estamos hablando el día de hoy. Yo soy Balam Andón, en vivo en 90.1 Mix. 80s, 90s y más y iHeartRadio.
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1: Estamos en vivo en 90.1 Mix, 80s, 90s y más. Y iHeartRadio. ¿Saben qué me tiene muy contento? Me tiene muy contento que a través del Talkback de iHeartRadio ustedes han, bueno, a la primera le han adivinado en el reto recomendación del día de hoy de qué estamos hablando. ¿Cuál es la película del año 2007 de la que hemos estado hablando en este trayecto musical del reto recomendación de la tarde de hoy? Así que vámonos de una vez a escuchar en el Talkback de iHeartRadio lo que tú me has hecho llegar.
2: Hola, Balam. Buenas tardes.
1: Buenas,
2: la película de la que hablas es Stardust.
1: Stardust, la película de la que estamos hablando es Stardust. Vamos al siguiente.
3: Hola, Balam, buen día.
1: Buen día.
3: El reto recomendación de hoy es Stardust, el misterio de la estrella. Es en donde Charlie Cox sale de un personaje que vive en una localidad que está dividida por un muro. Está interesante la película. Michelle Pfeiffer sale de bruja malvada.
1: Está muy buena.
3: Y Robert De Niro hace el personaje de un pirata muy simpático.
1: Esa película está muy buena. Tenía todo el potencial de convertirse en una saga. ¿Estamos de acuerdo?
4: Hola,
1: gran,
4: amigo,
1: Balam, gran recomendación.
4: Espero estés muy bien el día de hoy. Te mando un fuerte abrazo y saludo de tu amigo Ángel. Y con respecto a la pregunta del reto de recomendación, me parece que la de Stardust, la estrella caída, algo así. No sé si estoy en lo correcto.
1: Sí estás en lo correcto, mi querido Ángel. Muchísimas gracias por tu mensaje de voz. Tenemos todavía más mensajes de voz que al regreso vamos a escuchar, pero también te voy a dar todo el por qué estamos el día de hoy recomendando esta película que, en mi muy humilde punto de vista, quiero que te eches, quiero que veas cómo todavía hasta los 2000 hacíamos cosas bien interesantes en el cine. Esto es 90.1 Mix, 80s, 90s y más, y iHeartRadio. Me llamo Balam and Don.
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4: Billy Joel condena la película biográfica no autorizada Billy and Me. New Order anuncia la colección remasterizada de The Best of the Rest Of, que saldrá el 17 de julio. El guionista de Taxi Driver, Paul Schrader, contempla la posibilidad de una secuela. Las aventuras de Cliff Booth se proyectarán en noviembre durante 2 semanas en salas IMAX. El director de Adolescence, Philip Barantini, hará una nueva versión del clásico de 1972, The Getaway. El documental Travis Barker, Louder Than Fear, se estrenará en plataformas de streaming el 13

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0: Ay, ese fue Robbie Williams con Feel. Estamos en vivo en 90.1 Mix, 80s, 90s y más, en vivo también por iHeartRadio y en redes sociales como arroba Balam and Don. Gracias por estar con nosotros.
1: Hola, Balam. Estoy muy segura de que la película de la que hablas es Stardust, el misterio de la estrella. Saluditos a todos, excelente jueves, que todo les vaya muy bien.
0: Sí es, sí es.
2: Hola, hola, sí, buenas tardes, soy Jairo. La película que estás hablando es la de Starbucks, el misterio de la estrella.
0: Correctísimo. Saludos. Correctísimo, querida Yajaira. Muchísimas gracias a todas las personas que participaron y que le han atinado al reto recomendación del día de hoy. Y ahí les va. Estamos hablando de una película del año 2007 donde sí, efectivamente, cae una estrella del cielo. Se descubre que esa estrella es una mujer con poderes. En un mundo donde hay brujas, piratas voladores, príncipes ambiciosos y todos la están buscando. Y efectivamente, es una película de fantasía romántica dirigida por Matthew Vaughn, basada en la novela gráfica de Neil Gaiman y protagonizada por Charlie Cox. Charlie Cox, a quien muchos ubican actualmente como Daredevil del universo cinematográfico de Marvel. Es una película divertida porque es una adaptación fiel, pero sí tiene sus toques propios. De hecho, Neil Gaiman aprobó los cambios de la trama para el cine. ¿Para qué? Para que fuera mucho más romántica. Hay un elenco estelar con Robert De Niro. Hay efectos prácticos. Hay una banda sonora maravillosa. Y es una película que tuvo un éxito interesante en la taquilla, pero básicamente se volvió una especie de película de culto porque no hicieron más con ella. Y es una lástima porque siento que se prestaba para hacer una saga increíble. En fin, el día de hoy hemos recomendado la película Stardust en espera de que tú veas este reto recomendación y que me digas si te gustó la recomendación que te hicimos aquí en 90.1 Mix, 80s, 90s y más, o si no te gustó. Me llamo Balam and Don. Escuchas 90.1 Mix, 80s, 90s y más y iHeartRadio. Y al regreso, la batalla de las décadas.
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3: En vivo también por iHeartRadio. Siempre es un gusto, un placer, un honor, un gran privilegio. Y algo me pone muy contento el día de hoy: saber que ustedes, amigos y amigas que nos están escuchando, están listos y listas para la batalla de las décadas. Tres contendientes excepcionales: Bryan Adams, Eiffel 65 y Katy Perry. Bryan Adams contra Eiffel 65 y contra Katy Perry. En minutos se va a llevar a cabo esa batalla. Te voy a presentar también, obviamente, un pedacito de cada canción. Pero primero la música, que es lo que nos tiene reunidos aquí. Michael Jackson y Billie Jean, seguido, por supuesto, de Aerosmith en 90.1 Mix. 80s, 90s y más, y en iHeartRadio, con su servidor y amigo, Balam & Bol.

Ahí estuvo Aerosmith con Crying. Estamos en vivo en Mix FM, en vivo también en iHeartRadio. Y esta, señoras y señores, amigos y amigas, es la hora de la batalla de las décadas. La batalla de las décadas es esta oportunidad que tenemos de agarrar tres canciones y que tú decidas qué canción exclusivamente en el Talkback, no en TikTok, no en Instagram, no, no, no. En el Talkback de iHeartRadio, que me digas con qué canción vamos a cerrar el programa el día de hoy. Tan sencillo como agarrar y presentarte entonces a nuestras tres contendientes de la tarde. El día de hoy, el señor Bryan Adams aparece aquí con nosotros representando a los 80s, 1983 en la casa, y la canción se llama Heaven, opción número uno, para votar por ella en el Talkback de iHeartRadio, que además suena así.

Por supuesto, tenemos una opción número 2 lista, representando a los 90s. 1999 en la casa. La canción se llama Blue. Puedes votar por ella en el Talkback de iHeartRadio y suena así.

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0: La 1:32 en Mix FM y 90.1 Mix, 80s, 90s y más, y iHeartRadio, por supuesto. Gracias, amigos y amigas, que han llegado y han depositado sus votos para decirnos con qué quieren que cierre el programa el día de hoy en la Batalla de las Décadas. Déjenme recordarles tres contendientes: Katy Perry, Eiffel 65 y, por supuesto, Bryan Adams. ¿Pero cuál ganó? Pues vamos a descubrirlo juntos.
1: Hola, Balam. Pues hoy día nos vamos a quedar, nos vamos a votar por la canción de los 2000 de Fireworks de Katy Perry. Saludos, buenas tardes.
0: Buena tarde. Y Fireworks de Katy Perry tiene ahora mismo un voto. Vámonos al siguiente voto que tenemos aquí en el Talkback.
2: Hola, Balam. Buenas tardes. Soy
0: Buenas José tardes.
2: Y yo voto por el número 2, por la opción número 2. Que tengas bonita tarde.
0: Bonita tarde para usted, mi querido José Luis. Tenemos un voto para Katy Perry, un voto para Eiffel 65. Vámonos con el siguiente voto.
3: Hola, Balam.
0: Hola.
3: Soy Belém y voto
0: Hola,
3: por
0: Belém.
3: La opción número 1, Bryan Adams. Excelente tarde para todos.
0: Con Bye. Eso tenemos un triple empate. Oye, somos casi tocayos. Yo soy Balam, ella Belém. O sea, bien por nosotros los casi tocayos. Vámonos con el siguiente voto.
4: Hola, Balam, ¿cómo estás?
0: Pati Muy bien.
4: Gómez de Metepec.
0: Hola, Pati Gómez.
4: Voto por Heaven.
0: Heaven de Bryan Adams. Wow. Gracias, Pati. Heaven de Bryan Adams. Ok, esto se está poniendo bien, bien complejo.
5: ¿Qué tal, Balam? Buenas tardes. Salud, Rox, a todos.
0: Pues, saludos.
5: El día de hoy yo voto por la 3. Estén bien. Hasta luego.
0: ¡Wow!
6: Hola, muy buenas tardes, Balam Andam. Te saludo a Arturín desde aquí, desde el Parque Uragua.
0: ¡Hola, Parque Uragua!
6: Y votes por la número 2.
0: O sea que básicamente tenemos otra vez un triple empate. No, bueno. Esto es 90.1 Mix, 80s, 90s y más, y iHeartRadio. Soy Balam Andam. Al regreso, lo que tú votaste.
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0: Ahí está lo que tú votaste a través de Mix FM y iHeartRadio. Me llamo Balam Andón y siempre es un placer, un honor y un abismal privilegio acompañarte en este trayecto musical que por hoy se nos ha terminado. Pero, mañana 10 de la mañana estamos de vuelta en vivo. Gracias, por cierto, a quienes nos acompañaron a través de TikTok hace rato. Tenemos ya también 30 y tantos nuevos seguidores por esa vía. De hecho, si me sigues ahora mismo en Instagram, en arroba balamandon, vete directo a mis historias. Ahí te vas a encontrar con un pequeño videíto, una historia de un minuto, justo de cómo desarrollamos el día de hoy la Batalla de las Décadas, de cómo te presenté canciones de la Batalla de las Décadas. Ahí vas a poder ver el video en Instagram, en las historias, en arroba balamandon, para que vayas y le des un poquito de amor. Sé feliz con tu felicidad, contagia al mundo. Esto es 90.1 Mix, 80s, 90s y más. Y iHeartRadio, soy Balam Andón. Te quedas con Panorama Informativo Toluca con la voz de la información, Felipe González, seguido de Gala Hernández.
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0: Son las 14:02 p.m. Estamos en Panorama Informativo Toluca por 90.1 Mix, 80s, 90s y más. Y en línea a través de la aplicación iHeartRadio. Es la aplicación de Grupo Asir para que me escuches a través de tu dispositivo conectado a la internet. Son 2:01 p.m. Nosotros transmitimos completamente en vivo y en directo desde Paseo Toyocan, Poniente número 300, en la Colonia Universidad, en la ciudad capital del Estado de México, la ciudad de Toluca. La capital mexiquense ya con cielo nublado y de hecho en algunos puntos del área metropolitana del Valle de Toluca ya comenzaron a caer algunas gotitas de lluvia. No es la lluvia generalizada en este momento, pero pues estamos en este momento ya con cielo mayormente nublado en el área metropolitana del Valle de Toluca. No lo sabes, no lo ves, pero aquí en el estudio, en la cabina, hay elegancia. Al ratito, te comparto alguna imagen a través de mis cuentas en las redes sociales, en X, Felipe Gel. Me refiero cuando te digo que hay elegancia, distinción, conocimiento en esta cabina en este jueves 21 de mayo del año 2026. Panorama Informativo Toluca, el servicio informativo radiofónico local de referencia en el Valle de Toluca y en el Estado de México, es una realización de Josefina Ramírez. La asistencia de la producción es de Alejandro Mayorga y la producción es de Omar Pérez el Máster. Yo soy Felipe González, aquí están las noticias. 84 de cada 100 mexicanos considera la corrupción como uno de los principales problemas que enfrenta en su vida cotidiana. La tasa de corrupción es de 27,438 actos por cada 100,000 habitantes, con un crecimiento del 8%. No se ha detenido la corrupción a pesar de que la bandera política más importante del Movimiento Regeneración Nacional Morena fue en su momento la lucha contra la corrupción. El Estado de México es una de las tres entidades con menor nivel de satisfacción con los servicios gubernamentales, de acuerdo con la Encuesta Nacional de Calidad e Impacto Gubernamental del INEGI. Según los datos, solo 4 de cada 10 mexiquenses se sienten satisfechos con los servicios públicos básicos, opuesto en sentido contrario. 6 de cada 10 mexiquenses están insatisfechos con los servicios públicos básicos y vamos a platicar sobre esta encuesta en unos minutos. La sobreregulación, así como los trámites duplicados entre municipio y estado, entre gobierno municipal y gobierno del estado, los procesos administrativos que se vuelven largos y tediosos, así como la falta de claridad sobre los requisitos, siguen siendo los factores principales que impiden la formalización de las empresas, lo que en muchos casos genera que las empresas se estanquen. La información la tiene Rebeca Morales.
1: La sobreregulación y los trámites duplicados entre el municipio y el estado, los largos procesos administrativos, la falta de claridad sobre requisitos y costo de la formalidad, siguen siendo los principales impedimentos para la formalización de unidades económicas. Octavio de la Torre, presidente de la Confederación de Cámaras de Comercio, señaló que agilizar los procesos de apertura de unidades económicas y limitar esta sobreregulación podría traer ahorros hasta por 907,000 millones de pesos, que equivale al 2.5% del Producto Interno Bruto del país. En conferencia de prensa, el presidente de la Concanaco refirió que son principalmente trámites como licencias de funcionamiento, uso de suelo, permisos, publicidad, protección civil y otros los que están vinculados con la vida diaria de los establecimientos. El caso del tema estatal, los anuncios publicitarios y las licencias sanitarias, además de los dictámenes de protección civil, son los más limitantes y tardados, señaló Fernando Reyes Muñoz, presidente de la Cámara de Comercio Valle de Toluca. Rebeca Morales, Panorama Informativo.
0: Son las 2:05 p.m, 2:05. De acuerdo con un análisis de la firma Tier Research, el Estado de México se coloca como la entidad con mayor incidencia de robo a negocios en el país. 18,000 denuncias por este delito en lo que va del sexenio federal. Sonia Vilchis.
2: El Estado de México se ubica como la entidad federativa con la mayor incidencia de robo a negocios en el país durante el actual sexenio, al acumular 18,000 denuncias oficiales por este delito. Un análisis de la firma Pew Research Internacional, sustentado en las cifras del Secretariado Ejecutivo del Sistema Nacional de Seguridad Pública, actualizadas a marzo de 2026, señala que el territorio mexiquense encabeza una problemática con una marcada disparidad geográfica, pues en conjunto con la Ciudad de México, que registra 10,939 casos, y Guanajuato, con 5,568, concentran el 42% de la afectación total. Panorama Informativo, Sonia Vilchis.
0: Ya son las 2:06 p.m. 2:06. La gobernadora del Estado de México, Delfina Gómez Álvarez, encabezó hoy un acto en el que se entregó la basificación de personal médico especialista y de enfermería del Instituto de Seguridad Social del Estado de México Municipios, una acción orientada a brindar estabilidad laboral y fortalecer la atención a derechohabientes en 15 unidades médicas del ISEMI. De acuerdo con Martín Martínez Cortázar, vocal ejecutivo del Instituto Nacional Electoral en el Estado de México, el padrón electoral mexiquense ha registrado un crecimiento de 3% en comparación con la elección anterior. Sin embargo, precisó que la cifra definitiva se va a confirmar oficialmente hasta que tengamos el padrón electoral cerrado ya para la elección de 2027. Jimena Ruelas.
3: El vocal ejecutivo de la Junta Local del INE en el Estado de México, Martín Martínez Cortázar, informó que el padrón electoral mexiquense registra un crecimiento aproximado del 3% respecto a la elección anterior rumbo al proceso electoral de 2027. Precisó que la cifra definitiva se conocerá una vez que se realice el corte oficial previo a la jornada electoral del primer domingo de junio de 2027. Martínez Cortázar explicó que será el Consejo General del INE quien define el calendario para actualización del padrón, incluyendo credenciales anticipadas para jóvenes que cumplan 18 años, así como trámites de reposición y altas al listado nominal. Desde la capital mexiquense para Panorama Informativo Toluca, Jimena Ruelas.
0: Son 2:07 p.m, 2:07. El secretario de Educación del Gobierno del Estado de México, Miguel Ángel Hernández Espejel, informó que la Fiscalía General de Justicia del Estado de México ya investiga las denuncias de ventas de plazas al interior de la propia Secretaría de Educación, Ciencia, Tecnología e Innovación del Gobierno del Estado. Después de la tormenta y el tornado registrados ayer en la tarde en San Antonio, la Isla y Chapultepec, aquí en el Valle de Toluca, se realizan trabajos de limpieza y la valoración de los daños materiales en ambas demarcaciones, porque todo quedó, por fortuna, en daños materiales. Gracias a la respuesta de la Policía Municipal de Toluca, se evitó el robo de un cajero automático instalado en San Pablo Autopan. Ale Góngora tiene los detalles.
4: Derivado de la rápida reacción de la Policía Municipal de Toluca, apoyada por el Centro de Mando y el Uso Estratégico de Tecnología, se logró impedir la madrugada de este jueves el robo a un cajero automático del Banco Azteca, ubicado en la delegación San Pablo Autopan. Operadores del sistema de videovigilancia detectaron movimientos sospechosos en la esquina de Manuel Buendía Tellez Girón y 5 de Mayo, por lo que activaron de inmediato el protocolo de reacción. En cuestión de minutos, unidades municipales arribaron al lugar y lograron impedir el ilícito. Destaca que los responsables ocasionaron daños en la estructura externa del cajero, sin embargo, no lograron acceder a la caja de seguridad, por lo que el efectivo permaneció intacto. Al escuchar la llegada de la autoridad municipal, los implicados emprendieron la huida. Sin embargo, a través de las cámaras de videovigilancia fue identificada una camioneta presuntamente relacionada con los hechos. El sitio quedó bajo resguardo policial, mientras personal ministerial y representantes de la institución bancaria realizaron las diligencias correspondientes. Para Panorama Informativo Toluca, Alesa Góngora.
0: Ya son las 2:09 p.m. Un tráiler descompuesto en la carretera Toluca-Tlacomulco a la altura del puente de Tres Caminos generó intenso tránsito durante gran parte de la mañana sin reporte, por fortuna, de lesionados. Son 2:09 p.m. Estamos en Panorama Informativo Toluca por 90.1 Mix 80s, 90s y más. En línea a través de la aplicación iHeartRadio. El termómetro marca 19 grados centígrados en la zona metropolitana del Valle de Toluca. Esperábamos una temperatura máxima de los 21 grados centígrados. Estamos con 19 en este momento. Cielo mayormente nublado en el área metropolitana del Valle de Toluca, ya con presagio de lluvias que continuarían, pues, buena parte de la tarde. El pronóstico meteorológico prevé una probabilidad de lluvias de alrededor del 50% en estas primeras horas de la tarde y alrededor del 60% en el transcurso de lo que resta de la tarde. Chubascos, algunos chubascos dispersos, es lo que indica el modelo de pronóstico para la zona metropolitana del Valle de Toluca en la tarde de este jueves. Mañana viernes vamos a amanecer con una temperatura mínima de los 8 grados centígrados y la máxima estará en los 20 grados. 80% de probabilidad de tormentas es lo que indica el pronóstico meteorológico del Servicio Meteorológico Nacional. Ya son las 2:11 p.m. Estamos en Panorama Informativo Toluca por 90.1 Mix 80s, 90s y más. En línea a través de la aplicación iHeartRadio. Recuerda que tenemos un sitio en internet en asisucede.com.mx. Yo soy Felipe González y son las 2:11 p.m.
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Son en este momento las 14 horas, 2 de la tarde con 16 minutos. 2 de la tarde con 16. 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Me da mucho gusto saludarte, darte la bienvenida a Panorama Informativo Toluca en este jueves, que es 21 de mayo de 2026. Nosotros estamos transmitiendo completamente en vivo y en directo desde Paseo Toyocan, Poniente número 300, en la colonia Universidad.

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2: ¿Luchar contra la corrupción o de barrer la corrupción de arriba para abajo? Yo no sé si es que no barrieron bien o si los que estaban barriendo pues no estaban precisamente limpiando toda la podredumbre, pero el caso es que el problema sigue ahí. Rebeca Morales.
3: A lo largo de los últimos 2 años, que cuando se realiza la medición del tema de gobernanza, corrupción y acceso a servicios públicos, en nuestro país el 84.1% de la población consideró que la corrupción es uno de los principales problemas que se enfrentan en la vida cotidiana. Esto representa 27.438 actos de corrupción por cada 100.000 habitantes, lo que representa además un incremento del 8% en relación a la última medición que se realizó por el Instituto Nacional de Estadística y Geografía a través de la Encuesta Nacional de Calidad y de Impacto Gubernamental. Esto representa un costo para los mexicanos de alrededor de $1,000 millones, es decir, alrededor de 3,865 pesos por cada uno de los mexicanos, y esto está relacionado principalmente con la realización de pagos, de trámites, de servicios públicos, y está relacionado también con las autoridades desde el nivel más básico, como es el tema de los municipios. De acuerdo con esta encuesta gubernamental realizada por el INEGI, prácticamente 9 de cada 10 personas en nuestro país está relacionado, o más bien tuvo al menos algún ejercicio o algún incidente relacionado con temas de corrupción al tratar de realizar alguno de los trámites que se realizan, y fundamentalmente es una percepción en temas de la policía. Las policías son la institución peor calificada en este tema, y quien ha tenido un mejor posicionamiento o un incremento en su nivel de confianza son las universidades públicas. La encuesta refiere que 34.1% de la población confía en los ministerios públicos o las fiscalías, mientras que el 75% de las escuelas son las que tienen este nivel de confianza. En lo que refiere a otros temas analizados por la encuesta, como son los servicios públicos a los que se tienen acceso de manera frecuente, aproximadamente el 71.5% estiman que tienen buenas condiciones o están satisfechos en temas como la recolección de basura y el agua potable, mientras que en temas como el transporte público, la salud y el acceso a servicios como es el Instituto Mexicano del Seguro Social, la satisfacción fue apenas del 36.9%. En el caso del Estado de México hubo un crecimiento con alrededor del 8% en el porcentaje de la población que dice no estar satisfecha con los servicios y con el procedimiento para realizar trámites, en los cuales se tiene que intervenir pues alguna persona conocida o bien el uso de recursos económicos para poder agilizar dichos procesos, y lo cual frena de manera importante temas de competitividad y crecimiento, pero además la calidad de vida a la cual puede tener acceso la población. La ENIC, que se realiza cada 2 años, también está estimando algunos puntos, como es el acceso a servicios de salud y de educación, en los cuales todavía hay una limitante importante en esta materia, y para lo cual es necesario agilizar los procesos, pero además establecer candados, como puede ser la realización de trámites digitales o procedimientos en los cuales no interfieran personas. En este sentido, se tuvo un avance del 5.5 apenas en lo que tiene que ver con la digitalización de trámites, y lo cual ha permitido este pequeño repunte en algunas entidades. Cabe señalar que estados como Aguascalientes y Colima son los que han tenido mayores avances en la materia, mientras que la Ciudad de México y el estado de Sinaloa son de los que se encuentran con una peor calificación. Rebeca Morales, Panorama Informativo.
2: Rebeca, es que es realmente preocupante cuando uno revisa las cifras de esta encuesta nacional de calidad de impacto gubernamental por lo que hace al tema de la corrupción, porque en 2023 el Estado de México reportaba 12.000 casos de corrupción por cada 100.000 habitantes, y en esta encuesta de 2025 se reportan 17.899, casi 18.000 casos de corrupción por cada 100.000 habitantes. El salto es impresionante. Estamos hablando de 50% más en comparación con 2023. Es verdaderamente impresionante el tema de la corrupción.
3: Sí, básicamente en el tema en el que se ha normalizado en muchos de los casos y en donde la

0: gente pues ha hecho ya como pues un hábito o en su conciencia el saber que tiene que intervenir algún otro tipo de elemento para que sus trámites o los procesos a los que se enfrentan de manera cotidiana puedan salir o puedan salir de manera más rápida, y en donde a pesar de los anuncios y de las cifras que de manera oficial se han dado a conocer como reducción en la materia, pues en la percepción de la población prácticamente 9 de cada 10 dicen que no es así, que no es verdad y que por el contrario hay un incremento en esta problemática.
1: Caray, es gravísimo, es verdaderamente grave. Muchas gracias, Rebeca.
0: Buenas tardes.
1: Buenas tardes, ya son en este momento las 2:24. Hay muchos datos que sobresalen en esta encuesta. Yo te decía este tema de la corrupción. En el tema de las víctimas de corrupción también pasó de 25,000 a 30,000 en los últimos 2 años. En otras materias, por ejemplo, la percepción de la policía. La percepción de la policía. Solo 28% de los mexiquenses, estamos hablando prácticamente de uno de cada tres mexiquenses, se siente satisfecho con la labor de la policía. Uno de cada tres. De hecho, 35% considera que contribuye a generar seguridad. Solo 35%. ¿Qué otro dato te ofrezco de esta encuesta? Los resultados respecto a los trámites, 82% dice que está satisfecho con los trámites presenciales, que se observa una atención, una mejoría en la atención, pero también 39% de las personas dice, o sea, 4 de cada 10 que fueron a una ventanilla a hacer algún trámite se encontraron con barreras administrativas, largas filas, requisitos excesivos y mala información. Típico, ¿no? No sé si a ti te ha tocado, pero es típico. Llegas y te dicen, a ver, ¿a quién está ventanilla? No, le falta tal cosa. No, aquí no es, es en la otra ventanilla. Le faltó traer el acta del perro. O sea, a ese tipo de cosas nos enfrentamos. ¿Sí? El Estado de México, además el Estado de México, en términos de satisfacción con los servicios en general, está en la parte más baja. Es uno de los tres estados con menor calificación para los servicios públicos básicos, como el servicio de limpiar las carreteras, las calles, el agua, el drenaje. 4 de cada 10 dice que está satisfecho. Por lo tanto, 6 de cada 10 está insatisfecho. Son 2:27. Yo me podría pasar un buen rato aquí platicándote sobre estos datos, pero por ahora destaco estos que ya te refiero. Son 2:27. La gobernadora, hablando de salud. Ah, vamos a la información deportiva, luego platicamos sobre el tema de salud, son 2:27. Esto es Panorama Informativo Toluca y ya está lista la información deportiva con el señor Luis Manuel Jaramillo.
2: Buenas tardes, señor Felipe, buenas tardes, amigos. Vamos con algo de información deportiva, porque usted lo sabe y lo sabe bien que el estadio de la Ciudad de los Deportes el día de hoy va a ser escenario de una de las dos batallas más importantes del fútbol mexicano. Sí, el equipo de Cruz Azul y Pumas de la UNAM se van a enfrentar en el partido de ida de la gran final de este torneo Clausura 2026, y la verdad es que anuncian que el boletaje está totalmente vendido y que por supuesto se espera un lleno total. Por cierto, Daniel Quintero Huitrón sí será el árbitro central después de que el equipo de la Máquina Celeste había pues pedido que le cambiaran al árbitro, que no había sido otra cosa más que pues replicar lo que los Pumas hicieron también hace unos cuantos partidos. Pero no, será Daniel Quintero Buitrón el árbitro principal, y ojalá veamos un buen partido de fútbol ida de la gran final del fútbol mexicano. Por otra parte, le comento que a menos de 2 semanas de que Javier el Vasco Aguirre entregue la lista definitiva para la Copa del Mundo 2026 de la FIFA, pues el mexicano Mateo Chávez aseguró que todavía no se siente dentro de los 26 jugadores que representarán a nuestro país en el torneo que arrancará el próximo 11 de junio. Desde la concentración de la selección mexicana en el Centro de Alto Rendimiento, el CAR, el jugador del AZ Alkmaar reconoció que dentro del grupo existe competencia interna y que nadie considera asegurado su lugar en la convocatoria tricolor. Esto fue, pues, en el día de medios, justamente el día de ayer. Y por otra parte, le comenta a usted que el futbolista español Emilio Butragueño llegó a la Sultana del Norte para dejar en claro que México siempre estará en su corazón. Y cómo no, si formó parte de la primera división del fútbol mexicano, en aquel equipo de los Toros del Atlético Celaya, por allá en el año 1995-98, disputó la gran final con los guanajuatenses en la temporada 95-96, última de los torneos largos ante los Rayos del Necaxa, que por cierto, cómo no nos vamos a acordar, que estuvo a punto de anotar el gol que le diera al equipo Celaya el pase. Pero ¿qué hace aquí Emilio Butragueño? Desde luego, pues promoviendo al equipo de Real Madrid, sí, el equipo de Real Madrid se quiere internacionalizar más de lo que ya es, y bueno, pues justamente estuvo allá en Monterrey, en San Pedro, donde pues inauguraron uno by Real Madrid, que es un nuevo punto de encuentro para todos los aficionados madridistas en territorio neolanés. Este sitio, que se encuentra en el centro comercial de San Pedro, pues combina comercio, gastronomía y estilo de vida, que la verdad está padrísimo este lugar con pantallas gigantes. Si le parece bien, vamos a escuchar a Arturo Pérez.
3: Muchísimas gracias. Hablemos de la gran final del fútbol mexicano, que ha despertado el interés por parte de la gente del fútbol, es decir, exdirectores técnicos, exjugadores y sobre todo alguien que sabe y conoce y que estuvo en la institución celeste, es el profesor Enrique "El Ojitos" Meza, que sin lugar a dudas él añora y desea que el cuadro celeste pueda levantar la décima. A continuación, escuchemos su opinión sobre esta gran final del fútbol mexicano.
4: Quisiera que Cruz Azul ganara, pero eso es lo que yo me gustaría, porque Pumas también tengo que reconocer que juega muy bien. Juega muy bien ahí, incluso informé y me empecé a hacer como jugador y como técnico. Entonces, me gustaría que Cruz Azul ganara, pero Pumas es un rival muy difícil.
3: Así, el famoso Ojitos, como se le conoce en el ambiente futbolístico, también habló de Joel Wiki.
4: Él me parece que ha hecho un gran trabajo. A mí me gustaría, lo personalmente, que se quedara, que fuera el técnico, porque se ve muy maduro, tiene ya mucha experiencia en fuerzas básicas, pero hoy lo está haciendo como el mejor.
3: Además, opinó también sobre los dos técnicos mexicanos que se enfrentan, Efraín Juárez y Joel Wiki.
4: Es extraordinario, no es bueno, es extraordinario. Hacía muchos años que no pasaba esto, pero además, plagado de gente extranjera que han venido a hacer su lucha y su trabajo y a muchos a aportar al fútbol mexicano, y hoy que están dos jugadores, dos entrenadores mexicanos, me da muchísimo gusto.
3: Siempre, siempre amable el profesor Enrique Meza con los medios de comunicación.
2: Para finalizar, le comento a usted que Omar Chávez, el menor de la dinastía del gran campeón mexicano Julio César Chávez, fue detenido ayer por la Policía Estatal Preventiva de Sinaloa en la zona poniente de Culiacán, y la verdad que la noticia pues sorprendió a los aficionados al boxeo, porque a diferencia de su hermano Julio César Chávez Jr., este hombre pues se había mantenido alejado de problemas con la justicia. Vamos a ver en qué termina todo esto. Hasta aquí los deportes.
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3: Son 2:39, 2:39, estamos en Panorama Informativo Toluca, por 90.1 Mix, 80s, 90s y más, y en línea a través de la aplicación iHeartRadio, la aplicación de Grupo ASIR para que me escuches a través de tu dispositivo conectado a la internet. 2:39, 21 minutos antes de las 3 de la tarde. Nos vamos con información de Sonia Vilchis para contarte que el secretario de Educación del Gobierno del Estado de México, Miguel Ángel Hernández Espejel, secretario de Educación, Ciencia, Tecnología e Innovación, informó que ya se están llevando a cabo investigaciones acerca de las denuncias de venta de plazas al interior de la propia Secretaría de Educación, un asunto que detonó hace como un mes con algunas denuncias en redes sociales, porque para variar, en donde aparecen estas denuncias públicas, muchas de ellas en el anonimato, es a través de las redes sociales, y conforme las van recobrando y gestionando los medios de comunicación tradicionales, pues se van convirtiendo en un asunto de interés. Sonia, cuéntanos.
4: Hola, ¿qué tal, Felipe? Muy buenas tardes. Comentarte que la Fiscalía General de Justicia del Estado de México es la institución encargada de llevar a cabo las investigaciones en torno a la venta de plazas al interior de la Secretaría de Educación, un asunto que cuenta con antecedentes de administraciones pasadas y que actualmente se procesa por la vía penal, según informó el titular de la dependencia, Miguel Ángel Hernández Espejel. El funcionario estatal señaló que se detectaron anomalías en los procesos de asignación, por lo que la Secretaría a su cargo inició el proceso administrativo correspondiente. Sin embargo, precisó que la parte rectora de la indagatoria jurídica le compete formalmente a la Fiscalía Mexiquense, por lo que evitó asumir responsabilidades fuera de su jurisdicción. Escuchemos.
5: Vamos con todo. Y la gobernadora me instruyó. Sí, vamos con todo. Porque no es posible, no es posible que esté sucediendo estas situaciones. Sí. Entonces, va a cambiar todo, va a cambiar situaciones de asignación de plazas. A veces la discrecionalidad en asignación de plazas no lleva a nada bueno.
4: Hernández Espejel detalló que en gestiones anteriores existió discrecionalidad en el manejo de los espacios laborales y que no se presentaron denuncias al respecto. Asimismo, el secretario afirmó que se modificarán las situaciones de asignación de plazas para eliminar dicha discrecionalidad y que las áreas competentes investigarán y sancionarán los hechos. Panorama informativo, Sonia Vilchis.
3: Son 2:42. Sonia, pero yo me quedo con un interrogante, porque el interrogante tiene que ver con... A ver, van a hacer la investigación, porque efectivamente está la denuncia y porque por lo visto hay algunos indicios de la venta de plazas. El secretario de Educación del Gobierno del Estado de México, el secretario Hernández Espejel, no lo dice así, pero lo sugiere. Culpa al pasado. Es culpa del pasado, como en otros discursos que hemos escuchado. Culpa al pasado. Pero al mismo tiempo reconoce que en el pasado no había denuncias. No hubo denuncias. O sea, no hay los tales antecedentes, pues son solamente cuestión de dicho. Y en términos legales, en términos formales, el dicho se tiene que probar. Y en este caso no hay denuncias, por lo tanto el dicho solamente queda flotando ahí en el aire. Cuando él dice que se van a cambiar las cosas, hombre, pues es que han transcurrido, ¿cuántos? ¿Tres años de esta administración? Como para darse cuenta de que había discrecionalidad, pues ya se echaron casi 1,000 días. Sonia.
4: Es correcto, Felipe, mencionarte que estas denuncias que se han registrado, ya algunas están ante la Fiscalía General de Justicia del Estado de México. Incluso ya en el pasado, hace unas semanas, hubo la puesta a disposición de algunas personas que estaban relacionadas con este tema. Sin embargo, la misma Fiscalía informó en su momento que todavía se estaban llevando a cabo los procesos, por lo que no había información pública que detallar. Estos casos ya han sido denunciados por algunas personas que han optado por el anonimato, y durante estas denuncias, pues ellos han informado que es un tema que no se ha dado exclusivamente durante esta administración, pero como tú bien mencionas, no se han registrado denuncias formales ante la Fiscalía ni en la pasada administración. En esta sí tengo entendido que ya hay denuncias penales correspondientes, pero ellos hablan de un pasado que no fue denunciado.
3: Muchas gracias, Sonia.
4: Estamos pendientes.
3: Y me regreso a los datos de la Encuesta Nacional de Calidad de Impacto Gubernamental que te refería hace unos minutos. Cuando esta encuesta mide el tema de la corrupción, encuentra que hay un aumento en la corrupción en el Estado de México. Entonces, sí, el secretario de Educación del Gobierno del Estado de México, secretario de Educación, Ciencia, Tecnología e Innovación, Miguel Ángel Hernández Espejel, tiene razón. Se tiene que investigar, pero no solamente investigar. Si se encuentran elementos, entonces castigar, porque si no, nos quedamos a nivel discurso, a nivel discursivo, y solamente se queda todo en expresiones, enunciados, dichos, cuando bien podría llevarse a otro tipo de plano. Son 2 de la tarde ya con 45, 2:45. Escuchemos ahora la opinión de Patricia Maldonado.
6: Hoy es el Día Internacional del Té, una fecha que se celebra para recordar la importancia que tiene. Su historia se remonta a China, donde según la leyenda, unas hojas cayeron por accidente en agua caliente. Desde entonces, el té se convirtió en una bebida tradicional que ha acompañado a distintas culturas durante siglos. En países como Japón, China, Reino Unido, Marruecos, Turquía, Corea, India y Pakistán, tomar té es más que una costumbre, es un rito. Y es que el té no solo se disfruta por su sabor, sino también por la experiencia que genera. Prepararlo con calma y servirlo en ciertos recipientes. Una taza de té puede significar mucho más que un momento para beber algo caliente, una pausa, compañía, recuerdo. En otros lugares se usa para recibir invitados, compartir en familia o hacer ceremonias especiales. Además del té clásico, ahora son comunes las infusiones frías, el té en polvo, las versiones listas para beber y las mezclas con frutas, especias o leche. Pero el té igualmente se ha asociado con la medicina casera para aliviar malestares del estómago, los nervios o el resfriado. El consumo de té en el mundo sigue siendo muy alto, con cerca de 31 millones de toneladas, lo que demuestra que es una de las bebidas más populares a nivel global. Se espera que su consumo siga creciendo en los próximos años y que pueda acercarse a los 37 millones de toneladas. En Panorama Informativo Toluca, Patricia Maldonado Pérez.
3: Son 2:47, 2:47, nos da tiempo de los espectáculos y el entretenimiento, ya está lista Judy Chacón.
7: Muy buenas tardes a todo el auditorio de Panorama Informativo Toluca. En información de espectáculos y entretenimiento, la cantante Julieta Venegas estrena su disco Norteña, una producción con la que reafirma la relación con su familia y su ciudad. Y es que a través de sonidos musicales tradicionales de su natal Tijuana, fue como grabó las canciones que lo integran, desde el acordeón hasta la tuba, han sido incluidos en la música de los temas inéditos que conforman el disco, en el que incluyen varias colaboraciones. Entre ellas destacan la que realizó con Bronco y una más con Natalia Lafourcade. En conferencia de prensa virtual este miércoles, Julieta Venegas explicó que al tratarse de un proyecto en el que se propuso volver a su infancia y lo vivido en Tijuana, este disco es uno de los proyectos más personales que ha realizado, para el cual fue necesario escribir un libro a la par, todo a partir de cuestionarse la razón de por qué se dedica a la música.
8: Es que mi pregunta cuando hice el libro, por ejemplo, fue ¿por qué hago música? Y descubrí que en realidad yo la música ya la traía desde antes de empezar a hacerla o dedicarme, porque mi familia me la inculcó. Me la inculcó de una manera feliz. O sea, la convivencia en mi familia, y yo creo que eso pasa por todo México, o sea, la convivencia en mi familia, las fiestas, todo, o sea, lo relaciono con la música en todo sentido. O sea, la celebración y el juntarnos, el hablar, el no hacer nada y todo eso. Entonces, en ese sentido, pues digo, no es que yo empecé a hacer música cuando empecé a estudiar piano, sino que empecé a hacer música porque eso fue lo que me inculcaron desde chica.
7: Julieta Venegas lanza Norteña, acompañado de una gira que inicia este viernes 22 de mayo en Tijuana, para llevar este tour por varias ciudades como Puebla, Monterrey, Querétaro, León. Llegará también a la ciudad de Toluca en las próximas semanas, así como al Auditorio Nacional de la Ciudad de México. Yo soy Judith Chacón y en unos minutos más les tendremos más información.
3: Son las 2 de la tarde y 49. Esto es Panorama Informativo Toluca por 90.1 Mix 80s, 90s y más. En línea a través de la aplicación iHeartRadio. Yo soy Felipe González.
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0: Ya son las 14 horas 2 de la tarde con 54. Estamos en Panorama Informativo Toluca por 90.1 Mix. 80s, 90s y más, y en línea a través de la aplicación iHeartRadio. La aplicación de Grupo Asir para que me escuches a través de tu dispositivo conectado a la internet. iHeartRadio es el nombre de la aplicación para que la descargues y la tengas a la mano. 2:55, 2:55. El Estado de México se mantiene a la cabeza en el roba negocios. Ayer te contaba que se presentó el Índice de Paz México 2025 y que si bien el Estado de México registró un avance considerable, el documento señala que uno de los temas pendientes es justamente el robo. Y el roba negocio forma parte de este fenómeno. Sonia Vilchis.
1: Es comentarte que en el Estado de México se ubica como la entidad federativa con la mayor incidencia de robo a negocios en el país durante el actual sexenio, al acumular 18,000 denuncias oficiales por este delito. Un análisis de la firma T-Research Internacional, sustentado en las cifras del Secretariado Ejecutivo del Sistema Nacional de Seguridad Pública, actualizadas a marzo de 2026, señala que el territorio mexiquense encabeza una problemática con una marcada disparidad geográfica, pues en conjunto con la Ciudad de México, que registra 10,939 casos, y Guanajuato con 5,568, concentran el 42% de la afectación total hacia el sector comercial en la República Mexicana. El panorama regional difiere el comportamiento general del robo a comercios a nivel nacional, el cual mantiene una tendencia a la baja con disminuciones anuales consecutivas desde su punto más alto reportado en el año 2019. Los indicadores estadísticos oficiales muestran que el año 2025 concluyó con un descenso del 10% en la comisión de este ilícito, en tanto que durante el primer trimestre de 2026 se contabilizaron un total de 15,904 carpetas de investigación por este delito en todo el territorio mexicano. Panorama informativo, Sonia Vilchis.
0: Ya son las 2:57. Gracias, Sonia.
1: Muy buenas tardes.
0: 2:57. Estamos en Panorama Informativo Toluca por 90.1 Mix, 80s, 90s y más. Vamos a las recomendaciones de la red con Omar Pérez, el máster.
2: Hola, ¿qué tal mis tecnoadictos? Esperando que ustedes estén de maravilla. Hoy les presento información que está de verdad impresionante, porque sí, los robots siguen dando de qué hablar, y ahora con inteligencia artificial y con humanoides están haciendo un experimento que de verdad te va a volar la cabeza. Se trata de pues una operación que está haciendo la marca Figure AI, donde pone a 3 robots a que acomoden paquetes y los pongan en una cinta que los va acomodando y va haciendo una labor similar a lo que harían los acomodadores de paquetes en Amazon o, vamos, en cualquier área de distribución de paquetes. ¿Y qué es lo que están haciendo estos humanoides? Clasificarlos, simplemente darles vuelta a los paquetes para que el código de barras vaya hacia abajo. Y vas a decir, ah, ¿pero eso qué? Pues es la primera vez que podemos ver cómo trabajan estos robots en tiempo real. Y la marca decidió, bueno, pues ponerlos en video para ver en qué momento fallan y en qué momento pues dejan de trabajar como deben de funcionar. Ya ha habido algunas cosas bien interesantes, pero al momento, el día de hoy, pues ya lleva 8 días y contando esta transmisión. Y no han parado estos robots. Tú los puedes ver en tiempo real, ahí están en YouTube, y se siente bastante raro porque esa chamba que en algún momento se la van a quitar a nosotros, a los seres humanos. Los robots van a llegar a desplazar un montón de cosas. Los comentarios que puedes ver en YouTube son geniales porque hay gente que habla a favor y hay muchas personas que están preocupadas y hablando en contra. En contra, por ejemplo, del funcionamiento, que son varios robots los que tienen que estar rotando para cargar pilas, como para reactualizar datos, y en esta manipulación de los paquetes, algunos se han caído, algunos no lo han hecho bien. O sea, presenta muchas fallas que los humanos suelen tener, pero no tanto como los robots. Vamos, no hay esa sensación ni de culpa ni de que algo está mal hecho. Está muy interesante este experimento. No sabemos cuánto va a durar. La marca todavía no ha dicho hasta cuándo parará, pero de que es un experimento interesante, vaya que sí lo es. Sin lugar a dudas, hoy la tecnología nos conecta, y si tú quieres conectarte y verlo, simplemente escribe figure ahí en el buscador de YouTube, figure, escríbelo como figure, y ahí te va a aparecer el robot trabajando las 24 horas del día. Es de verdad impresionante y se ve un tanto tétrico. Te recuerdo que si tienes alguna pregunta, alguna duda, alguna sugerencia, me puedes encontrar prácticamente en cualquier red social como el Máster al Aire. Yo soy el Máster y te espero en la próxima cápsula de Tecnoadicción.
0: Son las 3 de la tarde en punto, perdón, 3 de la tarde, estaba viendo aquí un... Estaba viendo a Gala en el Instagram. Son las 3 de la tarde en punto y esto es Panorama Informativo Toluca.
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0: Son las 15 horas, 3 de la tarde con 2 minutos. Estamos en Panorama Informativo Toluca por 90.1 Mix, 80, 90 y más. En línea a través de la aplicación iHeartRadio, la aplicación de Grupo ASIR para que me escuches a través de tu dispositivo conectado a la internet. 3 de la tarde con 2 minutos, una hora más de Panorama Informativo Toluca en este jueves 21 de mayo del año 2026. Estamos transmitiendo completamente en vivo y en directo, no sé si se notó, desde nuestras instalaciones y estudios ubicados en Paseo Toyocan Poniente número 300 en la Colonia Universidad, en esta ciudad capital del Estado de México, la ciudad de Toluca. Toluca registra para este momento temperatura ambiente de los 19 grados centígrados, no, estamos en los 20 grados centígrados en la zona metropolitana del Valle de Toluca. El pronóstico meteorológico nos indicaba una temperatura máxima de los 21 grados centígrados, seguro ya no llegamos a los 21. Seguimos con cielo nublado y en el transcurso de lo que resta la tarde, estamos esperando una probabilidad de lluvias que se encuentra hasta el 80%. Hasta el 80% la probabilidad de lluvias en la zona metropolitana del Valle de Toluca. Lluvias débiles, chubascos, es lo que estamos esperando en el transcurso de lo que resta de la tarde. Mientras que para mañana viernes la temperatura mínima será de los 8 grados centígrados. La máxima será de 20. También con 80% de probabilidad de lluvias en la zona metropolitana del Valle de Toluca. 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Y esta tarde es una realización de Gal Hernández, que viene de azul. ¿Qué cosas, no? Viene de azul. En la asistencia de la producción, Alejandro Mayorga, que también viene de azul, cosa elegante. Y la producción es de Omar Pérez, el máster. Ya son 3 de la tarde con 4 minutos. Yo soy Felipe González. Aquí están las noticias. La sobreregulación y los trámites duplicados entre gobierno municipal y gobierno del estado. Los procesos administrativos que se vuelven largos y tediosos. Así como la falta de claridad sobre los requisitos siguen siendo los factores principales que impiden la formalización de las empresas y que en muchos casos genera que se estanquen. De acuerdo con un análisis de la firma Tier Research, el Estado de México es la entidad con mayor incidencia de robo a negocios en el país. 18,000 denuncias acumuladas por este delito de 2024 a la fecha. La gobernadora Delfina Gómez Álvarez encabezó un acto en el que se entregó la basificación de personal médico especialista y de enfermería del Instituto de Seguridad Social del Estado de México Municipios, una acción orientada a dar estabilidad laboral y fortalecer la atención a derechohabientes de 15 unidades médicas del instituto. Jimena Ruelas.
7: Gobernadora del Estado de México, Delfina Gómez Álvarez, y el director del ISEMIM, Antonio Jaimes Núñez, entregaron la basificación a 250 trabajadores del sector salud, entre médicos especialistas y personal de enfermería. Las autoridades señalaron que esta medida busca saldar una deuda histórica con profesionales que durante años laboraron sin certeza laboral, pese a atender emergencias y brindar atención médica especializada. De los beneficiados, 150 son médicos de especialidades como cardiología, oncología, pediatría y neurocirugía, mientras que 100 corresponden a personal de enfermería. Delfina Gómez destacó que el proceso requirió meses de reuniones, análisis presupuestales y trabajo conjunto con el ISEMIN. Desde la capital mexiquense para Panorama Informativo Toluca, Jimena Ruelas.
0: Son las 3 de la tarde con 5 minutos, 3 de la tarde y 5. 84 de cada 100 mexicanos considera la corrupción como uno de los principales problemas que enfrenta en su vida cotidiana. La tasa de corrupción: 27,438 actos de corrupción por cada 100,000 habitantes en la República Mexicana, con un crecimiento del 8%. ¿Pero qué crees? Que para el caso del Estado de México, la tasa de corrupción se encuentra en 30,000 casos por cada 100,000 habitantes. La incidencia de corrupción, es decir, el número de actos de corrupción, 30,000 por cada 100,000 habitantes, lo que refleja no solo más víctimas, sino más frecuencia de actos de corrupción en la vida cotidiana, y por supuesto refleja que el Estado de México está peor que el escenario nacional. Rebeca Morales.
8: A lo largo de los últimos dos años, el 84.1% de la población consideró la corrupción como uno de los principales problemas que enfrentan en la vida cotidiana, representando 27,438 actos de corrupción por cada 100,000 habitantes. De acuerdo con datos del Instituto Nacional de Estadística y Geografía, a través de la Encuesta Nacional de Calidad e Impacto Gubernamental, algunos temas como el acceso a servicios públicos, el trámite y los niveles de confianza siguen siendo limitantes en el desarrollo de los diferentes estados y municipios. De acuerdo con el reporte, el tema de las universidades públicas fueron los que ganaron mayor nivel de confianza, mientras que los partidos políticos fueron los que tuvieron un mayor retroceso con más del 23%. Rebeca Morales, Panorama Informativo.
0: Las 3 de la tarde con 7 minutos, 3 de la tarde con 7 minutos. El Estado de México es una de las tres entidades con menor nivel de satisfacción con los servicios gubernamentales, de acuerdo con la Encuesta Nacional de Calidad e Impacto Gubernamental del INEGI. Según los datos de la encuesta, solo 4 de cada 10 mexiquenses están satisfechos con los servicios públicos básicos. De acuerdo con Martín Martínez Cortázar, vocal ejecutivo del Instituto Nacional Electoral en el Estado de México, el padrón electoral mexiquense ha registrado un crecimiento de 3% en comparación con el corte de la elección anterior. Jimena Ruelas tendrá la información un poquito más adelante. Mientras tanto, te cuento que el secretario de Educación, Ciencia, Tecnología e Innovación del Gobierno del Estado, Miguel Ángel Hernández Espejel, dio a conocer que la Fiscalía de Justicia del Estado de México investiga ya las denuncias de venta de plazas al interior de la Secretaría de Educación. Sonia, cuéntanos.
9: La Fiscalía General de Justicia del Estado de México es la institución encargada de llevar a cabo las investigaciones en torno a la venta de plazas al interior de la Secretaría de Educación, un asunto que cuenta con antecedentes de administraciones pasadas y que actualmente se procesa por la vía penal, según informó el titular de la dependencia, Miguel Ángel Hernández Espejel. El funcionario estatal señaló que se detectaron anomalías en los procesos de asignación, por lo que la Secretaría a su cargo inició el proceso administrativo correspondiente. Panorama Informativo, Sonia Vilchis.
0: Horas 3 de la tarde con 9 minutos. Después de la tormenta y el tornado registrados en San Antonio, la isla y en Chapultepec la tarde de ayer miércoles, se realizan los trabajos de limpieza, lodo, encharcamientos, inundaciones y también la valoración de daños materiales en ambas demarcaciones, porque se cayeron algunas láminas, se generaron algunos daños en algunas bodegas, cosas de este tipo. Gracias a la respuesta de la Policía Municipal de Toluca, se evitó el robo de un cajero automático ubicado en San Pablo Autopan. Te lo voy a platicar en unos minutos. Un tráiler descompuesto en la carretera Toluca-Tlacomulco a la altura del puente de Tres Caminos generó intenso tráfico durante gran parte de la mañana. Abel Peñalosa.
10: Un tráiler descompuesto provocó una fuerte afectación vial sobre la carretera Toluca-Tlacomulco a la altura del acceso previo al puente de Tres Caminos en dirección a la ciudad de Toluca. De acuerdo con reportes de los conductores, el tractocamión se quedó varado justo antes de ascender el puente, bloqueando parcialmente uno de los carriles y originando extensas filas de vehículos en el ingreso a la zona metropolitana. El avance del lugar fue lento durante gran parte de la mañana debido al embotellamiento generado por la pesada unidad, mientras los automovilistas disminuyeron su velocidad para prevenir percances ante las frenadas repentinas en la vía. Autoridades y usuarios de la carretera sugirieron circular con extrema precaución, conservar la distancia entre vehículos y activar las luces intermitentes para advertir a otros conductores sobre congestionamientos. Hasta el momento, no hay reportes de personas lesionadas. Para Panorama Informativo Toluca, Abel Peñalosa.
0: Las 3 de la tarde con 10 minutos, esto es Panorama Informativo Toluca por 90.1 Mix 80s, 90s y más. En línea, la transmisión está disponible a través de la aplicación iHeartRadio. Recuerda que los mensajitos en el WhatsApp son en el 722-581-1400. También a través del tollback de iHeartRadio y que las noticias están en nuestro sitio en internet en asisucede.com.mx. Son 3 de la tarde con 11 minutos.
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5: Quince horas, 3:16 p.m. Estamos en Panorama Informativo Toluca por 90.1 Mix, 80s, 90s y más. En línea a través de la aplicación iHeartRadio, la aplicación de Grupo ASIR, para que me escuches a través de tu dispositivo conectado a la internet. Dos temas rápidos en la agenda nacional. Uno, pues que ya comenzó todo el proceso para aplazar hasta el año 2028 la reforma judicial. La Comisión Permanente del Congreso de la Unión avaló este jueves convocar un periodo extraordinario para discutir y votar cuatro reformas diferentes leyes, entre ellas la que busca aplazar hasta 2028 la elección judicial y empatarla con el tema de la revocación de mandato presidencial. El otro tema en el ámbito de lo nacional es la visita a México de varios funcionarios del gobierno de Estados Unidos, pero de forma

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2: Uno de los puntos que es relevante es que para las grandes unidades económicas, en algunos de los casos se cuentan ya con áreas específicas que se dedican al tema de cumplimiento, pero esto se vuelve mucho más complicado para el 99% de las unidades económicas que son micro y pequeñas y en las cuales el proceso puede significar la diferencia entre mantener sus operaciones o cerrar sus cortinas de manera definitiva. La Concanaco tiene identificados al menos 175 trámites que de manera recurrente se duplican y por los cuales hay falta de homologación de criterios, por lo cual se establecen como una limitante importante para el desarrollo económico del país. Rebeca Morales, Panorama Informativo.
3: Tiene razón Concanaco, Rebeca, porque te piden una cosa aquí, otra allá, vaya esta ventanilla, no allí no es en la otra. Y termina mucha gente por desesperarse y no terminar esos trámites.
2: Sí, y en muchos de los casos el tema de la duplicidad o bien de de que no hay criterios homologados. En un municipio se pueden pedir unos trámites y en el municipio de un lado otros diferentes y esto pues genera no solo confusión, sino procesos mucho más tardados para obtener un mismo permiso.
3: Muchas gracias, Rebeca.
2: Buena tarde.
3: Estaba platicando hace unas semanas, varias semanas, con el empresario... Gilberto, ay, se me fue el apellido, ha de estar bien codo en este momento. A ver, ahorita Gilberto Sousa. Gilberto Sousa. Y me contaba que, por ejemplo, en el caso de las tiendas de conveniencia, hay municipios en donde el concepto existe como tal y en otras es una cosa completamente distinta, y entonces te piden en un municipio una cosa y en otro te piden otra completamente distinta. Y acá es un asunto de interés estatal y acá es un asunto de interés municipal, y así, así las cosas con los trámites de carácter gubernamental. Y efectivamente eso genera desesperación, estancamiento, alejamiento. ¿Sabes qué? En este país, en México, se inventó la simplificación administrativa en 1982, por allá de 1982-83. Estoy hablando de hace 40 años, 40 y tantos años. Se inventó la simplificación administrativa y todo vino a complicarse más. Todo. La simplificación administrativa complicó todo, todo, todo. Porque los trámites empezaron a ser más largos, más tediosos, ahora aquí, ahora allá, y de simplificación, nada. De desregulación, nada. Todo se ha vuelto más complicado cada vez. Son las 3 de la tarde con 23, 3 de la tarde y 23 minutos, estamos en Panorama Informativo Toluca. La firma T-Research señala que el Estado de México se ubica en términos estadísticos como la entidad con mayor incidencia de robo a negocios. Sonia Vilchis.
4: El Estado de México se ubica como la entidad federativa con la mayor incidencia de robo a negocios en el país durante el actual sexenio, al acumular 18.000 denuncias oficiales por este delito. Un análisis de la firma T-Research Internacional, sustentado en las cifras del Secretariado Ejecutivo del Sistema Nacional de Seguridad Pública, actualizadas a marzo de 2026, señala que el territorio mexiquense encabeza una problemática con una marcada disparidad geográfica, pues en conjunto con la Ciudad de México, que registra 10.939 casos, y Guanajuato con 5.568 concentran el 42% de la afectación total hacia el sector comercial en la República Mexicana. Este panorama regional difiere del comportamiento general del robo a comercios a nivel nacional, el cual mantiene una tendencia a la baja con disminuciones anuales consecutivas desde su punto más alto reportado en el año 2019. Los indicadores estadísticos oficiales muestran que el año 2025 concluyó con un descenso del 10% en la comisión de este ilícito, en tanto que durante el primer trimestre de 2026 se contabilizaron un total de 15.904 carpetas de investigación por este delito en todo el territorio mexicano. Panorama Informativo, Sonia Vilchis.
3: Son las 3 de la tarde con 24. Gracias, Sonia.
4: Muy buenas tardes.
3: 3 de la tarde y 24 minutos. Estamos en Panorama Informativo Toluca por 90.1 Mix 80s, 90s y más, en línea a través de la aplicación iHeartRadio, la aplicación de Grupo Asir, para que me escuches a través de tu dispositivo conectado a la internet. Nos vamos a la información de los espectáculos y el entretenimiento.

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1: En más información de espectáculos y entretenimiento, el día de mañana, viernes 22 de mayo, la Secretaría de Cultura y Turismo llevará a cabo las actividades del programa Noche de Museos, el cual consiste en realizar actividades en ciertos museos que reciben visitantes hasta parte de la noche. Es decir, las actividades iniciarán alrededor de las 5 de la tarde y se extenderán hasta las 9 de la noche. En esta ocasión, los museos que serán sede de Noche de Museos de este mes serán los que se ubican en el primer cuadro de la ciudad de Toluca, es decir, el Museo Taller Luis Nishizawa, el Museo del Retrato Felipe Santiago Gutiérrez y el Museo de la Estampa. Entre las actividades habrán recorridos en los que los asistentes podrán conocer un poco más de la historia de los edificios que albergan estos tres museos. Por supuesto que habrá recorridos por las exposiciones permanentes y temporales que permanecen en estos lugares. Las actividades darán inicio a las 5 de la tarde y se tiene programada culminar con esta noche de museos alrededor de las 9 o 10 de la noche. El acceso es gratuito, así como todas las actividades que se realizarán en el marco de Noche de Museos. Por hoy es todo en los espectáculos. Yo soy Judith Chacón y mañana les tendremos más información.
0: Son ya las 3 de la tarde con 26, estamos en Panorama Informativo Toluca por 90.1 Mix 80s, 90s y más, en línea a través de la aplicación iHeartRadio. Martín Martínez Cortázar, vocal, es el vocal ejecutivo del Instituto Nacional Electoral en el Estado de México. Y dice que el padrón electoral mexiquense ha registrado un crecimiento de 3% en comparación con la elección anterior. Pero la cifra definitiva, claro, se tendrá que confirmar cuando cierre el padrón electoral para las elecciones intermedias del año 2027. Jimena Ruelas tiene los detalles. Jimena, te escuchamos.
2: Buenas tardes, Felipe. El vocal ejecutivo de la Junta Local del Instituto Nacional Electoral en el Estado de México, Martín Martínez Cortázar, informó que el padrón electoral en la entidad ha registrado un crecimiento aproximado del 3% respecto al corte realizado durante la elección anterior. Precisó que la cifra definitiva se conocerá hasta el proceso electoral del 2027, cuando se realice el corte oficial previo a la jornada electoral. Escuchemos.
3: Corte al proceso electoral anterior al que ahora tenemos está en un crecimiento del 3% aproximadamente, pero lo sabremos en definitiva hasta que sea el corte para llegar al primer domingo de junio del 2027.
2: Martínez Cortázar detalló que será el Consejo General del INE quien define el calendario oficial de actualización del padrón una vez que inicie formalmente el proceso electoral ordinario 2026-2027. Entre las fechas que deberán establecerse se encuentran los periodos para credenciales anticipadas de jóvenes que cumplan 18 años antes de la elección, así como las etapas de reposición, reimpresión y altas al padrón electoral. El funcionario destacó que los jóvenes suelen mostrar un alto interés para tramitar su credencial y votar al alcanzar la mayoría de edad. Escuchemos.
3: Muchos jóvenes, al cumplir 18 años, lo primero es ir su credencial para votar.
2: Sin embargo, reconoció que la participación juvenil disminuye en elecciones posteriores, mientras que los sectores con mayor participación ciudadana continúan siendo las personas de entre 50 y 60 años. De acuerdo con el corte más reciente al 30 de abril, el padrón electoral en la entidad asciende a 13.250.523 personas, mientras que la lista nominal suma 13.137.420 ciudadanos. Esto representa una cobertura del 99.15%, ya que alrededor de 113.000 personas aún no recogen su credencial en los módulos de atención ciudadana. Desde la capital mexiquense para Panorama Informativo Toluca, Jimena Ruelas.
0: Muchas gracias, Jimena.
2: Gracias, Felipe. Buena tarde.
0: Es que me quedé pensando en eso de que los jóvenes están muy interesados en obtener su credencial del Instituto Nacional Electoral. Y sí, pero pues por otras razones. No porque quieran ir a votar, no, es porque pues, te piden tu credencial del INE cuando vas a entrar o cuando quieres entrar a algún antro, a alguna discoteca, algún bar, algún establecimiento de este tipo, de estos de vida nocturna. Si te pidieran otra cosa, si te pidieran el acta de nacimiento, la traerían en la mano. Pero pues te piden tu identificación, pues llevas el INE. Son las 3 de la tarde con 30 minutos, 3 de la tarde con 30. No nos hagamos tarugos, las cosas son como son. Son 3 con 30, estamos en Panorama Informativo Toluca por 90.1 Mix 80s, 90s y más en línea a través de la aplicación iHeartRadio.
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3: Las 3 de la tarde con 36 minutos, 3 de la tarde con 36, estamos en Panorama Informativo Toluca por 90.1 Mix 80s, 90s y más, y en línea a través de la aplicación iHeartRadio, la aplicación de Grupo Asir para que me escuches a través de tu dispositivo conectado a la internet. iHeartRadio es el nombre de la aplicación para que la descargues y la tengas a la mano. El presidente municipal de Toluca, Ricardo Moreno Bastida, ofreció hoy su conferencia de prensa semanal. Y ahí dio a conocer lo que nos había adelantado aquí en Panorama Informativo el director de innovación, Gabriel Medina, que se iban a rifar 10 arcotechos, 10 techumbres a el mismo número de instituciones educativas públicas. Hasta ahora se han construido ocho arcotechos en distintas instituciones de educación pública de Toluca. Y el día de hoy se rifaron dentro del programa del Fondo de Aportaciones para la Infraestructura Social Municipal y de las Demarcaciones Territoriales del Distrito Federal, que es un fondo federal, y también dentro del Fondo Estatal de Fortalecimiento Municipal, las techumbres. ¿Qué escuelas resultaron sorteadas? El Centro de Estudios Tecnológicos Industriales y de Servicios número 64, que está en San Mateo Xtotitlán. El Jardín de Niños Profesora Rosa María Quiroz en San Buenaventura. La Preparatoria Oficial número 139 en San Pablo Autopan. La Secundaria Técnica número 214, Sor Juan Inés de la Cruz en San Pedro Totoltepec. La Primaria Emiliano Zapata en San Mateo Zacatipan. El Plantel 32, Toluca 3 del COBAEM en San Cristóbal Huichochitlán. La Universidad Pedagógica, me imagino, en San José Guadalupe Zacatipan. El CEBETI número 1, Emiliano Zapata en Calixtlahuaca. La secundaria Ignacio Ramírez, la secundaria federal Ignacio Ramírez, la número uno aquí en la colonia Universidad, y la primaria Agripín García en San Pedro Totoltepec. 3:38, 3:38, y si me permites en un ratito te cuento lo más reciente sobre este caso en Puebla de una mujer. Seguramente conoces el caso porque se volvió un asunto así como reguero de pólvora. Una mujer que fue a, iba a una valoración a una empresa llamada Detox Clínica en Puebla, y se iba a hacer una valoración para hacerse una liposucción. En la valoración le dijeron, pues ya quédate, hazte la liposucción. Y la mujer y la supuesta doctora desaparecieron. Bueno, ahorita te cuento porque este es un asunto, híjole, que llama mucho la atención por cómo operan algunas de estas empresas. 3:39, estamos en Panorama Informativo Toluca por 90.1 Mix, 80s, 90s y más. Vamos justamente a la zona de San Pablo Autopan. Ale Góngora nos cuenta sobre, pues, este operativo de la policía que impidió, la policía municipal de Toluca, que impidió que se robaran un cajero automático la madrugada de hoy en San Pablo Autopan. Ale, cuéntanos.
4: Derivado de la rápida reacción de la Policía Municipal de Toluca, apoyada por el Centro de Mando y el Uso Estratégico de Tecnología, se logró impedir la madrugada de este jueves el robo a un cajero automático del Banco Azteca, ubicado en la delegación San Pablo Autopan. Operadores del sistema de videovigilancia detectaron movimientos sospechosos en la esquina de Manuel Buendía Tellez Girón y 5 de Mayo, por lo que activaron de inmediato el protocolo de reacción. En cuestión de minutos, unidades municipales arribaron al lugar y lograron impedir el ilícito. Destaca que los responsables ocasionaron daños en la estructura externa del cajero, sin embargo, embargo, no lograron acceder a la caja de seguridad, por lo que el efectivo permaneció intacto. Al escuchar la llegada de la autoridad municipal, los implicados emprendieron la huida. Sin embargo, a través de las cámaras de videovigilancia fue identificada una camioneta presuntamente relacionada con los hechos. El sitio quedó bajo resguardo policial, mientras personal ministerial y representantes de la institución bancaria realizaron las diligencias correspondientes. Para Panorama Informativo Toluca, Alesa Góngora.
3: Son las 3 de la tarde con 40 minutos. En más asuntos judiciales penales, la Fiscalía de Justicia del Estado de México acreditó ante un juez la responsabilidad penal de Selene Hernández Herrera, presidenta municipal con licencia de Capuluac, por el delito de abuso de autoridad en agravio de una exservidora pública de este ayuntamiento, y obtuvo una sentencia condenatoria de 5 años y 5 meses de prisión y también la destitución del cargo. A ver, ¿de qué se trató este asunto? Porque también este asunto llamó poderosamente la atención. El año pasado, por estas fechas, 2 de mayo de 2025, la víctima, que era servidora pública del DIF municipal de Capuluac, denunció que la presidenta municipal, la hija de la presidenta municipal y una policía la habían agredido. Y efectivamente se comprobó la agresión. Resulta que la víctima fue citada para una reunión al sistema DIF municipal. Aparecieron en la reunión la presidenta municipal, su hija, identificada como Andrea Shanti Anzástiga Hernández, y una policía municipal, Ana Luisa Ríos Cano. Llegando a la reunión, la policía municipal, bueno, primero le increparon. Luego la policía municipal agarró a la víctima, la sujetó de las manos para que no se pudiera defender, y entre la presidenta municipal y su hija le pegaron. Ella presentó la denuncia, se hizo la denuncia correspondiente, fueron detenidas, fueron ingresadas al centro penitenciario y de reinserción social de la zona, y después de prácticamente un año ya hubo condena. 5 años y medio de prisión y destitución del cargo a la señora que era presidenta municipal. Mira lo caro que le costó, ¿eh? 5 años de prisión y ya no es presidenta municipal de Capuluac. A su hija, sentencia de 3 años y 2 meses de prisión, y a la policía municipal, 2, sentencia también de prisión y destitución del cargo de policía municipal y además una multita. Así las cosas. Cuando se abusa, cuando no se sabe ¿para qué sirve la autoridad y cómo se debe utilizar un cargo público? Son las 3 de la tarde con 43. Nos vamos a la información deportiva con el señor Luis Manuel Jaramillo.
5: Bien, vamos con algo más de información deportiva. El Aston Villa volvió a la élite del fútbol europeo después de conquistar la UEFA Europa League 2026. Al imponerse con autoridad 3-0 al Freiburg en la final disputada en Estambul, en una noche que consolidó todavía más la leyenda de Unai Emery en el torneo continental. Por otra parte, le comento que la selección de Congo modificó su preparación rumbo al Mundial 2026 tras cancelar un campamento de entrenamiento de 3 días y una despedida con aficionados en Kinshasa debido al brote de ébola que afecta al país africano, y que la UEFA puso sobre la mesa una reforma de gran alcance para las eliminatorias rumbo al Mundial 2030 y la Eurocopa 2032 con un formato inspirado en la actual UEFA Champions League diseñado para elevar la competitividad entre selecciones europeas. La propuesta fue presentada durante una reunión del Comité Ejecutivo celebrada en Estambul, Turquía, en el marco de la final de la Europa League, y busca terminar con los grupos tradicionales que en los últimos años han dejado marcadores abultados y eliminatorias previsibles. Así es que vamos a ver en qué termina esto y desde luego a ver qué comenta el presidente de la UEFA, Alexander Seferin, que ya había adelantado desde el año pasado la intención de modificar el sistema de clasificación. Por otra parte, le comento que Aaron Rodgers anunció este miércoles que la temporada 2026 será la última de su carrera. Luego de 22 temporadas, el llamado Big Ben tomó una decisión sobre los Acereros de Pittsburgh. El jugador de 42 años no profundizó en qué pues, ¿qué le hizo llegar a esta conclusión al ser sus primeros comentarios públicos desde que firmó el lunes un contrato por un año para volver con los acereros? Rodgers se ha enfocado en el presente, incluida su reunión con el entrenador del primer año de los Steelers, Mike McCarthy. Si le parece bien, vamos a escuchar a Arturo Pérez.
6: Muchísimas gracias. Hablemos del mundo de la lucha libre, en este caso del Santo Junior, que apenas está iniciando con su carrera como luchador profesional y que poco a poco va mostrando y que va teniendo críticas, y en ese sentido dice que él es abierto, que le gusta que la gente critique, pero él acepta esta crítica, sobre todo cuando los aficionados al Pancracio acuden a cada una de las arenas.
7: Al final del día el público es el que tiene la última palabra. La gente, pero la gente que viene a las arenas, que paga un boleto, que están aquí viéndolo en vivo y a todo color, que mantienen viva la lucha libre como un arte vivo, entonces a estas personas son a las que escucho. Si lo que me gritan del público, ya sea para bien, apoyándome o apoyando a alguien más, o incluso detractores y todo, mientras estén aquí en el recinto, es a los que yo escucho, porque ya sabes que todo mundo, cuando en esta era del sobreacceso que tenemos, pues cualquiera puede tener una opinión, publicar una opinión, lo que sea, pero pues yo le recomiendo a todos aquellos que tienen opiniones sin fundamento que vengan a una lucha del Santo Junior, que vengan a verme luchar, y ya con eso, ahí sí les recibo las críticas. Si no, la verdad, ni para qué perder el tiempo.
6: En esta ocasión, vaya que si tiene razón el Santo Junior, sobre todo porque sí, hay muchísima gente que opina de todo, que lo sabe todo, pero en ocasiones no tiene ese conocimiento o no acude precisamente, como lo dice el propio Santo Junior, a lo que es al lugar de los hechos.
5: Oiga, usted sabe que pues está corriendo el Giro de Italia, ¿no? Y que la etapa número 12 se corrió el día de hoy y que, bueno, pues fue sobre 175 kilómetros y el ganador fue definitivamente Alex Zagert, el belga, que pues la jugó en el último minuto y consiguió esta victoria verdaderamente sensacional en la etapa número 12 de este Giro de Italia, que tiene una cantidad impresionante ya de abandonos. Y para finalizar, ahora sí le comento que La Coruña volverá a convertirse este fin de semana en el punto neurálgico de la marcha atlética mundial, en donde México va liderado por las actuales subcampeonas mundiales Alejandra Ortega y Alena González, así como una gama de competidores que cubrirán las calles de esta ciudad en una verdadera fiesta deportiva. Suerte para los mexicanos. Hasta aquí los deportes.
3: Son 3:48 p.m. Esto es Panorama Informativo Toluca por 90.1 Mix 80s 90s y más, en línea por iHeartRadio.
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7: Tres de la tarde y 53 minutos. Tres de la tarde y 53. Estamos en Panorama Informativo Toluca por 90.1 Mix 80s, 90s y más, en línea a través de la aplicación iHeartRadio. Te cuento este caso ocurrido en Puebla porque pues ha cobrado mucha atención a nivel nacional. Este asunto ocurrido desde la semana pasada. Lo voy a tratar de resumir lo más rápido que pueda. Una mujer, identificada como Blanca Adriana Vázquez, y su esposo acudieron a una valoración médica a una empresa llamada Detox Clínica en Puebla, un supuesto centro de salud estética operado por una mujer identificada como Diana Palafox y su hijo Carlos Quesada. Llegaron, la revisaron, la convencieron, iba a preguntar sobre una operación de estas que te quitan la grasa, ¿cómo se llaman? Liposucción, exactamente, es que algunos la necesitan y otros no. Liposucción, fueron a preguntar y la convencieron de que se hiciera la operación el mismo día. Cuando llevaban como una hora, la supuesta médico, la supuesta cirujana Diana Palafox se acercó al marido, Florencio Ramos, le pidió que fuera a comprar unas vendas y otras cosas, y cuando este hombre regresó a la clínica, ya estaba cerrada. Tocó, habló por teléfono, nadie le contestó. Presentó la denuncia por la desaparición. Y hoy, al cabo de 3 días de la desaparición, han encontrado el cadáver de esta mujer. ¿Sí? Así como lo oyes. Bueno, entre las investigaciones que hizo la Fiscalía de Puebla, apareció un video donde en el estacionamiento del edificio que ocupaba esta detox clínica, la supuesta médica Diana Palafox y su hijo aparecen subiendo un bulto, aparentemente, a esta mujer, Blanca Adriana Vázquez, a un vehículo. Ayer, antier, encontraron el carro. Se pusieron a buscar y ya encontraron lamentablemente al cadáver de Blanca Adriana Vázquez, desaparecida, vista por última vez el 18 de mayo y lamentablemente hoy ha sido encontrada muerta. Esto desde luego pone el foco de nueva cuenta sobre algunos tratamientos y sobre algunas supuestas clínicas que cuando tú te sometes a cualquier clase de procedimiento, pues mira, hay que revisar quién te atiende y cómo te atiende, y hasta qué clase de espina, qué clase de impresión te da. Son 3 de la tarde con 56, estamos en Panorama Informativo Toluca y vamos con Rebeca Morales. Resulta que 84 de cada 100 mexicanos considera la corrupción como uno de los problemas que enfrentamos en la vida cotidiana, uno de los problemas más graves. Rebeca.
8: Así es, el Instituto Nacional de Estadística y Geografía presentó los resultados que tienen que ver con la Encuesta Nacional de Calidad e Impacto Gubernamental, que mide temas como son el acceso a servicios públicos, los trámites, pero también los niveles de confianza y de corrupción que enfrentan de manera cotidiana a la población. El 84.1% de la población estima en esta última medición que el tema de la corrupción es uno de los que se encuentra con mayor frecuencia y que afecta el desarrollo económico, pero también social de las familias. Esto tiene un costo promedio de 17 mil millones de dólares, y 9 de cada 10 personas que participaron en esta encuesta pues refieren que no tienen confianza en la policía y que este es uno de los principales entes gubernamentales con los que se enfrentan. Al hacer una distribución por persona o por mexicano y por cada 100.000 habitantes, los actos de corrupción nos cuesta a cada ciudadano alrededor de 3.865 pesos. Cabe señalar que la población estima que en el 15% de los casos, cuando se realizó alguna suerte de trámite y cuando tuvieron que ver de manera presencial con algún funcionario público, pues se presentó alguno de estos casos o alguna de estas problemáticas que tienen que ver justamente con el tema de la corrupción. Al hablar del Estado de México, las cifras son poco halagadoras, y es que se encuentra entre los estados que tienen un mayor índice y un mayor número de casos registrados, que suman durante el último año 17.899 casos, y que en comparativa con lo hecho en 2023, pues es un repunte importante, ya que en ese periodo fueron 12.093 casos los que se presentaron en el tema de corrupción. Entre las entidades que tienen una mayor incidencia en este tema y que superan los 17.000 actos registrados están estados como Guerrero, Hidalgo, Sonora, también Chihuahua, Quintana Roo y el estado de Oaxaca. De acuerdo con la misma encuesta, el mayor nivel de casos de corrupción que se han presentado o en donde la población los identifica es en actos relacionados con temas de seguridad pública, cuando se solicitan permisos de propiedad, trámites para abrir una empresa y también los trámites que son realizados ante los municipios. Los mejores niveles son aquellos que tienen que ver con las escuelas, en donde la población refiere en el 75% de los casos que tiene confianza en este tipo de instituciones. También se hizo una medición en lo que tiene que ver con los servicios públicos, y allí destaca que la mayor parte de la población considera como satisfactorios servicios como el de la recolección de basura y también el acceso al agua potable. Por el contrario, el tema de el acceso a la salud o el trato que se le da principalmente en instituciones públicas es donde se encuentran las peores calificaciones. Rebeca Morales, Panorama Informativo.
7: Gracias, Rebeca. Y gracias a ti por habernos acompañado a Panorama Informativo Toluca.
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Hello, damas y caballeros. Bienvenidos a una hora de música continua. Loveful con Cardigans en 90.1 Mix, 80s, 90s y más, y en iHeartRadio. Yo soy Gal Hernández y arranco contigo a partir de este momento. 4:12, número mágico, y hasta las 8 de la noche. Oye, llega la trivia. Presta mucha atención. ¿Cuál fue la última canción grabada por John Lennon? Opción A, Walking on Thin Ice. Opción B, Imagine. Opción C, Stand By Me. Te repito, opción A, Walking on Thin Ice. Opción B, Imagine. Opción C, Stand By Me. ¿Cuál eliges? Dímelo a través del talkback de iHeartRadio. ¿Cuál fue la última canción que grabó John Lennon? O a través de la encuesta que estoy a minutitos de postearte en Gal Hernández en Mix. Quédate conmigo porque en unos minutos vamos a hablar de las efemérides del rock. Lo que pasó un día como hoy, 21 de mayo, pero de hace algunos ayeres. Recuerda que me puedes seguir en Gal Hernández en Mix en Facebook o Gal Hernández en Instagram. ¿Escuchas 90.1 Mix, 80s, 90s y más? Es el turno de Danger. Nos ponemos más setenteros. Ellos son Flirts y hoy suenan en donde tú te encuentres. Súbele a tu radio a partir de este momento que arrancamos una hora de música continua.

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Ya a las 4 de la tarde con 29 minutos, en 90.1 Mix, 80s, 90s y más, y en la vía digital a través de iHeartRadio. Yo soy Gala Hernández. En Instagram me puedes encontrar como Gala Hernández y en Facebook, Gala Hernández en Mix. Tenemos que hablar de un día como hoy en la música y el rock. Súbanle, por favor. Resulta que un 21 de mayo, pero de 1991, R.E.M. lanzaría Out of Time. Sería su álbum que incluía canciones como la que escuchas al fondo. La neta sí les quise cambiar la fórmula, porque también incluían el exitazo Losing My Religion, pero lo hemos escuchado tantas veces que también hay que reconocer que tienen canciones buenas, como Radio Song, Losing My Religion, entre algunas otras como New Will Heaven, que también es muy buena, y que este álbum, Out of Time, saldría un día como hoy, 21 de mayo, pero de 1991. Así se consolidaría como uno de los álbumes más importantes del rock alternativo. Cambiemos de skin. En la trivia, ¿cuál fue la última canción grabada por John Lennon? Walking on Thin Ice, opción A. Opción B, Imagine. Opción C, Stand By Me. Dímelo a través del talkback de iHeartRadio o directamente lo puedes hacer en la encuesta en Gal Hernández en Mix. Es John Travolta, You're the One That I Want.

0: Ya a las 4 de la tarde con 42 minutos en 90.1 Mix, 80s, 90s y más. Y en la vía digital a través de iHeartRadio. Damas y caballeros, yo soy Gala Hernández y tengo tus opciones al aire. ¿Cuál fue la última canción en la trivia de hoy que grabó John Lennon? Y es que hay mucha confusión. Algunos me dicen Imagine y es lo que va ganando con más de 10 votos. Por otro lado, algunos, solo 4 personas, me dicen Gala es Walking on Thin Ice. Y solo una persona se va por Stand By Me. Vamos a los mensajes. Vamos a ver qué dicen ustedes. Walking on Thin Ice. Olis, esa fue la última canción que grabó mi hermoso John. Besos. Y la última que publicó fue Just Like Starting Over. ¿Ustedes qué dicen? Eso no lo digo yo, esto me lo dicen a través de Instagram, Dark Passion Love. Y sí, ella está en lo correcto. Muy bien, la última canción que grabó John Lennon fue Walking on Thin Ice. Y lo hizo al lado de Yoko Ono. Pero bueno, lo importante es que fue una buena canción que años después no solamente quedó en la voz de John Lennon, sino que trascendió para todos los Beatles maniáticos y los fanáticos del propio John, como los de nuestra querida Radio Escucha, que dice mi hermoso John. Yo soy Gala Hernández, en 90.1 Mix, 80s, 90s y más. 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
3: Hello, 5 de la tarde y con un minuto en 90.1 Mix, 80s, 90s y más. Y en la vía digital iHeartRadio. Damas y caballeros, tomen el mejor asiento porque llegará Stevie Wonder, Led Zeppelin, Depeche Mode y muchos artistas más. Hablaremos de curiosidades en las películas. Por ejemplo, en The Matrix, el famoso efecto de cámara lenta, donde Keanu Reeves esquiva todas las balas, cambió el cine para siempre. Y es que hay escenas que no nos imaginamos que están implementando nueva tecnología o formas de ver la pantalla. Hablaremos de ello más adelante, porque es un efecto muy famoso en el mundo cinematográfico. Llega Michael Jackson, esto es Beat It, en 90.1 Mix, 80s, 90s y más. Saludamos a Marisol Espinosa en San Mateo Atenco con esta canción. Es del año 1983. Súbele ahora.

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0: Ella fue Britney Spears del año 2000, Oops, I Did It Again, en 90.1 Mix, 80s, 90s y más. Yo soy Gala Hernández y en la vida digital iHeartRadio. Oigan, ¿ustedes recuerdan aquella escena en la película de Matrix? Con un famoso como efecto de cámara. Nosotros lo pudimos ver o darnos cuenta de este efecto porque es precisamente cuando Keanu empieza a esquivar, todas las balas. ¿Recuerdas exactamente esta escena? Bueno, resulta que fue la cambiante del cine para siempre. Es un efecto específicamente llamado Bullet Time y se logró utilizando decenas de cámaras fotográficas colocadas alrededor del actor. Las cámaras disparaban casi al mismo tiempo y luego unían todas las imágenes para crear ese movimiento imposible. Después de eso, se utilizó en videojuegos, en comerciales, en videoclips musicales y en muchísimas películas. Los lentes se convirtieron en la mano derecha de las producciones para que hicieran este bullet como efecto. Y de esta forma, pues se quedará para siempre. No es lo único que The Matrix provocó como moda en el cine. También en las personas, por ejemplo, los lentes negros y los abrigos largos. Lo recuerdas muy bien, ¿no? A veces cuando hace frío todavía utilizo el outfit de The Matrix. Yo soy Gal Hernández en 90.1 Mix, 80s, 90s y más. 5 de la tarde con 12 minutos.
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0: Damas y caballeros, arroquear se ha dicho. No lo digo yo, lo dijo Led Zeppelin con Black Dog en 90.1 Mix, 80s, 90s y más. Vámonos a los saludos a través de las redes sociales en Gala Hernández en Mix en Facebook. Nos dicen, hola Gala, ¿puedes saludar a una de mis alumnas? Ya que tendrá un concurso importante el próximo sábado y es fiel radioescucha tuya. Se llama Suset Melanie Morales Abundis. Tendrá su presentación de pelea de kickboxing en Ocoyoacac. Le deseamos mucho éxito y que le vaya incre de parte de todo el equipo de preparación y de mí, Noemar Morales. Pues muy bien, Suset. Te mandamos todos los poderes del rock para que te vaya 10 de 10. También queremos saludar a Dani de parte de Marco, su papá, que me escucha todos los días. Saludamos también a Emma y a Santiago Ramos de parte de su mami Lilia y de su papá Marco en Atarasquillo, en Lerma. Saludamos también a Mary Jane, que nos dice, Gala, ojalá se pueda algo de Kiss. Claro que Jess, quédate atento a la programación de 90.1 Mix, que en cualquier momento la puedes escuchar. Saludamos a Vico, le manda saluditos al amor de su vida. Ivonne Telles Flores en la colonia Isidro Favela en Lerma. Te mandamos un abracito para ambos. Gracias por escuchar 90.1 Mix. ¿Ya vieron? Mix une corazones también, ¿eh? Para que vayan y digan, además de buenas rolas y buenas canciones, también arman muy buenas relaciones. Saludamos también a Héctor. Ay, muchísimas gracias. Gracias de verdad por tu mensajito. A Samu Aguilar. Y también a Bruno Paulini, que nos escucha desde La Plata, en Argentina. Bruno, qué gusto, te mando un abrazo. Escuchas 90.1 Mix, 80s, 90s y más. Mándame, por favor, la fecha de nacimiento tuya o de quien quieras y yo te digo cuál es tu canción rockera. Día, mes y año, corre a través del Talkback en iHeartRadio o directamente en Gala Hernández en Mix en Facebook.
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0: Acabas de escuchar a Black Eyed Peas con Pump It en 90.1 Mix, 80s, 90s y más, y en la vía digital a través de iHeartRadio. Yo soy Gala Hernández. Quédate conmigo hoy que te acompaño hasta en punto de las 8 de la noche. Oye, tenemos que hablar de la fecha de nacimiento, y es que yo no sé ustedes qué es lo que esperan cuando les digo, mándame tu fecha de nacimiento y te digo la canción que te pertenece. A lo mejor algunos esperan una balada, otros tal vez algo más rockero, otros algo distinto, no lo sé. Hablemos del 30 de junio de 1991. Catering, tu canción pertenece a Bryan Adams. Dicen que las personas del signo Cáncer son demasiado nostálgicas. Y quiero confirmarlo porque yo pertenezco a este signo del zodiaco. No es que yo crea mucho en estas cosas, pero sí en algo. Cada uno es distinto. Y sí tiene mucho que ver el mes, el día y la hora en la que tú eliges llegar a este mundo. Kat, hoy te quiero decir que Everything I do it for you, es tu canción. Representa la entrega que tienes para darle a los demás en vida. Felicidad, tiempo, pero también lo que tú eres. Kat, esta canción te representa porque no solamente eres mucho corazón, sino que también tienes el lado de nostalgia más fuerte, pero no menos valiente. Por eso los expertos para ti hoy eligen a Bryan Adams. Yo soy Gal Hernández, 90.1 Mix, 80s, 90s y más. En unos minutos más viene el famoso Diario del Rock para que te quedes conmigo. Me puso sentimental Everything I do it for you. Y a ti, Kat, ¿qué es tu canción? Escúchala cuando crees que lo necesites. Y ponle 90.1 Mix, que está en la programación.
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